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1: Hola, hola, ¿cómo estamos, queridas amigas y amigos de La Nueva Amor 103.1, solo música romántica? Espero que muy bien, me da muchísimo gusto saludarte en este inicio de semana. Oye, te estamos acompañando desde las 4 de la tarde. Justamente en estos días, Cindy y yo vamos a hacer una jornada un poquito más extendida. Lidia Mares está disfrutando de unos merecidísimos días de vacaciones. Así que por eso es que nos estás escuchando un poquito en otros horarios diferentes. Bueno, tú sabes que siempre me gusta hablar a las 6 de la tarde de un tema diferente cada día. Y hoy quiero que estemos hablando de la personalidad rescatadora. Aquí, en La Nueva Amor 103.1. Solo música romántica. Así que quédate conmigo para seguir ahondando de esta personalidad que busca rescatar y rescatar. Por lo pronto, Jessie Joy, esto es Corre.

Jessie Joy en la nueva VOR 103.1, solo música romántica. Ya son las 6:08 y me detengo a saludar con muchísimo cariño a Gretchen Castillo, que me dice: Adri, ya te estamos escuchando. Eso, muy bien, Gretchen, muchísimas gracias. Muy bonita semana para ti. Por lo pronto, Laura Pausini, Mariposa Technicolor.

está Laura Pausini, Mariposa Tecnicolor, en la nueva voz 103.1, solo música romántica. Mira, ya desde las 5 de la tarde estamos hablando de este tema, que es justamente la personalidad rescatista, esta necesidad que algunas personas tienen de estar rescatando todo el tiempo situaciones o personas principalmente. Así que te quiero hacer la pregunta, si es que hasta ahorita estás escuchando este tema, de si conoces o ubicas a ese tipo de personas que asumen un rol en el que intentan rescatar a los demás, llegando incluso a responsabilizarse o como a cuidar en extremo a una persona o situación donde a lo mejor no es que no estén involucrados, es que ni siquiera se les ha pedido ayuda y ellos ya llegaron, ¿no? Y esto en algunas personas pasa incluso olvidándose de su propio cuidado. Así que este tipo de personas a las cuales vamos a llamar rescatadores o salvadores probablemente no se den cuenta tal cual de lo que voy a decir a continuación, pero en este afán de rescatar se creen superiores a otras personas, adoptando justamente, por ejemplo, el rol de padres o de madres, cuando en realidad son personas a las que están cuidando igual que a ellos. Podría ser hermanos, podrían ser amigos, podrían ser parejas o compañeros de trabajo. Y esto sucede principalmente porque no confían en que los demás puedan resolver sus problemas por ellos mismos y creen que ellos solamente tienen las herramientas de salvarlos. Así que esto los coloca en una posición como de superioridad y al otro de inferioridad. Pero esta superioridad pues hace que se vayan como engrandeciendo de diferentes maneras, es decir, reciben ganancias secundarias, que también así se conoce, ¿no? Bueno, de esto vamos a seguir hablando. Por lo pronto, más música. Llega María José, clásico de clásicos este tema. Adelante, corazón, 6:13 de la tarde.

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2: Muchos saluditos para quien nos escucha a través de Alexa. Oigan, 6:21 de la tarde. Y por supuesto te quiero recordar que este miércoles en punto de las 10 de la mañana, miércoles 27, tendremos nuestro taller entre amigas y amigos. Si tú estás resonando con esta información acerca de cómo sanar la relación con mamá, ven, acompáñanos, date un regalo para ti mismo, para ti misma, para que puedas disfrutar de una hora para ti. ¿Para qué? Pues para ahondar en ese tema que a lo mejor sientes te hace todavía como que ruido, como que comezón, como decimos luego en los talleres, como que por ahí algo todavía está generando dolor. Ojalá pueda ser así. Yo te espero este miércoles en punto de las 10 de la mañana en la EBC, la Escuela de Negocios de México. Está en Paseos del Juncal 111, en Villas del Juncal, y este taller lo va a impartir mi querida Imalú Martínez Acosta. Ella es psicoterapeuta Gestalt. Así que por ahí nos vemos, pues para darnos un beso, un abrazo y felicitarnos por estar ahí, por la valentía de estar ahí. Por lo pronto, Camila, aléjate de mí.

el señor Franco De Vita, No Basta, una tremendísima canción aquí en la Nueva Voz 103.1, solo música romántica. 6:30 ya de la tarde, hoy estamos justamente platicando acerca de la personalidad controladora. De la personalidad rescatadora. Bueno, que sí tiene que ver con el control. La verdad, ¿para qué les digo que sí, sí, sí es así? Bueno, ya les estuvimos describiendo qué es esta necesidad por querer estar para todos o ayudar a todos. Ahora, ya que lo hemos desglosado, vamos a estar viendo cómo se puede trabajar este síndrome del Salvador. También es así como se conoce. Mira, a ver. Uno, decirte que requiere mucho trabajo, yo diría también que mucha conciencia, porque pueden estar interviniendo muchos factores. En el caso de que tú te reconozcas como la persona que tiende a rescatar, lo primero es preguntarte, ¿por qué o para qué tienes esa necesidad de sentirte indispensable? ¿Por qué piensas que los demás van a necesitarte siempre? ¿Por qué piensas que tú eres solamente quien puede dar lo que ellos necesitan y no otras personas?

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1: Eso, eso. Muchísimos saluditos para quien nos escucha a través de iHeartRadio. Oye, vámonos ya con esto, José José. ¿Y quién puede ser? 6:42 de la tarde. La nueva Amor 103.1. Solo música romántica.

Ay, ay, ay. ¿Y quién puede ser? Mira, ahí también se detecta la personalidad rescatadora. ¿Quién podría darle más amor que yo? Bueno, pero si ya nos están diciendo que no somos nosotros, ni cómo hacerle. ¿Estás de acuerdo? Es una tristeza, pero también así es la vida, una realidad. Hoy estuvimos hablando de la personalidad rescatadora, esta necesidad de querer rescatar a las personas a diferentes situaciones y a veces ni ayuda nos han pedido. Entonces, fíjate, el síndrome del salvador es una situación elegida por ambas partes, aunque sea de forma inconsciente. El salvador elige salvar y el salvado dejarse rescatar porque así no asume la responsabilidad de sus actos. Pero el salvador tiene que asumir una carga que no le corresponde. Se halla inmerso en un patrón que no le permite dedicarse tiempo a sí mismo y que muchas veces no es elegido así como de manera consciente. Por otra parte, la persona que es salvada tampoco sale muy bien librado porque está a merced del salvador. No mejora sus habilidades y en definitiva no crece. Entonces, digamos, está bien ayudar a los demás, pero siempre y cuando sea algo pues que realmente sea elegido por ambas partes. Oye, yo necesito esto, tú podrías echarme la mano, claro, con mucho gusto, pero no nada más así de yo llego y te rescato, yo llego y te ayudo, yo llego y te soluciono, ¿no? Tiene que ser algo elegido, tiene que ser algo equitativo y, por supuesto, hacerlo consciente desde nuestra parte adulta. Ojalá que todo esto que te platiqué desde las 5 de la tarde te ayude a hacer conciencia, nos ayude a todos a hacer conciencia y a trabajar lo que tengamos que trabajar respecto a este tema. Yo soy Adriana Erandi y te sigo acompañando hasta las 10 de la noche en la nueva Voz 103.1, solo música romántica. Llega ya Diana Abanoni, esto es Incapacitada.

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2: Amigas y amigos de La Nueva Amor 103.1, solo música romántica. Muy buenas tardes, ¿cómo estás? Qué gusto saludarte, espero que muy bien. Bienvenidas, bienvenidos a esta hora de Luis Miguel, esta hora que disfrutamos tanto, porque a partir de este momento 60 minutos nos quedan para cantar, para bailar, para recordar, incluso para ponernos nostálgicos a través de las canciones de Luis Miguel. Así que yo te invito a que prepares voz, garganta y micrófono en mano para que con todo el corazón cantemos las canciones que hoy vamos a pasar para ti. Aquí en La Nueva Amor 103.1.
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2: Arrancamos en esta tarde con Alguien Como Tú a cargo de Luis Miguel.

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Nosotros en la nueva por 103.1, solo música romántica, 7:10 ya de la tarde. 7:10, ¿cómo va tu inicio de semana? ¿Cómo va este lunes para ti? Espero que muy bien. Arrancando, oigan, ya la última semana de mayo. ¡Qué barbaridad! ¡Qué barbaridad! Bueno, espero que todo bien, con muchas alegrías, con muchas metas, con muchos propósitos, con muchas ilusiones por vivir, por tener y sobre todo, pues más que nada, celebrar la vida, ¿verdad? Oigan, les quiero decir cómo vamos a estar en contacto tú y yo. Lo puedes hacer a través de mis redes sociales. En Instagram me encuentras como Adriana Erandi Amor y en Facebook estoy como Adriana Erandi en la nueva amor. Si lo tuyo es la voz, me puedes enviar un talkback a nuestra aplicación gratuita iHeartRadio. Ahí nada más fíjate que estés en el 103.1. Me envías un mensaje de voz y con mucho gusto por acá lo podemos poner. Pues generalmente lo hacen para dedicar canciones, para enviar saluditos a su persona querida, favorita, y así yo los paso por acá, ¿vale? También podemos dedicar canciones, claro que sí. Por lo pronto, híjole, este es, mira, a ver, quien se siente identificado, identificada, amigos, hemos pasado por ahí. Esto es Soy un Perdedor, en la nueva Bor 103.1, solo música romántica.

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4: Amigas y amigos de la nueva Amor 103.1, solo música romántica. Oye, esta canción nos piden que la dediquemos para Capitán América de parte de Grecia. Así que, bueno, pues va ahí esta canción. Como yo te amé. Uy, qué tema, ¿eh? Capitán América, oído, por favor. 7:21 de la tarde en la nueva Amor 103.1. Solo música romántica.

Ay, me encanta esta canción, Luz Verde, La Nueva Voz 103.1, solo música romántica. Ay, ¿cómo vamos? ¿Cómo vamos? Espero que muy bien, muy contentos. Oye, disfrutando, ¿verdad? De pues la diversidad de emociones y de sentimientos que justamente nos permite disfrutar las canciones diversas de Luis Miguel. Ya son las 7:29. Me voy a detener un momentito para saludar a María de la Luz, que se hace presente. Me dice, hola Adri, escuchándote en casa con los hijos, en la rutina y todo. Eso, María de la Luz. Oye, por cierto, que la semana pasada fue su santo. Muchas felicidades a todas las Lucis de nuestra ciudad. Un beso y un abrazo con mucho cariño. Y María de la Luz, qué bueno que me escribes para justamente decirte que me encanta que pues también ahí en la rutina estemos nosotros y que sobre todo nos permitas poderte acompañar. También para José, que dice, Adri, aquí todavía en el trabajo escuchándote. Eso. Muy bien. Oigan, ¿a ustedes cómo les caen los lunes? Es que José dice que sigue en la chamba, pero pues ¿cómo? ¿De buenas, de malas, de ya me quiero ir o cómo? El lunes yo creo que en general traemos energía. Mañana no lo sé, pero hoy creo que sí. ¿A ustedes cómo les va? A ver, me pueden escribir en redes sociales para saber su opinión. Por lo pronto nos vamos con 1+1=... 2 enamorados. El Aroba Bor 103.1, solo música romántica. Estás disfrutando de La Hora de Luis Miguel.

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3: Amigas y amigos de La Nueva Amor 103.1, solo música romántica. Mira, en esta ocasión vamos a entrar nostálgicos a este bloque porque para muchas relaciones de pareja, a veces lo que les hizo falta es el tiempo. Tiempo de madurar ese amor. Así que escuchemos esta canción que nos confirma que nos hizo falta

¡Ay, qué canción! El Aro Babor 103.1, solo música romántica. 7:43 ya de la tarde, 7:43. Oigan, y me voy a detener un momentito para seguir leyendo sus mensajes. Muchísimas gracias por responder, por contestar, por ahí enviar el mensajito. A mí me encanta leerlos y conocer más de ustedes, así que muchísimas gracias. Mira, saludamos con muchísimo cariño a Jackie García. Dice, hola, muy buenas tardes, aquí de nuevo. Estuve de vacaciones y cubrí vacaciones en otra área a una compañera. Saludos y deseando un feliz inicio de semana. Oye, mi querida Jackie, sí lo notamos, ¿eh? O sea, desde abril que no nos escribíamos. ¿Cómo así, mi querida Jackie? Pero bueno, pues sí, de repente la chamba manda otros horarios, otras ocupaciones, pero aquí siempre bienvenidísima, mi querida Jackie. Espero que todo vaya muy, muy bien. También muchísimos saludos para las personas que nos están escuchando en sus coches, que van manejando, que van saliendo a lo mejor del trabajo, que ya van en trayecto para casa, que incluso a lo mejor tienen que tomar carretera. Bueno, pues muchísimos saludos y espero que sigan con nosotros en la programación que tenemos para ustedes. Así que gracias, gracias, gracias. Y gracias también a las personas que, bueno, pues se toman el tiempo, ¿verdad?, de escribir un mensajito. Yo sé que no siempre es fácil, así que gracias. Por lo pronto, 7:44 ya de la tarde, nos vamos con este tema. Esto es Toda una Vida en la Nueva Voz 103.1, solo música romántica.

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2: 7:55 ya de la tarde. Oye, vamos a entrar a nuestro último bloque de la hora de Luis Miguel y vamos a disfrutar de una canción muy bonita para irnos despidiendo de esta hora de Luis Miguel por lo pronto hoy. Recuerda que diariamente de lunes a viernes te espero en punto de las 7 de la tarde para disfrutar de los mejores éxitos que te han acompañado a lo largo de la trayectoria musical de El Sol de México. Así que mira, hoy nos vamos a despedir con esta canción que se llama Uy, al que me siga. Está nostálgica. Vamos a cerrar nostálgicamente. Así que beso y abrazo para ti con mucho cariño. Yo voy a la mitad de mi... Bueno, no te creas ya. Hoy empezamos a las 4. Ya vamos más adelantaditos. Pero bueno, quedan 2 horas para estar contigo. Por cierto, las más románticas. Para que te quedes en Luna de Amor. Yo soy Adriana Erandi. Y te sigo acompañando en La Nueva Amor 103.1. Solo música romántica. Quien se la sepa, vamos a cantarla fuerte. Y dice así...

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3: Amigas y amigos de la nueva Amor 103.1, solo música romántica. Bienvenidas, bienvenidos a Luna de Amor, este programa que recorremos juntitos los caminos del amor, de la nostalgia, de la añoranza, y lo hacemos de manera particular porque sí, somos nocturnos, porque sí, nos gusta la música, además nos encanta la luna y aprovechamos esos tres elementos para estar juntos, pero sin duda alguna la presencia más importante es la tuya, aquí en esta luna de amor, en la nueva Amor 103.1.
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3: Y hoy quiero darte la bienvenida. Uy, ya le vamos poniendo tono a la noche, ¿eh? Rosa Pastel, ay, ay, ay, Velanova. En la nueva Amor 103.1, solo música romántica.

David Bisbal, vivir así es morir de amor. Ay, en la nueva Bor 103.1, solo música romántica. ¿Quién se siente identificado, identificada? Envíenme un mensajito. ¿Cómo está su, digamos, ánimo amoroso? ¿Verdad? Ay, aquí se vale desahogarnos. Yo, mira, si quieres no digo tu nombre, pero vayamos diciendo si esa canción nos quedó o no. Fíjate que yo hoy también he preparado para ti la letra de una canción nostálgicona que intenta, ay, pues recuperar a la persona ya en la parte final. Vamos a ver si la reconoces. Se llama La nave del olvido y dice así. Espera, aún la nave del olvido no ha partido. No condenemos a un naufragio lo vivido. Por nuestro amor, por nuestro ayer, yo te lo pido. Espera, que aún me quedan en mis manos primaveras para colmarte de caricias, todas nuevas, que morirían en mis manos si te fueras. Espera un poco, un poquito más, para llevarte mi felicidad. Espera un poquito más, me moriría si te vas. Espera, aún me quedan alegrías para darte y tengo mil noches de amor que regalarte. Te doy mi vida a cambio de quedarte. Espera, no entendería mi mañana si te fueras y hasta te admito que tu amor me lo mintieras. 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Bueno, estoy segurísima que obviamente sí la reconociste. La nave del olvido, interpretada por José José. Es una canción de Dino Ramos. Esto salió en 1970. Y bueno, pues sin duda alguna se ha convertido en un clásico de clásicos. Qué impresión que canciones tan buenas puedan durar tanto tiempo en la memoria colectiva, ¿verdad? Así que, mira, por eso te pregunto, ¿cómo vamos con el ánimo? Escribe un mensajito nomás para saber cómo vamos. Adriana Erandi Amor en Instagram y Adriana Erandi en La Nueva Amor en Facebook. Por ahí los estaré leyendo. Bueno, nos vamos a alegrar un poquito con la siguiente canción. Esto es Emmanuel y El Rey Azul en La Nueva Amor 103.1, solo música romántica.

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2: Amigas y amigos de la nueva Amor 103.1, solo música romántica. Oigan, recuerden, este miércoles 27 en punto de las 10 de la mañana tenemos una cita en nuestro taller entre amigas. En esta ocasión estamos cambiando de día, por eso es importante decirte que sí, en miércoles nos vamos a ver a las 10 de la mañana en la EBC Campus León, la Escuela de Negocios de México, que está en Paseos del Juncal 111 en Villas del Juncal. Y estaremos trabajando el tema Sanando la Relación con Mamá con Imalú Martínez Acosta. Ella es psicoterapeuta Gestalt y tú la ubicas muy bien porque además es una consentida de aquí, de la estación. Entonces, te propongo que te puedas dar este tiempo para ti. Si por ahí algo resuena de esta información, date esa oportunidad. Créeme que el regalo más bonito es haberte dedicado tiempo a ti mismo, a ti misma. Así que es totalmente gratuito. Puedes llevar pluma y libreta para sacar los apuntes que tú quieras. Y seguir disfrutando de la programación musical que tenemos para ti. Ahora llega Chayanne. Esto es Daría Cualquier Cosa en esta luna de amor.

el señor Ricardo Montaner. Esto es Para que seas feliz en la nueva Amor 103.1. Solo música romántica. Oigan, me detengo un momentito para enviar muchos saludos a Alex Sorcia, que se hace presente. Dice, Adri, por aquí escuchando, muchas gracias. Yo sé que disfrutan mucho la programación musical de la estación, así que pues muy afortunada de tenerlos como radio escuchas. Y también aprovechamos para saludar a sus dos preciosas niñas, que ya son señoritas bastante lindas, Itzel y Fátima. Un abrazo para ustedes con mucho cariño. Y bueno, pues tengo preparada para ustedes una reflexión que espero que les guste mucho, que nos dice que triunfar en la vida es levantarse. A ver qué tal les parece. Y dice así. Quiero compartir contigo este pensamiento que me encontré, que dice que triunfar en la vida es levantarse cada vez que uno cae. Estas son unas palabras que en un discurso dio Pepe Mujica, que fue presidente de Uruguay y que recientemente acaba de fallecer. Y a mí se me hizo tan interesante esta visión de este sabio contemporáneo que acaba de trascender, porque muchas veces el triunfo, el éxito lo vemos en las pertenencias, en las ganancias, en el puesto que tenemos, en lo que tangiblemente podemos presumir, ¿no? Pues porque somos muy obvios, por no decir otra cosa, pero híjole, qué importante es saber que en la vida, ay mira, ya está, se me quiebra un poco la voz, pero que en la vida nos vamos a caer infinidad de veces. Y que triunfar no es cuánto dinero tienes en el banco, no es cuántas pertenencias tienes, no es el puesto que tienes. Bueno, si hay alguien que se quiera medir así, está muy bien. Y seguramente hay esquemas corporativos que miden así a su gente, pero lo verdaderamente importante es que cuando tú te caigas y eso te duele en el alma y eso probablemente en algunos casos te quiebre, te rompe el alma, dependiendo de la caída, ¿verdad? Pero que tengas la fortaleza y las ganas y el amor propio para levantarte. Así que hoy compartimos esta reflexión, que a través de estas líneas que nos dejó Pepe Mujica, hoy podemos también traer acá este espacio y ponerle un poquito de nuestra cosecha. Yo soy Adriana Erandi y te sigo acompañando en la nueva Amor 103.1, solo música romántica.

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8: 8:36 ya de la noche, llega Reik, esto es Yo Quisiera, en La Nueva Amor 103.1, solo música romántica.

Mira, leí una frase que me hizo mucho sentido porque dice que más vale tener paz que tener la razón. Y no sé, fue como si me cayera el 20 así como enseguida. Y reconozco que muchas veces me he enfrascado en conversaciones y en situaciones con tal de hacerle ver a la otra persona que probablemente está en un error o que no está viendo todo el panorama o que le falta contemplar ciertos elementos, pero la verdad es que al final de eso pues sí he terminado como con un desgaste emocional. E incluso esa persona a lo mejor ni siquiera ha movido su percepción o su argumento. ¿Y cuántas veces nos desgastamos en eso? ¿Cuántas veces te distancias de familiares, de tu pareja, de amigos? Y no quiero decir que les des por su lado. Lo que intento decirte es que a veces es mejor tener nuestra paz mental y nuestro como nuestro enfoque centrado en nosotros que tratar de convencer al otro. Porque el otro tiene sus procesos y el otro tiene su experiencia de vida y el otro pues decidirá bajo su criterio. La recomendación entonces es que no pierdas mucha energía. Deja a la gente aprender, deja a la gente a lo mejor caerse, deja a la gente que tome sus propias decisiones. Eso es totalmente válido y es parte del aprendizaje de la vida. Yo soy Adriana Erandi y te sigo acompañando en la Nueva Amor 103.1, solo música romántica.

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2: Amigas y amigos de la nueva Amor 103.1, solo música romántica. ¡Qué gusto que sigamos ahí disfrutando de esta luna de amor! Este programa que, pues, por ahí nos lleva por sus caminos, digamos por sus callejoneadas, ¿verdad? Para hacerle ahí promoción a nuestra capital del amor, de la nostalgia, de la añoranza, pero también de la ilusión. Y como acompañante tenemos a la luna hermosa y la programación musical que hemos preparado para ti con muchísimo cariño y, por supuesto, la presencia más importante, la tuya. Así que bienvenidas, bienvenidos a esta segunda hora en la nueva Amor 103.1. Vamos a arrancar con un clásico de clásicos. Oye, Enanitos Verdes, Lamento Boliviano. Yo iba en primaria cuando esto se escuchaba. Y ahora es todo un clásico.

Alex Ubago en la nueva voz 103.1, solo música romántica. 9:10 de la noche ya, 9:10. Mira, he preparado para ti la letra de una canción. Ay, que tú sabes que cuando las leemos, bueno, pues les decimos que son cartas. Fíjate, esta se llama Hacerte Venir y dice así: si yo pudiera llevarte oculta donde voy y regalarte toda la nieve de un día gris, enamorarte a media voz cuando ni el viento me pueda oír, si yo pudiera de donde estoy hacerte venir, si yo pudiera hallar lugar y amarte aquí, desvistiendo las tantas horas de quietud, guardar lo inmenso de ese olor a fin de enero ya por vivir, si yo pudiera de donde estoy hacerte venir, si yo pudiera ganar la prisa y ver el mar delineando la irrealidad de tu existir, juntar suspiro y soledad cuando el olvido debe partir, si yo pudiera de donde estoy, ay amor, hacerte venir, para encender la ciudad y el sol con ademanes de tempestad, si yo pudiera de donde estoy, ganar la prisa al volver al mar, si yo pudiera ahogar la brisa, la humedad y proponerme salvar el beso que elegí, alimentar la claridad de una esperanza aún por teñir, si yo pudiera de donde estoy, hacerte venir. Si yo pudiera ahogar la sed, la edad, la voz, reconquistarte con lo que queda por decir, unir de un golpe mi ansiedad y la curva suave de tu sentir. Si yo pudiera de donde estoy, ay amor, hacerte venir. No hubiera ardores que violentar ni bandoleras que consentir. Si yo pudiera de donde estoy, ay amor, hacerte venir. Armar de fuego la dignidad, perder el sitio para fingir. Si yo pudiera de donde estoy, ay amor, hacerte venir. Tener tu boca y tu corazón cuando el deseo me quiere hervir. Si yo pudiera de donde estoy, ay amor, hacerte venir. Mira, esta es una letra de una canción muy, muy, muy bonita. Te diría que es un clásico cubano. Es una canción del compositor Amaury Pérez. Y esto salía por allá de 1980. Y me gusta mucho la canción, te he de confesar que la conocí gracias a mis papás. La conozco desde niña. Pero cuando le pude ir entendiendo a las letras, me daba cuenta de esta necesidad, casi rabieta, por querer tener a esa persona amada cerca. Si yo pudiera de donde estoy, ay amor, hacerte venir. Por lo pronto más música, vámonos ya con José José. Esto es Si me dejas ahora, 9:13 en esta luna de amor.

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1: Amigas y amigos de la nueva Amor 103.1, solo música romántica. 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En caso de que me digas, no, Adri, mira, de verdad que no puedo ir, no te preocupes, porque el domingo, a través de nuestro Facebook en Amor FM, bueno, pues ahí va a estar el Facebook Live con la transmisión en vivo. ¿Para que qué? 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Por lo pronto, 9:29 ya de la noche. Esto es RBD. Solo quédate en silencio en la nueva Amor 103.1. Solo música romántica.

Playa Limbo en la nueva voz 103.1, solo música romántica. Oigan, ya son las 9:37, qué barbaridad. Vamos a leer para ti el decreto de esta noche, esperando puedas encontrar por ahí un mensaje valioso que te sume para ir cerrando este día. Hoy, el decreto de la noche nos dice: entiendo que mi valor no depende de miradas externas, sino de la fuerza y la dulzura que viven dentro de mi corazón. Así o más clarito. Oye, este decreto yo ya lo publiqué en mis historias, en mi cuenta de Instagram. Me encuentras como Adriana Erandi Amor. Así que creo que vale mucho la pena hacerle caso, porque muchas veces validamos más a la voz externa, que no es necesariamente la de nosotros. De hecho, hoy desde las 5 de la tarde estuvimos hablando de eso, de cómo podemos partirnos en mil pedazos para todos los demás y no estar enteros para nosotros mismos. Así que, bueno, ya van dos veces que se repite este mensaje, aunque sea de manera diferente. Por lo pronto, ¡ay! Quédate conmigo esta noche, Rocío Dúrcal, el Arabo Bor 103.1, solo música romántica.

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2: 9:44 ya de la noche en la nueva Amor 103.1. Solo música romántica. Llega Yuridia. Esto es En su lugar.

Yuridia, ay, ay, ay, vámonos con más música. Yuri, llega Yuri, ¿de qué te vale fingir? Uy, este sí es para cantar fuerte y bonito. A ver, súbele a tu radio y empecemos a cantar.

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6: Amigas y amigos de La Nueva Amor 103.1, solo música romántica. Oye, llega el momento de despedirnos y de agradecerte enormemente que me hayas permitido acompañarte hoy, en específico a lo largo de 6 horas. Esta semana va a ser así hasta el jueves, ya que Lidia Mares pidió unos días de vacaciones. Entonces Cindy y yo estaremos acompañándote una muy buena cantidad de tiempo y siempre lo hacemos con muchísimo gusto, con muchísimo placer. Además que tú sabes que eres el motor de todo lo que hacemos. Así que por lo pronto, muy bonita noche, muy buen inicio de semana, ya la última de mayo. Y siempre me gusta recordarte que no dejes de sonreírle a la vida, porque créeme que bien vale la pena. Y que además, queridos, queridas, la vida es un ratito, así que hay que hacerla vivir de la mejor manera. Por lo pronto, beso y abrazo para ti con muchísimo cariño. Que tengas muy bonita noche. Yo soy Adriana Erandi y te quedas en la programación de La Nueva Amor 103.1, solo música romántica. Hoy cerramos con un clásico de clásicos, Kumbala, Maldita Vecindad. Muy buenas noches. Chao, chao.

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0: Tu programa informativo 88.9, información que sirve. Yo soy Alejandro Villalbazo, en X, en TikTok, arroba Villalbazo 13. Es martes 26 de mayo, una mañana con 13 graditos en la Ciudad de México. Ya amaneció a las 5 de la mañana con 58 minutos, estaba marcado el amanecer. Se espera un día, así como algunos lo alcanzan a ver ahorita, si es que ya se levantaron, un día nubladón. Si todavía no sales de tu casa y no has corrido las cortinas, está nublada la mañana, pero empezará a salir el solecito, así estará soleado buena parte del día, hasta la tarde que volverá a caer lluvia. Pepe Toño Morales, buenos días, Pepe Toño.
1: Hola Alex, buenos días amigos del auditorio. Efectivamente, fíjate que en algunas partes de la Ciudad de México estuvo lloviendo anoche, por lo tanto, de repente van a encontrar por ahí mojado el asfalto, hay que tener cuidado al circular, Alex.
0: No llovió, pero cayó tormenta, Pepe Toño, ¿cómo que nada más llovió? No, llovió bastante fuerte en varios puntos del Valle de México. La verdad es que sí se complicó la existencia en algunos lugares, en algunas alcaldías, en algunos municipios de este Valle de México. Ya al ratito estaremos platicando si es que hubo problemas por ahí de árboles caídos, de algún espectacular, de algún socavón, de lo que siempre ocurre cuando llueve de manera importante, como llovió ayer en la tarde noche en el Valle de México. Ya estaremos platicando. Son las 6:03, tráfico, clima cada 15 minutos. Mónica Villalobos.
2: Alejandro, gracias. Muy buenos días. Hoy nos circulan autos con holograma 1 y 2 de verificación en goma rosa. Terminación de placa 7 y 8. En unos minutos, más información.
1: Gracias. Ya son las 6 de la mañana con 3 minutos. Vamos rápidamente con la información porque luego de la jornada violenta registrada en Tecomán, Colima, autoridades reportaron la detención de un ciudadano estadounidense con orden de aprehensión por homicidio en su país, así como dos presuntos delincuentes abatidos. Los hechos dejaron además dos agentes ministeriales heridos y provocaron bloqueos carreteros, quema de tráileres y movilizaciones de fuerzas federales y estatales. De hecho, durante el operativo también fueron aseguradas armas, granadas, droga y un vehículo blindado, blindaje artesanal. En más información, durante un cateo en una pensión de tráileres en Tapachula, Chiapas, fuerzas federales aseguraron 108 armas de fuego, 104 cortas y 4 largas, además de 9 paquetes con presunta cocaína y un tractocamión. El arsenal y la droga fueron localizados dentro de un camión en el inmueble conocido como La Cascada, que se ubica sobre la carretera costera a las afueras de esta ciudad fronteriza con Guatemala. Por otra parte, madres buscadoras del colectivo Memoria, Verdad y Justicia de Acapulco realizaron brigadas de búsqueda y pega de fichas en distintos puntos de la ciudad para exigir avances en la localización de sus familiares desaparecidos. Durante la jornada denunciaron la falta de resultados por parte de la Fiscalía General del Estado de Guerrero. Recordaron casos como el de Kevin Muñoz y José Alberto García y reprocharon los retrasos en el análisis forense, mientras la actividad fue resguardada por elementos de seguridad federal y estatal. Ya son las 6 de la mañana con 4 minutos, que no se les haga tarde. Maestros de la CENTE no pudieron llegar al Zócalo y se plantaron en Avenida 5 de Mayo, Alemao Luna.
3: Cerca de 300 integrantes de la Coordinadora Nacional de Trabajadores de la Educación intentaron llegar este lunes al Zócalo de la Ciudad de México para instalarse como medida de presión para conseguir aumento salarial y la abrogación de la Ley del ISSSTE del 2007. Sin embargo, elementos de la Secretaría de Seguridad Ciudadana, con equipo antimotín, lograron contenerlos calles antes. Por ello, el magisterio decidió instalar lonas y casas de campaña en 5 de mayo, desde Bolívar hasta Eje Central, ante la mirada de los empleados de la zona. José Martínez, vocero de la sección 22 de Oaxaca, amenazó con que se quedarán al menos hasta el 1 de junio.
4: Sí, a lo mejor vamos a tomar otras calles. No, pues es que hay que abarcar. Pues no vamos a pedir permiso porque es un espacio público.
3: 88.9 Noticias, Alemao Luna.
1: 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Ya son las 6 de la mañana con 5 minutos. Se emitieron una guía para el monitoreo de operaciones relacionadas con extorsión en el sector financiero. María Inés Camacho.
5: La Secretaría de Hacienda, a través de la Unidad de Inteligencia Financiera y en coordinación con la Asociación de Bancos de México, emitió la guía para sujetos obligados del sector financiero en el monitoreo del perfil transaccional de clientes y usuarios casos relacionados a extorsión. Lo anterior con el objetivo de fortalecer la detección y mitigación de riesgos asociados a la vinculación entre la extorsión y las operaciones con recursos de procedencia ilícita. En un comunicado conjunto, destaca que los oficiales de cumplimiento de las entidades financieras contarán con 60 días naturales para presentar la guía ante sus respectivos comités de comunicación y control para su aprobación y adopción. 88.9 Noticias, María Inés Camacho Romero.
1: Son las 6:06 a.m. y en otra información, Mónica Barrera, mi compañera, nos habla de la importancia de las vacunas. Moni.
6: Como parte de la Jornada Nacional de Vacunación 2026 que se desarrolla a lo largo de todo el mes de mayo, del 25 de abril al 22 de mayo se han aplicado 6,634,587 dosis en todo el país. A través de un comunicado, la Secretaría de Salud informó que en el marco de esta jornada nacional se aplican vacunas del esquema básico y complementario, entre ellas contra sarampión y rubiola, sarampión, rubiola y parotiditis, tétanos, neumococo, hepatitis B, así como la vacuna contra virus sincicial respiratorio dirigida a mujeres embarazadas entre otras, priorizando a niños, adolescentes y grupos en situación de riesgo. En 88.9 Noticias, Mónica Barrera.
1: 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Ya son las 6:08 a.m, tiempo de Deportes. Alex Cervantes. Buenos días, Alex.
7: Muy buenos días para todos. Arrancamos con información de la Liga MX. Joel Wiki continuará como director técnico de Cruz Azul con un mejor salario. Los festejos con la afición serán después de las vacaciones, regresan el 15 de junio y el portero Andrés Gudiño será la primera baja. Jugadores y cuerpo técnico de los Pumas ya se fueron de vacaciones. Reportarán el 22 de junio en cantera para comenzar las pruebas médicas. Nicolás Larcamón será el nuevo entrenador del Sporting de Gijón, equipo de la segunda división española. Y Renata Zarazúa quedó eliminada en la primera ronda de Roland Garros ante la rusa Diana Schneider. Hasta aquí la información deportiva.
1: La cual te agradecemos, mi querido Alex. Muy buenos días. Ya son las 6:09 a.m. Vamos también a lo más importante del tráfico y clima como cada 15 minutos. Buenos días, Mónica Villalobos.
2: Pepe Toño, gracias. Muy buenos días. Les comento que van a encontrar que la estación Zócalo Tenochtitlán de la línea 2 permanece cerrada. Para dirigirte a la zona centro, puedes usar como alternativas Pino Suárez y Allende, línea 2, San Juan de Letrán, línea 8 y Bellas Artes, línea 2 y línea 8. En unos minutos, más información.

0: Muy buenos, lluviosos y calurosos días para este martes 26 de mayo. Lluvias, las más importantes, estarán afectando hacia el norte de la República Mexicana, Nuevo León y San Luis Potosí, y hacia el sur, Oaxaca y Chiapas. Ahí es donde nos dice el meteorológico que las lluvias van a estar intensas y muy fuertes. También lluvias fuertes para hoy. Anótenle en Coahuila, Querétaro, Hidalgo, Puebla, Veracruz, Guerrero, Campeche, Yucatán y Quintana Roo. Así estarán las lluvias y las temperaturas, las máximas de hasta 45 grados. Sinaloa, Chihuahua, Nayarit, Colima, Michoacán, Guerrero, Oaxaca, Tabasco, Campeche, Yucatán, 10 estados con temperaturas que alcanzarán los 45 grados. Vamos a recorrer la República Mexicana ahorita con nuestros corresponsales. Ya saben que le damos la vuelta a todo el país para que nos cuenten precisamente cómo van a estar, o con lluvia o con calorcito, de acuerdo con lo que les vaya tocando, o con las dos cosas, porque ya sabemos que en algunos estados está lloviendo, pero también hay calor importante. Vamos a Guadalajara, Jalisco, 16 grados, Martín Beltrán. Buenos días, Martín.
1: Efectivamente, 16, con cielo despejado. Este día alcanzaremos una máxima de 31 sin probabilidad de lluvia. En Atanguillo se registra la mínima con 11, la máxima será en San Cristóbal de la Barranca y Bolaños con 42. Este es el panorama.
0: ¿Y cuál es la de 8?
1: La Fiscalía del Estado informó que la semana pasada fueron localizadas 34 personas reportadas como desaparecidas. 16 de ellas, 14 con vida y 2 muertas, contaban con carpeta de investigación. De las 34 personas encontradas, 16 contaban con carpeta de investigación. De otras, 18 fueron localizadas mediante la activación del protocolo AMBER. Este es el programa.
0: Gracias, Martín Beltrán, desde Guadalajara, Jalisco. 26 grados para el bello y devastado puerto de Acapulco. Adriana Covarrubias, ¿cómo estás, vecina?
2: ¿Qué tal, vecino? Buenos días. Buenos días, auditor. La máxima será de 34 grados. Se tendrá cielo despejado por la mañana. A partir del 12, de las 12 del día se tendrá cielo parcialmente nublado. La temperatura más alta en los municipios de Ciudad Altamirano y Cirándaro de los Chávez, en la región de la Tierra Caliente, con 40 grados. Y se pronostica lluvias ligeras a partir de la tarde-noche en municipios de la región de la Montaña.
0: ¿Y la de 8, Adriana?
2: Se comenta que integrantes del Consejo Universitario de la Universidad Autónoma de Guerrero aprobó la expulsión de 2 maestros de nivel preparatoria por presuntos delitos de acoso sexual y abuso de autoridad. Durante la sesión virtual, que fue encabezada por el rector de la máxima casa de estudios, Javier Saldaña Almazán, dio a conocer que pues su voto fue para expulsar a 2 maestros, al profesor de la preparatoria EIN en lo que es Ciudad Altamirano, y la otra en el municipio de Cuchamala del Pinzo.
0: Oye, Adriana, ¿y así nada más los expulsaron o hay algún tema legal?
2: Fueron problemas por acoso sexual.
0: Nos dijiste. Mi pregunta es, ¿los expulsaron o hay algún problema legal? Me refiero a alguna denuncia, fiscalía va a llevar el caso, o ya nada más adiós y ya.
2: No, pues fiscalía lleva el caso. Un maestro incluso fue denunciado en 2 ocasiones, el maestro incluso interpuso una denuncia también, y cuestiones laborales. Fue reinstalado y nuevamente fue expulsado.
0: Bien, gracias, Adriana Covarrubias, desde el bello y devastado puerto de Acapulco. 22 grados para Tuxtla Gutiérrez en Chiapas. Fernando Cantón, adelante, Fer.
3: ¿Qué tal, Alex? Muy buenos días. Hoy en Chiapas habrá lluvias puntuales fuertes y temperaturas de hasta 40 grados. En Tuxtla Gutiérrez, cielo medio nublado y una temperatura máxima de 35 grados. Así es en Chiapas.
0: La de 8, Fer.
3: Una tarde de ayer lunes, comerciantes y locatarios del mercadillo 2, cerca del mercado Castillo Pielmas de San Cristóbal de las Casas, detuvieron a un sujeto y lo amarraron luego de ser acusado de robar en uno de los locales. De acuerdo con los primeros reportes, fueron los propios comerciantes quienes interceptaron al individuo luego de que presuntamente cometiera el atraco. Aunque llamaron a las autoridades, los locatarios amarraron al sujeto y, bueno, lo castigaron. Así el panorama es de Chiapas.
0: Gracias, Fer Cantón, allá en Tuxtla Gutiérrez, en Chiapas. 6:15, hacemos una pausa. 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

0: café que nos tomamos con calor lluvia en la República Mexicana para este martes 26 de mayo. Estamos recorriendo el país. Vámonos a Cancún, Quintana Roo. Todavía no está listo Carlos Mendieta en Cancún, Quintana Roo. Ahorita que Carlos esté listo para que nos platique cómo andan las cosas por allá. Mientras tanto, ya les decía, un día importante en los contrastes en cuanto a la lluvia y al calor, porque así como tenemos tormentas, lluvias intensas para Tamaulipas, para San Luis Potosí, para Nuevo León, para Oaxaca, para Chiapas, pues también tenemos calor importante hacia el norte de la República y bajando hacia el centro del país, afectando en la megalópolis Querétaro, Hidalgo, Puebla, con temperaturas y lluvias, temperaturas de los 30, de los 35 a los 40 y lluvias fuertes. En Veracruz, por ejemplo, también marca para hoy lluvias fuertes hacia la zona norte y sur de Veracruz, pero también nos marca temperaturas de hasta 40 grados en el centro y sur de Veracruz. Justamente desde Jalapa, Verónica Huerta. Buenos días, Vero.
1: Sí, Alejandro, muy buenos días. En Jalapa estemos con 18 grados, tendremos una máxima de 25, será un día nublado. Es el tiempo, Alejandro.
0: ¿Y la de 8, Vero?
1: Bueno, pues se llevaron a cabo cateos en el norte de Veracruz, en el municipio de Tuxpan. Y en estos cateos, pues, fueron directamente contra las pollerías Wendy y ahí fueron asegurados más de 5 millones de pesos presuntamente vinculados por actividades delictivas relacionadas con la extorsión. Esto lo informó la Fiscalía General del Estado. Además, refiere que participó la Defensa Nacional, Guardia Nacional y la Secretaría de Seguridad Pública. Además, en uno de los inmuebles fue detenida María N., a quien se le aseguraron armas, y la mujer ofreció en ese momento 3 millones de pesos a cambio de su libertad. Otra detención también se llevó en otra pollería, en donde también se dedicaban supuestamente a la extorsión, y bueno, ahí fueron localizados más de 1 millón de pesos. Esa es la información.
0: A ver, ¿y esas pollerías qué? Platícanos un poco más, Vero.
1: Sí, bueno, la información la da a conocer la Fiscalía General del Estado, la titular, Lisbeth Aurelia Jiménez Aguirre, y ella detalló que en el operativo llegaron a hacer el cateo a las pollerías. Ahora, ¿por qué llegan a hacer este cateo? Por quejas ciudadanas. Entonces, cuando llegan a las pollerías, ahí encuentran el dinero en efectivo. Se dedicaban a vender pollos, pero desde ahí eran centros de operaciones de extorsión.
0: Dios mío. Estamos hablando de que estos operativos fueron el viernes pasado. 4 sucursales de estas pollerías Wendy fueron cateadas. Les cayó Sedena, Guardia Nacional, Secretaría de Seguridad Pública. Agarraron, como ya nos decías, algunas mujeres, estatal María, que les ofreció 3 millones de pesos a los de la policía para que no la detuvieran. En otra pollería, una mujer fue detenida, ella les ofreció 150 mil pesos con la misma, ella tenía 1,187,000, y así fue como se las llevaron. Vaya historia, está como de serie, ¿no? Me acordé ahorita de Breaking Bad, ¿no? Con el tema de las pollerías. Sí. Bueno, digo, nada más por hacer alguna referencia, ¿no? Uh-huh. Por hacer alguna referencia. Gracias, Vero Huerta, desde Jalapa, allá en Veracruz. 13 grados para la Ciudad de México. René Ponce, ¿qué hay, René?
2: ¿Qué tal, Alejandro? Pues mañana bastante fresquecita, 13 grados centígrados. Para la tarde se espera una máxima de entre 25 y 27 grados centígrados. Habrá lluvia también, Alejandro.
0: Sí, pero una mañana soleada, por lo menos es lo que se está pronosticando. La de 8, René.
2: Pues la Fiscalía Capitalina informa que obtuvo vinculación a proceso de Renat Daza, alias el Daza, identificado como líder de la célula delictiva UJ40, vinculada a la Unión Tepito por su probable participación en el delito de asociación delictuosa agravada. Y es que, de acuerdo a las investigaciones, personas vinculadas a esta célula criminal iban y entregaban tarjetas con números telefónicos y referencias a los alias el Daza o el DASA de la U para intimidar y exigir pagos a comerciantes del centro histórico y la zona de Tepito para extorsionarlos. Recordar que derivado de trabajos de inteligencia, policías de investigación aprendieron a este sujeto el 19 de mayo pasado en el municipio de Yauquemecan, esto en Tlaxcala, Alejandro.
0: Bien, gracias René Ponce desde la Ciudad de México. 10 grados para Toluca en el Estado de México. Sonia Vilchis, ¿cómo te va, Sonia?
3: Gracias, Alejandra. Muy buenos días. Hoy Toluca registrará una temperatura máxima de 21 grados. Será un día mayormente soleado con una temperatura mínima de 9 grados al caer la tarde, Alejandro.
0: La de 8, Sonia.
3: Comentarte que la Secretaría de Seguridad del Estado de México informó que del 4 al 23 de mayo recolectó 151 armas de fuego como parte del programa de canje de armas 2026. Del total del armamento retirado de circulación de la entidad, 99 corresponden a armas cortas y 52 armas largas. Adicionalmente, el corte oficial de la dependencia detalla el acopio de 5.037 cartuchos, 337 granadas y 654 juguetes bélicos. Alejandro, así la información.
0: Gracias, Sonia Vilchis, desde Toluca, en el Estado de México. 16 grados para León, Guanajuato. René Funes, ¿cómo estás, René?
4: ¿Qué tal, Alejandro? Muy buenos días. Hay una máxima de 31 y una mínima de 16.
0: ¿Y la de 8, René?
4: Un operativo de la Fiscalía General del Estado terminó en un enfrentamiento con hombres armados que dejó como saldo un civil muerto y un agente de investigación muerto también. Los hechos ocurrieron en la colonia Tomás Esteves, en el municipio de Salamanca, cuando agentes de investigación criminal llegaron al inmueble como parte de un operativo implementado para catear la vivienda. Los agentes fueron recibidos a balazos por civiles que se encontraban al interior del domicilio, por lo que repelieron la agresión, desatándose un intercambio que duró varios minutos. La Fiscalía General confirmó más tarde que murió uno de sus agentes y también se abatió a uno de los criminales. El reporte.
0: Gracias, René Funes, desde León, Guanajuato. Son las 6:25. Una pausa para un ama informativo, 88.9, información que sirve. Yo soy Alejandro Villalbazo en X, en TikTok, @Villalbazo13.
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0: 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Yo soy Alejandro Villalbazo en X, en TikTok, arroba Villalbazo 13. Los mensajitos son en el WhatsApp 5580255889. Muy buenos días, si se están despertando a las 6:30 de la mañana con nosotros, si a esta hora está sonando su alarma y ustedes se despiertan con nuestra dulce y tierna voz. Muy buenos días en este martes 26 de mayo, una mañana que empezará a ser soleada. Hasta en la tarde otra vez tendremos lluvia por ahí de las 6 de la tarde, después de la buena lluvia que cayó ayer por la tarde-noche en algunos puntos del Valle de México. Así es que muy buenos días, ya acabando prácticamente mayo, por si tienen pendientes. Verificación, ¿cómo andan? Verificación. ¿Se acaba alguna verificación hoy?
1: Tienen el plazo por vencer los de calcomanía verde, uh-huh, y están verificando también los de calcomanía azul, que les queda nada más esto y lo que viene de junio.
0: Bueno,
1: es el último
0: tramo. Entonces, a darle a la verificación de acuerdo con el calendario para poder verificar. Verde es abril y mayo, ¿no? Uno o dos, terminación de placas, uno o dos, córranle, porque si no se pone a reventar el verificentro.
1: Sí.
0: A reventar. Todavía hoy podría ser un día tranquilo. Y luego, el azul, mayo, junio, 9-0. Entonces, los azules tienen mayo y todavía quedaría junio para poder verificar. Entonces, es uno de los pendientes, ¿no? Uno de los tantos pendientes que podemos tener ahí en el calendario. Son las 6:32. Estamos recorriendo la República Mexicana. El clima era de 8. Ya cerrando en Monterrey, Nuevo León. Jorge Maldonado, estamos contigo, Jorge, y tus 22 grados con lluvia, Jorge.
2: Efectivamente, Alejandro, alrededor de las 5:30 de la mañana se dejó sentir un fuerte aguacero en donde varios municipios están encharcados. Ya las autoridades de Protección Civil se encuentran recorriendo las calles, sobre todo la creciente de arroyos servidos, 22 grados, como tú bien lo mencionas, totalmente nublado. Así va a ser el común denominador durante todo el día. En la noche regresan las lluvias y la temperatura máxima será de 28 grados centígrados, Alejandro.
0: ¿Y la de 8, Jorge?
2: Tan solo 25 segundos le bastaron, Alejandro, a tres sujetos que ingresaron a una plaza comercial muy grande, Alejandro, que cuenta con seguridad, y ahí se introdujeron a una joyería y con lujo de violencia asaltaron este establecimiento. Se llevaron, Alejandro, más de 3 millones de pesos en joyas. Para poder escapar, los sujetos salieron corriendo y haciendo disparos al aire libre para poder causar el caos entre la gente y así poder escapar. Y afuera lo estaban esperando una camioneta en donde huyeron y posiblemente este vehículo fue abandonado calles más adelante, Alejandro.
0: Bien, gracias, Jorge Maldonado, desde Monterrey, Nuevo León. Pues ahí está un robo joyería, Centro Comercial de Guadalupe, Nuevo León. ¿Todavía no se sabe el botín, Jorge?
2: Más de 3 millones de pesos en joyas, Alejandro.
0: Y millonario. Millonario. Hablar hoy de un robo de esos es hablar de algo millonario, ¿no? 3 millones de pesos. Gracias, Jorge Maldonado, desde Monterrey, Nuevo León. Son las 6:34. Así el recorrido por la República Mexicana, el clima y la de 8. Tráfico y clima cada 15 minutos. Mónica Villalobos.
3: Alejandro, gracias. Les comento que van a encontrarse que por presencia de manifestantes hay corte a la circulación en 5 de mayo a la altura del eje central. La alternativa es el eje 1 norte. En unos minutos, más información.
4: Gracias, ya son las 6:34. Nos vamos con la información porque Rubén Rocha debe ser detenido y extraditado para dar certidumbre a las inversiones. ¿Quién lo dice? María Inés Camacho.
5: El secretario de Economía, Marcelo Ebrard, afirmó que el proceso de revisión del acuerdo comercial T-MEC entre Estados Unidos, México y Canadá es difícil, por lo que llevará tiempo.
6: No estoy previendo que tengamos una conclusión fast track, sino que pues, nos va a tomar algunas semanas. Vamos a ver, lo sabremos quizás hacia el fin de la semana. Vamos a ver, ahorita estoy en es el campo de la especulación. Déjame ver qué es lo que nos plantea Estados Unidos esta semana y con mucho gusto lo precisamos para no especular.
5: En conferencia el funcionario federal agregó:
6: nosotros no tenemos prisa, pero tampoco podemos arrasar los pies, ¿no? Entonces, porque el no avanzar podría generar mucha incertidumbre. Entonces, nosotros planteamos que hubiese conversaciones formales antes del 1 de julio.
5: Para 88.9 Noticias, María Inés Camacho Romero.
4: Gracias, María. Ya son las 6:35. En otros temas, en el gobierno de Sinaloa siguen guardando silencio en torno al tema de Rubén Rocha Moya, precisamente Gibran Casas.
7: La gobernadora interina de Sinaloa, Geraldine Bonilla, evitó hablar sobre los recientes citatorios de la Fiscalía General de la República a Rubén Rocha Moya y los otros 9 funcionarios de Sinaloa señalados en los Estados Unidos de tener nexos con el narcotráfico.
8: Es un tema de la Federación, de la Fiscalía General de la República. No quisiera dar ningún comentario de mi persona hacia eso porque pues estaría, como siempre lo he dicho, no podemos intrometernos ni faltar al respeto a esas instituciones como la FGR, que está haciendo su trabajo.
7: Por su parte, el gobernador con licencia Rubén Rocha Moya, el alcalde con licencia de Culiacán Juan de Dios Gámez Mendívil y el senador Enrique Insunza confirmaron que sí acudirán al llamado de la fiscalía, mientras que la presidenta Claudia Sheinbaum descartó que se trate de imputaciones, pues aseguró que solo fueron citados a entrevistas. Para Asir Noticias, Gibran Casas.
4: Gracias, Gibran. 6:36 a.m. Y en otro tema, advierten que el INE no puede asumir funciones judiciales ni ministeriales al evaluar a integrantes quienes buscan un cargo electoral popular, buscan llegar a algún cargo a través de las elecciones. Mónica Barra tiene los detalles.
9: Es necesario delimitar las facultades institucionales ante la propuesta de crear una comisión de verificación de integridad de candidaturas, ya que el INE no puede ni debe convertirse en juez y parte de la probidad de aspirantes a cargos de elección popular.
10: Nuestra función es organizar elecciones, no es validar la integridad de las candidaturas ni calificar los antecedentes de los aspirantes.
9: Así lo dijo Guadalupe Tadei, consejera presidenta del Instituto Nacional Electoral.
10: El Instituto Nacional Electoral no es un órgano ministerial ni judicial. Aplaudir los intentos de acabar con esta amenaza que el crimen organizado participe en los procesos electorales.
9: En 88.9 Noticias, Mónica Barrera.
4: 6:37 a.m. Por otra parte, legisladores de Jalisco aprobaron eliminar el cobro que aplicaba el ayuntamiento de Tequila a los tours de ese municipio. Martín Beltrán.
11: La Comisión de Hacienda del Congreso de Jalisco aprobó eliminar el cobro de 50 pesos que hacía el Ayuntamiento de Tequila por persona al momento de abordar un tour por el municipio, explica la diputada Gabriela Cárdenas.
12: Quita este cobro de 50 pesos al aprovechamiento por parte de vehículos, goce aprovechamiento de vehículos, este costo que tenía de 50 pesos para los camioncitos turísticos y todo este esquema que tiene Tequila, ¿no? Para la promoción turística, bueno, le da reversa. También propone incentivos para descuentos en multas y recargos desde el 75% al 100% en impuestos, derechos.
11: Para Panorama Informativo desde Jalisco, Martín Beltrán.
4: Gracias, Martín. Ya son las 6:38 a.m. Estamos a menos de un mes para que inicie la justa futbolera y te invito a que escuches el nuevo episodio de nuestro podcast Espacio 2026 con Javier, el Abuelo Cruz, exfutbolista mexicano, recordado por haber anotado el gol con el que México venció a Canadá para clasificar a Estados Unidos 94. 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Ya son las 6:38 a.m, tiempo de Deportes, Alex Cervantes.
13: Muchas gracias. Continúan los trabajos de preparación de la selección mexicana rumbo a la justa futbolera. Álvaro Fidalgo y Julián Quiñones ya reportaron bajo las órdenes de Javier Aguirre. El próximo partido del Tri será este sábado ante Australia en el Rose Bowl de Pasadena, California. Pedro López, director técnico de la selección femenil, dio a conocer la lista de convocadas para los dos juegos amistosos del 6 y 9 de junio ante Australia, el primero de ellos en Newcastle y el segundo en Sydney. Pachuca aporta 5 jugadoras. Continúan los playoffs del básquetbol de la NBA. Este lunes, en la final de la Conferencia del Este, los Knicks de Nueva York derrotaron 130-93 a los Cavaliers de Cleveland para barrer la serie, 4-0, y con ello avanzar a las finales. Hasta aquí los deportes. Regresamos con más en media hora.
4: Así será, Alex, muchas gracias. Ya son las 6:39 a.m. Recuerda, seguimos contigo. Somos Alejandro Villalbazo, Alejandro Cervantes y Pepe Toño Morales por 889noticias.mx. Vamos también a lo más importante del tráfico y clima como cada 15 minutos contigo, Mónica Villalobos. Moni.
3: Pepe Toño, gracias. Les comento que van a encontrar que las estaciones San Antonio Abad, Portales y Nativitas de la línea 2 del metro permanecen cerradas hasta nuevo aviso por trabajos de rehabilitación. En unos minutos, más información.
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14: Gracias, muy buenos días. Vámonos con la trivia. La trivia de hoy, esta trivia tiene que ver con cosas que de repente nos pasan a las personas. Alguna vez les han dado una dirección y de repente se meten, en lugar de irse a la izquierda, se meten por la derecha y ya no llegaron, o llegaron tarde a su cita o a lo que tenían que hacer, y tienen que dar una vuelta muy muy larga hasta regresar a su destino, pero por lo general no pasa de ahí. Es una distracción y para muchos es ya una forma de vida, para muchos de nosotros que somos distractores.

0: chonuenoticias@inakimanero. La respuesta con mucho gusto en 2 horas, en 1 hora. Pistas para esta trivia que no se equivoca. Yo soy Iñaki Manero. Seguimos contigo en 88.9 Noticias. 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
1: ¿Qué pasó en la madrugada? ¿Qué nos cuenta René Ponce? Buenos días, René.
2: ¿Qué tal, Alejandro? Pues la noche de ayer un hombre de unos 35 años de edad fue baleado en las inmediaciones del casco de Santo Tomás del Instituto Politécnico Nacional, exactamente en la esquina de Calzada de los Gallos y el Eje 3 Norte Camarones. Es la colonia Plutarco Elías Calles en Miguel Hidalgo. Según versiones de testigos, esta persona viajaba en una motocicleta, era perseguido por 2 sujetos que iban en otra moto, hasta que lo alcanzan, le disparan en al menos 2 ocasiones, un disparo en el tórax, otro en la cabeza, para posteriormente llevarse la motocicleta en la que viajaba. El motociclista herido fue llevado grave en ambulancia al hospital Rubén Leñero, donde todavía pues es atendido por médicos especialistas que buscan pues salvarle la vida, Alejandro. Por otra parte, sobre Calzada Renacimiento y Eje 3 Norte, esto es la alcaldía Escapotzalco. En los primeros minutos de este día, cerca del Panteón San Isidro, fue localizado un camión con reporte de robo. Estaba cargado con varias toneladas de medicamentos. Agentes federales lo estaban rastreando, lo ubican, lo localizan y proceden a su aseguramiento. Posteriormente es trasladado ante el Ministerio Público. No hubo personas detenidas en esta acción policíaca, mientras que durante la madrugada pierde la vida uno de los integrantes de la Coordinadora Nacional de Trabajadores de la Educación, que se encuentran en plantón sobre la calle 5 de Mayo. Según datos de paramédicos que acuden a este sitio, este hombre de entre 60 y 65 años de edad habría sufrido un infarto al miocardio. Versiones de sus compañeros explican que en la calle 5 de Mayo, casi con Filomeno Mata, este hombre habría cenado el día de ayer. Posteriormente se comenzó a quejar de un dolor en el pecho y después se desvanece. El cuerpo finalmente fue retirado por peritos alrededor de las 2 de la mañana de este día. Y ya finalmente se cumple la primera noche que pasan los maestros, de quien ya hablábamos, de la Coordinadora Nacional de Trabajadores de la Educación. Se instalaron en plantón el día de ayer sobre la calle 5 de Mayo, entre Eje Central y Bolívar, luego de que se encontraran con decenas de elementos del Grupo Metropolitano de la Policía Capitalina, estos granaderos que no son granaderos, que no les permitieron avanzar hacia el Zócalo. Para el día de hoy se tienen previstas 2 manifestaciones, la primera por la mañana en la esquina de Paseo de la Reforma y el Eje 1 Poniente Guerrero, donde se ubica el Monumento al Caballito, mientras que otro grupo protestará alrededor del mediodía frente a la Secretaría de Gobernación, sobre la calle de Abraham González en la colonia Juárez, donde se espera además que sea recibida una comisión en este mismo horario, cerca de las 12. Entre sus demandas, ya lo sabemos, está la reinstalación de las mesas de negociaciones para lograr la derogación de la ley del ISSSTE 2007, la reforma educativa, también la derogación de la reforma educativa 2019, así como el incremento salarial del 100% en su sueldo base, Alejandro.
1: Sí, lo que vienen pidiendo hace quién sabe cuántas protestas, y ya sabemos que son condiciones que ya se les ha dicho hasta el cansancio, imposible de cumplir. La verdad es que vienen a extorsionar otra vez, a quererse llevar sus 500 millones de pesos que se llevan cada vez que vienen y se instalan en el Zócalo. Hoy además con la presión sobre marcha, pues porque estamos a nada de que empiece el campeonato, entonces bueno, pues ahí van a querer sacar raja, más dinero todavía. Son 4:45.
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2: Diez para las 7, panorama informativo 88.9, información que sirve. Yo soy Alejandro Villalbazo en X, en TikTok, arroba Villalbazo 13. Los mensajitos en el WhatsApp 5580-255-889. Creo que la voz de alerta la lanzaron los trabajadores del famoso viaducto elevado y de la remodelación de la línea 2 del metro. En el sentido de que les empezaron a preguntar, ¿cómo van? No, pues atrasadísimos. Oye, pero ya estamos a nada de que ustedes tengan que entregar la obra porque... pues es para presumir, ¿no? En el maquillaje que le dimos a la Ciudad de México, parte de ese maquillaje, pues es esa ese viaducto elevado y esa remodelación, y lo pongo entre comillas, remodelación, de la línea 2 del metro. ¿Y por qué pongo entre comillas la remodelación? Porque no hay tal remodelación. Nada más fueron a pintar sobre lo que estaba feo. Si había humedad, tú échale pintura. Si había hoyos, tú échale pintura. Sí, es decir, no hubo una remodelación.
3: No, nada más lo tunearon.
2: De acuerdo, nada más fueron a echarle pintura. Bueno, entonces los trabajadores dijeron, pero ni así salimos. Ni así salimos. Oye, pero ¿cómo? Si estás a 16 días de que... sea el primer partido del campeonato, el inaugural en México-Sudáfrica, y esto hay que dejarlo bien bonito, pues no salimos. Pues, ¿qué quieren que hagamos? No salimos. No estaré en tiempo y forma. Joana Flores, la obra no quedará como lo habían prometido. Buenos días, Joana.
4: Alejandro, buenos días. Efectivamente, y es que ante este retraso evidente en las obras, la jefa de gobierno, Clara Brugada, tuvo que rectificar la fecha de inauguración que ya nos había dado. Vamos a escuchar.
5: El parque elevado y el metro van a inaugurarse el 7-8 de junio en esas fechas, pero ya les estaremos informando con precisión los días en que se estarán inaugurando. Calculo que el lunes, martes o miércoles antes del Mundial estaremos inaugurando. Ya se nos juntaron las inauguraciones y se va a cumplir.
2: Ya no entendí nada, la cantinfleada. No, es que a ver,
3: las fechas.
2: ¿Es el 7 y 8 de junio o es después del 7 y de 8 de junio? El cálculo será el lunes, martes o miércoles antes de que empiece el campeonato, porque pues lunes, martes y miércoles antes de que empiece el campeonato, efectivamente es 8, 9, 10 de junio. Entonces ya no, a ver. Podemos escuchar otra vez, a ver si yo, es que a lo mejor yo no entendí nada porque no estaba tan atento, a ver si con una segunda escuchadita el audio nos queda más claro.
5: El parque elevado y el metro van a inaugurarse el 7-8 de junio en esas fechas, pero ya les estaremos informando con precisión los días en que se estarán inaugurando. Calculo que...
2: No, entonces yo sí entendí claro. Lo claro es que no hay claridad.
3: Ok.
2: 7 y 8 de junio en esas fechas, pero ya nos estarán dando con precisión los días. Ok. Joana.
4: Así es, Alejandro. Lo que sí nos dice la jefa de gobierno es que cuando te subas al metro y esté listo, pues vas a vivir una experiencia maravillosa al viajar en la red. Vamos a escuchar.
5: Van a quedar bien, van a quedar las estaciones funcionales y agradables para el viaje. Pongo un ejemplo, en el Zócalo vamos a tener estos muros verdes que vimos en Juanacatlán. Cuando uno llegue al Zócalo y se abra las puertas de los vagones, vamos a encontrar una estación llena de frescura.
2: Estos muros verdes de Juanacatlán, ¿tú los conoces, Joana?
4: Sí, cuando se inauguró precisamente ese tramo de línea 1, que están precisamente en la pared, y que eran una apuesta, Alejandro, era ver si chicle y pega, porque están muros verdes, subterráneos, con el calor, sin sol, pues dice que sí pegaron, entonces que ahora los vamos a tener en el Zócalo.
2: Es que además, no importa si es de natural o de plástico el adorno, hay que tener cuidado con ese tipo de muros verdes, porque ahí se meten las ratas, ¿eh?
3: Sí, hay fauna nociva.
2: Cañón.
3: Sí.
2: Cañón, es uno de los temas a contrarrestar. Entonces, imagínate si no dan una buena fumigada. Imagínate con la cantidad de ratas que debe de haber en el subterráneo del metro.
3: Sí, porque los hay.
2: Sí, claro. Están en las vías. Uh-huh. Y ahora metiéndose a esos muros verdes. Digo, no sé. Es uno de los temas, o sea, no estoy siendo negativo, nada más estoy siendo precavido. Hay que dar una buena fumigada para que no vaya a ser que aniden roedores en esos muros verdes, Joana, nada más.
4: Bueno, ¿qué? Yo ya me había emocionado con la frescura, Alejandro, ya me dio miedo con las ratas.
2: A ver, recárgate.
3: No.
2: Acércate al muro verde.
3: Sale una cucaracha, imaginamos.
2: No, deja la cúcara, pues esa, como sea, pero te sale un conejo de esos, ¿no? De
3: esos brincolines.
2: No, imagínate, uno de 50 centímetros, que sí hay, un montón. ¿Qué más, Joana?
4: Bueno, déjame destacar, Alejandro, apenas el jueves pasado, la jefa de gobierno, ella insistía en que sí iba a estar el 31 de mayo el Parque Elevado de Tlalpan, vamos a recordar.
5: Sí, se van a concluir el 31 de mayo, esperamos que ya esté concluido.
4: Y el 5 de mayo pasado, el secretario de Movilidad, Héctor García, daba la misma fecha para tener lista la línea 2 del metro, vamos a recordar.
6: La línea 2 del metro, las intervenciones que se están realizando en las estaciones, el plazo de conclusión es 31 de mayo. Entonces estamos metiendo el acelerador.
4: Llevaban, Alejandro, meses diciéndonos que el 31 de mayo iban a estar estas obras y por más acelerador que le metieron, la realidad es que no. En el Parque Elevado todavía faltan traves por colocar. Las columnas todavía se ven pues ahí con cables, está todo tirado y el metro pues también no tiene para cuándo, Alejandro.
2: Oye, Joana, nada más para recordar este Parque Elevado de Tlalpan, también conocido como Calzada Flotante, ¿es corredor peatonal y también ciclista, Joana?
4: Hasta ahora lo que ha dicho Clara Brugada es que es peatonal, Alejandro. Uh-huh. No ha hablado realmente que sea ciclista, porque como abajo habilitaron la ciclopista, pues la idea es que por abajo vayan las bicicletas y por arriba únicamente peatonal. Dice que va a haber seguridad porque pues no sabemos en la noche quién pueda subir, quién puede entrar, si realmente sea seguro o no, que se contratará seguridad por parte de la policía capitalina. Y hasta ahora lo que hemos visto no son rampas, hay algunas escaleras en el tramo que te da, digamos, hacia donde estaba el skate park, pero pues no hemos visto en realidad rampas como para bicicletas.
2: Oye, es un primer tramo, es el que va de la plaza de Tlaxcuaque a Chabacano.
4: Es el único tramo que habrá. La idea original era llegar hasta el Estadio Azteca, ¿sí? Por supuesto que era imposible. No, tuvieron que cortar el proyecto, no les iba a dar tiempo, ni les iba a alcanzar. Además hubo tramos en Tlalpan donde mucha gente se amparó.
2: Uy.
4: Y la decisión final fue llegar a Chabacán.
2: Uy, era de 9 kilómetros y lo dejaron en 1.5 kilómetros. Y ni así estuvo a tiempo, ni así salió la calzada flotante. Se va a quedar flotando ese proyecto. Gracias, Joana Flores, 5 para la 7.
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2: 7 en punto, Panorama Informativo 88.9, información que sirve. Yo soy Alejandro Villalbazo, en X, en TikTok, arroba Villalbazo13. Los mensajitos en el WhatsApp 5582-5585-889. Es martes 26 de mayo. Pepe Toño Morales, ¿cómo estás, Pepe Toño?
6: Muy bien, muchas gracias, Alex. Buenos días, amigos del auditorio. Ya son las más de las 7 de la mañana para que no se les haga tarde. Y está amaneciendo, aunque fresco, sí cordial. La verdad es que tampoco hace mucho frío, ni tampoco calor, ¿eh?
2: 14 graditos, da una mañana soleada, ya lo decíamos. Va a ser una mañana soleada. Se espera lluvia por ahí de las 6 de la tarde en el Valle de México. Los mensajitos en el WhatsApp 5582-55889. Daniela felicitando a su mamá que siempre nos escucha en Querétaro todas las mañanas, nos dice Dani, desde que tengo memoria. Y la mamá de Dani, que no nos dice Dani cómo se llama su mamá, está cumpliendo 61 años. Entonces, pues muchas felicidades para ti, mamá de Dani.
6: Muchas felicidades.
2: Que nos escuchas allá en Querétaro, desde que Dani tiene memoria. Tú sabrás quién eres, entonces, muchas felicidades. Noemí, felicidades de cumpleaños para Víctor, su esposo. Víctor cumple 44. Ay, qué bonito, Noemí. ¿Es en serio lo que nos estás diciendo? Se lo puso el moñito. No, es que dice Noemí, que es el regalo que siempre le pidió a la vida. Ay, qué chulada, Noemí. No.
6: Qué bonito
2: me
6: está.
2: Desea que Dios lo siga bendiciendo, que así sea, Noemí. Que así sea y que siempre siga siendo ese regalo que le pediste a la vida. Verde, San Luis Potosí. Cumpleaños 18. Su hija Vale está cumpliendo 18 añitos. Nos cuenta que Vale es una excelente persona, hija, hermana, amiga, gran estudiante. Ya empezará el camino a la universidad. Gracias, Bere, por compartir el cumpleaños 18 de Vale, la mayoría de edad. Así es que, Vale, pues a pasarla increíble, ¿no? Entrando a la edad adulta, cayendo a los 18. Vale, que nos escucha desde que va a la primaria y ahora que ya va a entrar a la universidad. Vale, seguramente seguirá aquí pendiente de Panorama Informativo. Te mandamos un fuerte abrazo, Vale, y pásala increíble. Guillermo Cervantes, autofelicitación, cumple 43 y nos escucha desde hace 18 añotes con constancia aquí en Panorama Informativo. Tráfico y clima cada 15 minutos. Mónica Villalobos.
7: Alejandro, gracias. Hay un choque que complica el avance en periférico pasando Barranca del Muerto con dirección a San Antonio. En unos minutos, más información.
6: Gracias. Vamos con la información rápidamente porque luego de la jornada violenta registrada en Tecomán, Colima, autoridades reportaron la detención de un ciudadano estadounidense con orden de aprehensión por homicidio en su país, así como dos presuntos delincuentes abatidos. Los hechos dejaron además a dos agentes ministeriales heridos y provocaron bloqueos carreteros, quema de tráileres y movilizaciones de fuerzas federales y estatales. De hecho, durante el operativo también fueron aseguradas armas, granadas, droga y un vehículo blindado artesanal. Por otra parte, un juez federal condenó a 130 años de prisión a Jorge Armando Martínez Guerrero, alias El Patuleco, presunto integrante del Cártel del Golfo, por el secuestro agravado de una persona. La Fiscalía General de la República informó que, además, deberá pagar una multa superior a los 3,5 millones de pesos y el sentenciado ya se encuentra preso en un penal federal de Veracruz desde 2014. Por otro lado, integrantes de la Coordinadora Nacional de Trabajadores de la Educación intentaron instalar un plantón en el Zócalo de la Ciudad de México para exigir un aumento salarial y la abrogación de la ley del ISSSTE de 2007, pero fueron contenidos por policías con equipos antimotín y gas lacrimógeno. Tras las tensiones, los maestros bloquearon la calle 5 de mayo y advirtieron que mantendrán las protestas mientras comerciantes reportan afectaciones ya en sus ventas. Vamos con más información porque los bloqueos pueden generar precisamente pérdidas cercanas a los 11 millones de pesos diarios. María Inés Camacho.
8: La Canacintra expresó su preocupación ante los paros y bloqueos anunciados por organizaciones de agricultores y transportistas en distintos puntos del país, particularmente por el impacto económico, logístico y reputacional que estas acciones podrían generar a escasas semanas del inicio de la fiesta del fútbol. Explicó que más del 80% de la carga nacional se transporta por carretera. Una interrupción prolongada en las principales vías del país impactaría de manera inmediata a las cadenas de suministro, exportaciones, manufacturas, distribución de alimentos y medicamentos. Reveló que los bloqueos en corredores industriales pueden generar pérdidas cercanas a los 11 millones de pesos diarios, considerando retrasos productivos, costos logísticos, mercancía detenida, incumplimientos contractuales y afectaciones al comercio. 88.9 Noticias, María Inés Camacho Romero.
6: Y en la Ciudad de México reforzarán la vigilancia sanitaria en el aeropuerto y centrales camioneras por la llegada de turistas internacionales. Joana Flores.
9: Debido a la aparición de casos de ébola en África y ante la llegada de turistas internacionales a la Ciudad de México por el campeonato de fútbol, Nadine Gassman, secretaria de Salud Local, informó que en coordinación con el gobierno federal se reforzará la vigilancia epidemiológica en el Aeropuerto Internacional Benito Juárez y en centrales camioneras.
10: Especialmente en este momento, pues el sarampión y el ébola. Hay poco riesgo, sin embargo, como vienen personas de diferentes partes del mundo, hay una estrategia, una alerta para hacer detección en los aeropuertos, toma de muestras, de aislamiento, y hay también un protocolo para la atención. Estaremos también vacunando.
9: Para 88.9 Noticias, Joana Flores.
6: Y en el panorama internacional, la Organización Mundial de la Salud advirtió que la República Democrática del Congo enfrenta una epidemia de ébola extremadamente grave y difícil debido a la rápida propagación del virus, la detección tardía de casos y la falta de vacuna contra la cepa Bundigio. Hasta ahora se reportan 101 casos confirmados y 10 muertes, aunque autoridades sanitarias estiman que podría haber hasta 900 contagios posibles y más de 220 fallecidos sospechosos. Además, al menos 10 países africanos están en riesgo por la expansión del brote. Por otra parte, en Estados Unidos, migrantes detenidos en el Centro Federal de Delaney Hall, en Newark, en New Jersey, iniciaron una huelga de hambre para denunciar presuntos abusos y malas condiciones dentro del recinto. Las protestas fuera del centro derivaron en enfrentamientos con agentes del ICE, mientras legisladores y activistas acusaron falta de atención médica y detenciones de personas sin antecedentes criminales. Autoridades federales rechazaron las acusaciones y negaron que exista dicha huelga. En más información, el secretario de Estado de los Estados Unidos, Marco Rubio, aseguró que continúan las negociaciones con Irán para garantizar la reapertura del estrecho de Hormuz, aunque aún existen desacuerdos. La tensión de Oriente Medio provocó además un aumento de más de 2% en los precios internacionales del petróleo. Por su parte, la Guardia Revolucionaria iraní afirmó haber derribado un dron militar estadounidense tras acusar a aeronaves de Estados Unidos de violar su espacio aéreo en el Golfo Pérsico, luego de ataques reportados por Washington contra posiciones iraníes. Ya son las 7 de la mañana con 8 minutos, tiempo de Deportes, Alex Cervantes.
11: Gracias. A 15 días del inicio de la justa futbolera 2026, ya son 23 de 48 selecciones con lista definitiva de sus 26 jugadores. España anunció su lista este lunes con 8 futbolistas del Barcelona y sin convocados del Real Madrid. Colombia está encabezada por James Rodríguez y Luis Díaz. Se espera que este martes Estados Unidos, Marruecos y Panamá entreguen su lista. Leo Messi presenta una lesión muscular y estará sin actividad los próximos 10 días. En actividad de Roland Garros, la kazaja Elena Rybakina, la polaca Iga Świątek, la ucraniana Elena Svitolina, el danés Casper Ruud, el argentino Francisco Cerundolo y el italiano Matteo Berrettini avanzaron a la segunda ronda. Por ahora es todo en los deportes.
6: Gracias, Alex. Vamos también a lo más importante del tráfico y clima, como cada 15 minutos, Mónica Villalobos.
7: Pepe Toño, gracias. Ocurrió un choque en carriles laterales de periférico a la altura de Chegaray con dirección a Toreo. En unos minutos, más información.

0: 7:10, panorama informativo 88.9, información que sirve. Yo soy Alejandro Villalbazo en X, en TikTok, arroba Villalbazo 13. Los mensajitos en el WhatsApp 5580255889. ¿Qué tendrá? ¿Qué tendrá el Junior Andy López Beltrán? ¿Tendrá un proyecto político? ¿O tendrá miedo y entonces busca el foro por el fuero? Y me refiero al anuncio que hizo ayer Andrés Manuel López Beltrán, Andy, el Junior. Renunció a la Secretaría de Organización y a la Comisión Nacional de Elecciones de Morena porque quiere ser candidato a diputado federal para las elecciones del 2027. Estamos en mayo del 2026. Adelantadísimos los tiempos de renuncia de Andy López Beltrán, adelantadísimos. De hecho, quienes pretendan buscar una diputación para el 2027 podrían, por ahí de agosto, ¿no?, tener que decir adiós a sus cargos, uh-huh, porque vendrá el proceso y porque para septiembre del año próximo estarían jurando quienes resulten electos. Entonces, muy adelantado el tema. Por eso pregunto, ¿qué será? ¿Proyecto político o miedo? Y entonces mejor ahorita vamos viendo cómo le hacemos. Envió Andy López Beltrán una carta a Ariadna Montiel, la que quedó como la líder de Morena, para avisarle eso. Donde además le dice, no hombre, que él fue el mejor de los secretarios de organización de Morena. No hombre, que se va con un éxito tremendo, que logró aumentar el padrón de afiliados de Morena hasta en 10 millones llevarlo, que credencializó a 7 millones de esos 10 millones. Ah, que él es... No, hombre, que él es el mero, mero, mero para ser el secretario de organización, pero ya se va. Le preguntaron a su tío, si es que su tío político, porque si es hermano político de su papá, sí, pues entonces es el tío político. Le preguntaron a Adán Augusto López Hernández, senador.
1: ¿Y ahora sí habló?
0: Ahora sí habló porque generalmente se echa a correr. No, ahora sí se detuvo y, oiga, ¿cómo ve que Andy ya se va? ¿Ganará o no ganará Andy López Beltrán si se lanza para buscar una diputación federal?
2: Dice, ¿no?, que participará, pues yo le deseo todo el éxito. Hace muchos años yo le dije que debiera de participar. Caminando va a ganar. Si me invita, lo acompañaría con mucho gusto. Él me ha acompañado en las campañas que yo tuve para gobernador, para senador dos veces, para diputado federal, porque no habría de hacerlo. Es nuestro amigo, es una gente a la que yo aprecio y respeto mucho.
0: Caminando va a ganar. Yo la verdad es que lo pondría con un asterisco. No sé a ustedes, a mí, uh-huh, a mí me parece un tipo gris. Es más, tirándole a obscuro. A mí no me parece que sea un cuate que tenga rastre. A mí no me parece que sea un tipo por el cual la gente diga, ¿a dónde voy y voto por Andy? ¿No? Porque va a buscar la diputación por elección popular.
1: Sí, diputación federal.
0: Va por el voto.
1: Así es.
0: ¿No? Entonces aquí el trabajo tiene que ser intenso o meter mano negra, yo creo. Mm. Por eso digo, es mi opinión, es mi punto de vista. Porque no, yo no lo veo así con esos vuelos de andar en la calle y tocando puertas.
1: Caminando recorriendo de Tabasco a la Ciudad de México, nah, tomando el Zócalo.
0: No.
1: Yo no lo recuerdo haciendo campaña nunca de nada.
0: No, pues claro que no. Viajando sí.
1: Ah, no, bueno.
0: Viajando, claro que lo recordamos.
1: Sí, claro.
0: No, bueno, viajando, pues es lo suyo.
1: Sí. Le va re bien.
0: Pues es lo suyo en los viajes. Pero no. No, haciendo viaje...
1: Aquí con el pueblo, ¿no? No. Del campamento al Zócalo, no.
0: No, ese no. Ah. Aunque los besamanos estuvieron de inmediato para dar su opinión.
3: Andrés Manuel López Beltrán es un joven con talento y capacidad y él desea participar por su tierra como candidato a diputado federal en la elección del 2027. En lo personal le deseo suerte, es una gente que tiene mi reconocimiento.
0: No, si no dice eso Ricardo Monreal, imagínense los coscorrones que le llueven desde la chingada. No tengo mayor elemento, pero sí puedo dejar la pregunta abierta, ¿no? ¿Qué talento y qué capacidad tendrá Andy López Beltrán, más allá de ser hijo de Andrés Manuel López Obrador? ¿Habrá demostrado algún talento y alguna capacidad? Lo dejo ahí como pregunta. Y para la gente, los electores, ¿se les hace un tipo por el cual hay que ir a votar para darle fuero?
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0: 7:20, panorama informativo 88.9, información que sirve. Yo soy Alejandro Villalbazo, en X, en TikTok, arroba Villalbazo 13, mensajitos en el WhatsApp 5580-255-889. ¿Qué será entonces? ¿Será un proyecto político? ¿O será, pues, tratar de hacerse de alguna protección a través del fuero? Porque ya en el caso de Andrés Manuel López Beltrán, de Andy, del Junior, que ayer anunció que deja Morena para buscar a través del voto, porque así lo puso en su comunicado, que él quiere ser diputado a través de la elección popular, quiere ser diputado federal por Tabasco. Pues ya las voces en legisladores actuales, en partidos de oposición, dicen lo que quiere es protegerse con el fuero, ¿no? Eso es lo que opina la oposición. Quiere protegerse con el fuero porque no vaya a ser que las investigaciones empiecen a salpicar. Ahora, pues que venga la cuenta regresiva. ¿Qué ocurrirá primero? Porque para que él llegue a ser diputado, primera, pues tendrá que ganar, ¿no? Porque dijo que va por elección, uh-huh, aunque las reglas pueden cambiar en el camino, claro, ¿verdad? Uh-huh. Pero bueno, primera, pues tendría que ganar, y después esperar a que llegue el 1 de septiembre del 2027, porque hasta entonces estaría ante el Congreso jurando.
1: Hasta ese momento.
0: Hasta ese momento, uh-huh, y hasta ese momento tendría esa protección del fuero.
1: Estamos hablando de todo lo que resta 2026 y gran parte del 2027.
0: No, espérame, déjale, pregunto internet, porque son más de 400 días, ¿no?
1: Sí, ¿no? Lo que queda de aquí a medio año, de 2026, otro medio año, pues más de un año. Un año es julio, agosto, septiembre, un año, dos meses, si no me fallan ahí las... más o menos.
0: Ahí te va.
1: A ver.
0: 463 días. Una cuenta regresiva de 66 semanas. Un año, tres meses y cinco días.
1: Ahí está.
0: De la fecha actual. Ah, es muchísimo tiempo.
1: Sí.
0: Muchísimo tiempo. La verdad es que, pues así como estrategia para ir por el fuero, yo creo que si algo ocurre en cuanto a lo que tanto ha dicho Estados Unidos que va a ocurrir, y si en el escenario están puestos algunos nombres, pues brincarán antes de 463 días.
1: Sí, claro, así como
0: así como van, uh-huh, las cosas, seguramente, ¿no? Entonces, por eso, ¿qué es? ¿No? ¿Qué es? En la política no es ese paso en falso.
1: No hay casualidad.
0: No, hombre, sí. No es ese paso en falso. Entonces, por algo Andy López Beltrán se está yendo de Morena, por algo se está yendo de Morena, por algo busca la diputación, nada más que sí, en cuanto a los días que le faltarían para poder estar en San Lázaro tomando posesión de un curul, son 463 días. Es un mundo, si es que algo, insisto, se pretende desde una investigación por parte de los Estados Unidos, como se ha dicho y se ha anunciado, que Estados Unidos tiene una lista donde podría salpicar a varios. ¿Cómo inició con el narcogobernador Rubén Rocha, el narcogobernador de Sinaloa? Por cierto, ya 26 días sin saber de él. 26 días que desapareció. No se le ha vuelto a ver por ningún lado a Rubén Rocha. Pero hay una voz importante, la de Larry Rubin, del presidente de la American Society, que dice, considera que Rubén Rocha, así como todos los demás de su pandilla, deben de ser detenidos en México y extraditados, porque solo eso podría volver a dar certeza a los inversionistas que quieren voltear a ver a México.
2: Siempre es nuestro creer que ante este tipo de señalamientos y estas acusaciones, pues lo mejor es dar la cara y estar frente a las cortes para comprobar la inocencia. Y definitivamente el que estos 8 acusados fueran a Estados Unidos y se declararan como quieran declararse, si culpables o inocentes, sería un paso importante y también pues ayudaría al mismo movimiento, pues le quitaría tensión innecesaria, ¿no?
0: No, además hay un punto en el que cae Larry Rubin, presidente de la American Society, donde dice algo puntual. Coincidimos totalmente, ¿no? Dice, a ver, si son honestos, como lo dicen ser, uh-huh, que lo demuestren.
2: Creo que, como dice el dicho, ¿no? El que nada debe, nada teme, ¿no? Y creo que es muy importante, pues, lo que ya hicieron dos de ellos, que fue entregarse a las autoridades de Estados Unidos. Y pues el deseo de todos es que los otros ocho también se pudieran entregar.
0: Pues sí, el tema es aquí por qué no se han entregado, ni se saben dónde están, ¿no? ¿Por qué sí aquellos dos? Secretario de Finanzas, narcosecretario de Finanzas, y el narcosecretario de Seguridad, que fueron a entregarse, dando la razón a una investigación abierta por Estados Unidos, sin duda alguna, ¿no? Sin duda alguna. Dando la razón de aquellos que dijeron, estos son aliados de los narcoterroristas del cártel de Sinaloa, aliados de los chapitos, eso dijo Estados Unidos, de ellos y de toda su banda, ¿no? Pero aquí se le sigue protegiendo, porque, por ejemplo, se le pregunta otra vez a la gobernadora interina, a Geraldine Bonilla. ¿Y qué onda? ¿En dónde está Rochamoya, hombre? ¿Qué va a pasar con el citatorio para ir a la Fiscalía General de la República a entrevista?
3: Pues ese tema, todos lo sabemos que es un tema de la Federación, de la Fiscalía General de la República. No quisiera dar ningún comentario de mi persona hacia eso porque, como siempre lo he dicho, no podemos intrometernos ni faltar al respeto a esas instituciones como el FGR que está haciendo su trabajo.
0: Eso y no decir nada es lo mismo. Eso y no decir nada.
1: Ok.
0: Idea. Creo que ayer ya les dije esta idea a los de Interpol, ¿verdad? Vayan a Fiscalía General de la República el día que llegue Rochamoya y tómenla.
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1: 7:30, panorama informativo 88.9, información que sirve. Yo soy Alejandro Villalbazo en X, en TikTok, @Villalbazo13. Los mensajitos son en el WhatsApp 5580-255-889. En un ratito vamos a platicar de los de la Coordinadora Nacional de Trabajadores de la Educación que quisieron llegar al Zócalo, ahora sí no los dejaron. Pues es que iban a poner los partidos del campeonato. Además, ya el gobierno de la Ciudad de México pagó los derechos a la FIFA para poder transmitir todos los partidos del campeonato. Un dineral habrá pagado el gobierno de la Ciudad de México. Un dineral. No es nada barato comprar los derechos de transmisión de un campeonato, de todos los partidos. De todos los partidos. Porque, pues habrá partidos que quien quisiera ver. Pues sí, la verdad es que,
0: respeto, pues si hay algunas elecciones que...
1: No sé, por ejemplo, el Grupo G, que lo tengo ahorita en mente porque ayer hacía un comentario en mi canal de YouTube sobre eso, si quieren ver mi canal de YouTube, Villalbazo 13, ahí está. El Grupo G. Alguien así que diga ahorita, que levante la mano. Me voy a estar pero pendiente para irme al Zócalo, a la pantalla gigante, a ver Irán-Egipto.
0: Grillito.
1: No sé.
0: Bueno, a lo mejor hay quien sí, ¿no?
1: Sí, o sea, con todo el respeto del mundo para la gente.
0: No, su afición.
1: No, iraní. Sí, o sea, fuera de esa afición. De ese grupo pequeño que pueda haber. ¿Tú vas a correr a ver ese partido?
0: Sí, no es lo mismo que un mexicano estando aquí en México vaya y vea un partido, la selección, a que vea otro partido que no tiene que ver.
1: No, a lo mejor te avientas los partidos de España, de Argentina.
0: Claro,
1: ¿no?
0: Brasil.
1: ¿Contra quién va Inglaterra? Alemania. Brasil. Alemania. ¿No? Les iba a decir Italia ni bien al Mundial.
0: No pasó.
1: ¿Qué, Leticia, no sabías?
0: No pasó,
1: los italianos se te fueron, Leticia?
0: Chulos, guapos,
1: no, no pasaron.
0: No, los eliminaron.
1: No, pero además ya tienen como...
0: Dos mundiales.
1: No más, creo que son cuatro mundiales que ya no, ni pintan.
0: Sí, ¿no?
1: No, bueno, entonces, sí, para la productora era su motivación para ver el campeonato y nada más no va a poder porque Italia no viene. Pero bueno, pues ellos pagaron los derechos de todos los partidos, dineral que les habrá costado. Platicamos en un ratito de los de la coordinadora que llegaron de delincuentes otra vez a la Ciudad de México. Son los de Oaxaca. Pues es que son los más aguerridos. La sección 22. Tráfico, clima cada 15 minutos. Mónica Villalobos.
2: Alejandro, gracias. Les comento que van a encontrarse que debido a obras sigue cerrada la circulación en Bahía de San Hipólito. Entre Bahía de Santa Bárbara y Ejército Nacional, Alcaldía Miguel Hidalgo, usen de alternativa Mariano Escobedo. En unos minutos, más información.
0: Gracias, ya son las 7:33 y vamos en este momento al Aeropuerto Internacional de la Ciudad de México con mi compañera Marina Escamacho, que siempre a esta hora nos tiene la información de cómo amanece la divisa, el dólar, el euro, por supuesto, el peso mexicano, eso y mucha información más. Adelante, Mari, buenos días.
3: ¿Qué tal, Toño? Muy buenos días al auditorio. El dólar en las casas de cambio que se ubican al interior del Aeropuerto Internacional de la Ciudad de México esta mañana se compra en 16.90 pesos y se vende en 17.51 pesos. Perdón. Y en caso del euro, Toño, se compra en 19.60 pesos y se está vendiendo en 20.11 pesos. Los números esta mañana. Buenos días.
0: Muy buenos días, mi querida Mari. Un poquito más adelante platicamos de nueva cuenta contigo para que nos platiques cómo inicia la actividad en la Bolsa Mexicana de Valores. 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Ya son las 7:34. Vámonos con Cristian Pérez, allá en Irapuato, porque un elemento de la Agencia de Investigación Criminal de la Fiscalía de Guanajuato falleció. ¿Qué le pasó, Cristian? Tiene los detalles. Adelante.
4: Pepe Toño, ¿qué tal? Buenos días. Te comento que así es, un elemento de la Agencia de Investigación Criminal de la Fiscalía del Estado falleció en medio de un enfrentamiento a balazos entre agentes ministeriales y civiles armados, en donde uno de los agresores fue abatido y dos más fueron detenidos. La balacera que dejó terror entre los vecinos sucedió este lunes cerca de las 12 del mediodía en el cruce de las calles Nochebuena y Girasoles de la colonia Tomás Esteves en Salamanca, Guanajuato. Según testigos, elementos de la Agencia de Investigación Criminal en varias camionetas oficiales llegaron hasta el punto de los hechos para realizar un operativo de cateo en un domicilio, pero durante la intervención fueron recibidos a balazos por un grupo armado, lo que desató un enfrentamiento a balazos que obligó a los vecinos a cerrar puertas y ventanas y resguardarse en puntos seguros dentro de sus casas. Durante el tiroteo, agentes de la Fiscalía del Estado lograron abatir a uno de los agresores, en tanto otros dos fueron detenidos, mientras un agente ministerial resultaba lesionado y era llevado en un vehículo oficial a un hospital, pero lamentablemente minutos después perdió la vida. Producto del enfrentamiento entre las calles, había decenas de casquillos percutidos que serán parte de la investigación. Hasta aquí el panorama desde Guanajuato.
0: El cual te agradezco, Cristian Pérez, allá en Irapuato. Por cierto, recuerda que en León, Guanajuato, te llevamos toda la información a través de la nueva Amor 103.1 de frecuencia modulada. 7:00 a.m. ya con 35 minutos. De esta forma llegamos hasta Morelos. La gobernadora está sustituyendo a las personas que fueron detenidas luego del operativo Enjambre. Pablo Rubén Villalobos tiene los detalles. Adelante, Pablo. Buenos días.
5: Saludos, Pepe Toño, con gusto, acompañada de las fuerzas federales y la subsecretaria de Gobernación, Margarita González Saravia, gobernadora de Morelos, llegó a los municipios de Atlatlaucan, donde fue detenido Agustín Toledano, y de Cuautla, donde su presidente municipal, Jesús Corona Damián, se dio a la fuga en medio del operativo Enjambre de Omar García Harfuch, y sigue prófugo de la justicia, precisamente, Jesús Corona Damián. En medio del operativo, un fuerte dispositivo de seguridad, la gobernadora reforzó políticamente la instalación de las síndicas municipales en funciones de alcalde durante los próximos 60 días y posteriormente convocar una terna para la designación de alcaldes sustitutos o ratificar a las síndicos. Pero la cosa está clara de Pepe Toño, porque políticamente los alcaldes sustitutos se dijeron listos para tomar funciones, sin embargo las redes sociales estallaron, incluso hubo presuntos narcomensajes que también los ligaban a grupos delincuenciales allá en Cuautla y en Atlatlaucan, donde pretenden mantener el control sobre los recursos municipales de los grupos delincuenciales. Y bueno, te platicaré que las presuntas amenazas habrían sido declaradas por otro exalcalde de Cuautla, Raúl Tadeo Nava, en contra de la gobernadora, quien puntualizó en declaraciones que otorgó a las autoridades judiciales, este personaje en calidad de testigo, que dice la gobernadora, no hay ninguna amenaza en contra del gobierno del estado ni de mi persona, así es de que desconoce totalmente estas amenazas que fueron publicadas. Ese reporte, Pepe Toño, buenos días.
0: Buenos días, te agradezco el reporte. Gracias a Pablo Rubén Villalobos. Vamos a otras noticias, 7:00 a.m. con 37 minutos, tiempo de Deportes, Alex Cervantes.
6: Muchas gracias y continuamos con más información. La FIFA anunció las 48 sedes de entrenamiento para la fiesta del fútbol. Serán 39 en Estados Unidos, 7 en México y 2 más en Canadá. El Tri continuará trabajando en su búnker, en el CAR, en el Centro de Alto Rendimiento. Irán, en las instalaciones de los Xolos de Tijuana. Colombia, en la Academia AGA en Guadalajara. Corea, en Verde Valle, también en Guadalajara. Sudáfrica, en la Universidad del Fútbol en Pachuca. Túnez, en el Barrial en Monterrey. Mientras que Uruguay lo hará en el Mayacobá en Cancún. La NBA dio a conocer los precios de los boletos para el juego de temporada regular entre Denver e Indiana del próximo sábado 7 de noviembre en la Arena Ciudad de México. El más barato, $942, y el más caro en primera fila de la duela, $20,850. Por ahora fue todo en la información deportiva.
0: Gracias, Alex. Ya son las 7:00 a.m. con 38 minutos. Vamos a otra cosa, porque ya está aquí en cabina con nosotros Jimena Córdoba, la chica Simi, con información muy importante para todos nosotros. Buenos días.
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8: Pues les cuento que la Simi Casa Museo cumple su primer aniversario. Les platico que más de 80,000 personas han visitado este espacio lleno de historia y diversión. Por sus salas han concurrido visitantes nacionales e internacionales que lo han consolidado como nuevo punto turístico de la Ciudad de México. Entre sus actividades culturales destaca la Noche de Museos, con distintas temáticas, actividades especiales, el circuito de museos del Centro Histórico. Además, hemos tenido grandes personalidades invitadas como el embajador de Japón en México, líderes de opinión, estrellas de televisión e influencers. 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En este espacio podemos encontrar a don Víctor González, Dr. Simi, que siempre acepta tomarse fotos con el público. Pero ¿saben qué es lo mejor? 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Además, va a celebrar su 1er aniversario y también coincide con el cumpleaños de don Víctor González, Dr. Simi. Así que todos, totalmente todos, están invitados a este evento en la Simi Casa Museo. 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Muchas gracias, chicos.
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0: Gracias a la chica Simi. Tráfico y clima como cada 15 minutos. Mónica Villalobos.
2: Pepe Toño, gracias. Les comento que los vehículos con engomado verde, terminación de placas 1 y 2, tienen hasta el 31 de mayo para verificar. En unos minutos, más información.
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9: Gracias, vámonos con la segunda llamada de la trivia y platicábamos hace una hora.

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2: Tal vez si hubiera sido hacia otro lado, las cosas no se hubieran dado como se dieron, y o tal vez las cosas se hubieran arreglado de otra forma completamente distinta, o tal vez no, de repente la vida, el destino tiene formas diversas de encargarse de que las cosas sucedan, pero no entremos en ese tipo de detalles. Tal vez la historia de la humanidad hubiera sido completamente distinta. Ayúdanos con la trivia. ¿Qué pasó? www.889noticias.mx, @889noticias, @Inaki Manero. La respuesta con mucho gusto en una hora. Seguimos en Panorama Informativo. Gracias, compañeros, amigos. Yo soy Iñaki Manero. Seguimos contigo en Panorama.
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4: 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Mira, ni lo toques ni lo voltees a ver. Meterle mano a tu Waze o a tu Google Maps es infracción en el Estado de México si lo haces mientras manejas. ¿Y a qué se refieren con no le metas mano ni a tu Waze ni a tu Google Maps? ¿Vas circulando y de pronto quieres cambiar de ruta?
5: Claro.
4: ¿O incluso la misma aplicación te propone un cambio de ruta porque hay tránsito? ¿Y tú aceptas el cambio de ruta? Infracción. Si te hace falta gasolina, incluso la aplicación te recomienda gasolinera cerca y tú le picas para ver cuál, infracción. Si tú le haces zoom a la pantalla de tu teléfono para ver el Waze o el Google Maps con mejor y mayor precisión hacia dónde es tu destino, infracción.
5: Ah, caray, ¿todo eso?
4: Todo eso en el Estado de México. Artículo 90 del Reglamento de Tránsito del Estado de México. Cualquier manipulación de dispositivo de apoyo a la conducción como mapas y navegadores GPS deberá de hacerse con el vehículo detenido. Y si no, el poli te agarra y el poli te jode y el poli te va a poner una multa. Desde los 1,876 pesos hasta los 2,346 pesos. ¿De qué dependerá una u otra multa? De lo que el poli considere.
5: Ah, bueno.
4: Ah, esa criterio del poli, ¿qué tan distraído ibas? Porque dicen que todo eso tiene que ver con que tú te distraes por estar viendo tu Waze o tu Google Maps y que por eso la infracción. Hombre, lo único que quieren es meterse dinero y dinero y dinero allá en el Estado de México.
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9: 10:08, panorama informativo 88.9, información que sirve. Yo soy Alejandro Villalbazo en X, en TikTok, arroba Villalbazo 13. 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
10: Muchas gracias, Alejandro.
9: Al contrario, son 5 para las 8.
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1: 8 en punto, Panorama Informativo 88.9, información que sirve. Yo soy Alejandro Villalbazo en X, en TikTok, arroba Villalbazo 13. Los mensajitos son en el WhatsApp 5582558819. 16 graditos, ya marca el termómetro en este momento a las 8 de la mañana con un minuto, martes 26 de mayo. Pepe Toño Morales, ¿cómo estás, Pepe Toño?
7: Bien, gracias. Buenos días, Alex, amigos del auditorio. Por si andan con el pendiente, en el ámbito internacional, hoy es el Día Mundial de Drácula. Pero fíjate que aquí en la República Mexicana es bien interesante. Es algo que incluso te puedo decir que compartimos. Uh-huh. Porque hoy se cumple un aniversario más de la promulgación de lo que en ese tiempo fue la Ley Constitutiva de la Universidad Nacional Autónoma de México. Uh-huh. En ese tiempo la Universidad Nacional de México, que a la postre sería nuestra máxima casa de estudios, lo que hoy conocemos como la UNAM.
1: Pues muchísimas felicidades. Así fuerte es. Aplauso. La verdad es que la casa de estudios, ¿no? Como se le llama a la universidad, la casa de estudios más importante de América Latina, una de las más importantes del mundo, un centro de estudios en los mejores niveles, siempre destacando incluso por encima de universidades privadas, dando oportunidad a muchos de haber salido de sus aulas, de ser orgullosamente universitarios. Entonces, pues muchas felicidades.
7: Felicidades a todos los que han sido y son parte de la UNAM.
1: Y seguimos siendo, ¿no? De alguna u otra manera, porque pues incluso por ahí pues tienes tu tarjeta de exalumno.
7: Exalumno,
1: ¿no?
7: Yo la tengo.
1: ¿Sí? Sí, yo también. Sigue siendo parte de la universidad. Son las 8:02, tráfico y clima cada 15 minutos. Mónica Villalobos.
8: Alejandro, gracias. Les comento que por obras de mantenimiento, al carril confinado, en la estación Perisur de la línea 1 del Metrobús, del 25 al 31 de mayo, las unidades no prestarán servicio en dirección al Caminero. En unos minutos, más información.
7: Gracias. Vámonos con la información a las 8 de la mañana con 2 minutos, porque trabajadores de la mina Toyaltita, de la compañía canadiense First Majestic en Durango, ya suman 6 días en paro, sin que hasta el momento se tenga una señal de solución a sus demandas, a pesar de que este fin de semana se realizó un primer acercamiento entre representantes sindicales y la empresa. Sus exigencias están relacionadas con el reparto de utilidades, el cumplimiento de acuerdos laborales previamente pactados y la seguridad dentro de la mina. En otra información, un total de 24 jóvenes, hombres y mujeres de entre 16 y 24 años, fueron detenidos en Ecatepec, Estado de México, con varias armas de fuego cortas y largas, además de cartuchos útiles, luego de que autoridades respondieron a un llamado ciudadano por un reporte de disparos cerca de un inmueble sobre la vía Morelos. El grupo se encontraba a bordo de 3 vehículos de lujo sin placas y una motocicleta. Por otra parte, regresó al penal de Santa Marta, Catitla, Juana Barraza Samperio, alias La Mataviejitas, luego de ser dada de alta del Hospital Belisario Domínguez en Iztapalapa, donde fue atendida por la insuficiencia renal que le fue diagnosticada. Ya son las 8 de la mañana con 3 minutos y en otros temas, el sector patronal dará facilidades a los trabajadores cuando juegue México durante el campeonato. María Inés Camacho.
9: En respuesta a los llamados hechos por la jefa de gobierno Clara Brugada para que las empresas pongan en marcha el home office durante los encuentros del fútbol del equipo mexicano durante la justa de verano, el presidente de la Coparmex, Juan José Sierra, afirmó que esa medida se quedó desde la pandemia del COVID-19.
10: Y creo que las empresas no tendrán ningún problema para dar estas facilidades a los trabajadores. La gran mayoría ya lo tienen preestablecido como política laboral en sus empresas.
9: También se refirió al pago de las utilidades que tienen que hacer las empresas a sus trabajadores.
10: Insisto que no está fácil en este entorno, que se tiene que cumplir, pero tenemos que tener claros que es un esfuerzo extraordinario lo que están haciendo las empresas, sobre todo hay micro, pequeñas empresas que están sobreviviendo, que están subsistiendo, pero los que están en la formalidad hacen estos esfuerzos extraordinarios.
9: Para 88.9 Noticias, María Inés Camacho Romero.
7: Gracias, María. Son las 8 de la mañana con 4 minutos. Por cierto, recuerda que puedes consultar más acerca de este y otros temas en nuestra página www.889noticias.mx. Fíjense que aún no vamos ni a la mitad del año y el transporte público de Guadalajara ya lleva en promedio más de una muerte por mes. Platícanos, Martín Beltrán.
11: La cifra de víctimas mortales relacionadas con unidades del transporte público en la zona metropolitana de Guadalajara ascendió a 7 en lo que va del año, luego del fallecimiento de un adulto mayor atropellado por un camión de la ruta 610A. El accidente ocurrió en la colonia Tetlán, donde la unidad arrolló al hombre, causándole heridas mortales. Luego del percance, el conductor intentó escapar, pero fue detenido cuadras más adelante por elementos de la policía metropolitana y puesto a disposición del Ministerio Público para definir su situación legal. Para Panorama Informativo desde Guadalajara, Martín Beltrán.
7: Gracias, Martín. 8 de la mañana ya con 5 minutos. Buscan mejorar la salud mental de los jóvenes en la capital del país. Joana Flores.
12: El programa de salud mental Vida Plena Corazón Contento, implementado desde marzo del año pasado en secundarias y prepas de la capital, ha evitado el suicidio de más de 100 jóvenes adolescentes.
13: Ha permitido acompañar a 579 casos de emergencia y prevenir a más de 150 casos de riesgo de suicidio.
12: La jefa de gobierno Clara Brugada explicó que expertos han atendido a más de 1,000,000 de estudiantes de más de 1,000 escuelas y mediante charlas y diagnósticos oportunos han podido detectar problemas emocionales. Para reforzar el programa, anunció la línea de emergencia Vida Plena asterisco 0311, así como la creación de una guía emocional y la construcción de 100 centros de cuidado de las emociones. Para 88.9 Noticias, Joana Flores.
7: Gracias, Joana. 8 de la mañana ya con 6 minutos. Tiempo de Deportes. Alex Cervantes.
14: Arrancamos con noticias de los mexicanos en el extranjero. El Al-Qadisiyah de la Liga Árabe anunció la renovación de Julián Quiñones hasta el 2029. El Milan, equipo donde juega Santiago Jiménez, anunció la destitución de su director técnico, Massimiliano Allegri. Se quedaron sin Champions. Los Astros de Houston lanzaron el primer juego sin hit ni carrera de la temporada de las Grandes Ligas, al blanquear 9-0 a los Rangers de Texas. Fue un juego sin hit ni carreras combinado que requirió la participación de 3 lanzadores. Tatsuya Imai, abridor japonés que lanzó 6 entradas. Steven Ocker, relevista que lanzó el 7º episodio. Y Elimber Santa, pitcher que debutó y retiró los últimos 6 outs. Por otro lado, este martes arrancan series en la Liga Mexicana de Béisbol. Monclova contra 2 Laredos, Tigres Campeche, León Oaxaca. Puebla enfrenta a Querétaro, Saltillo contra Durango. Diablos juega ante Yucatán, Chihuahua Laguna, Tijuana frente a Aguascalientes. Veracruz Tabasco y Sultanes contra Charros. Hasta aquí los deportes.
7: Gracias, Alex, por la información. Ya son las 8 de la mañana con 7 minutos. Vamos también a lo más importante del tráfico y clima. Contigo, Mónica Villalobos. Moni.
15: Pepe Toño, gracias. Les comento que hay avance complicado en la carretera México-Pachuca debido a un choque a la altura de Río de los Remedios con dirección a la Ciudad de México. En unos minutos, más información. Yo no me llamo
1: Javier. Yo no me llamo... Él se llama Javier. Javier Tejado, donde comentario político. ¿Cómo estás, Javier?
16: Alejandro, estamos ya a la cuenta regresiva a 16 días que se inaugure el evento, digamos, futbolístico más importante del mundo. Será aquí en México el 11 de junio, hacia mediodía. Empiezan a, digamos, la ciudad me parece que sigue con muchas obras. Veremos si acaba en la línea 2 del metro, que ya hasta le están suspendiendo para que puedan avanzar los trabajos. Veremos qué pasa en el aeropuerto, veremos qué pasa con las protestas. Pero lo que te quiero contar hoy es que la gente, por lo menos, sí está sintonizando el fútbol nacional, la liguilla, previo al arranque de este evento deportivo del 11 de julio. Los números son impresionantes, lo que la gente ha visto la liguilla, sobre todo el final entre Cruz Azul y Pumas, entre las 2 televisoras que llevaron el juego, básicamente es Televisa y TV Azteca. Se juntó en el partido de ida 21 millones de personas. Y igual en el partido de vuelta de regreso entre ambas televisoras, 28 millones de personas viendo en vivo el juego. Son números enormes. Esto nunca lo habíamos visto en la liguilla de fútbol. Incluso empatan el promedio de la gente que ha visto en mundiales pasados a la selección nacional. El partido récord fue en Qatar, el México-Argentina, que tuvo 40 millones. Pero el promedio de la gente en partidos, digamos, de la selección nacional en copas del mundial, lo ven en promedio 20 millones. Entonces, pero ya tienes tú que la liguilla, que fue buenos juegos, buenos goles, estadios llenos, pues sí está alcanzando números similares a los de la selección nacional. Veremos ahora, sobre todo pues, con el precio tan elevado de los boletos, la gente, pues qué tanto se conecta a ver los juegos de la selección, pero por lo menos en el ánimo del conecte de la gente con el fútbol vía la televisión y las plataformas de streaming, está ahí. Veremos cómo son las audiencias y también habrá que ver pues cómo quedan la Ciudad de México, Monterrey, Guadalajara a días de que sean los juegos en esas tres sedes, ¿no? Pero por lo menos el fútbol mexicano sí está haciendo historia a días antes de que arranque este festival deportivo.
1: Sí, sin duda deja bien, deja buena cancha, ¿no? La liguilla, Javier, es decir, bueno, esta final de Pumas Cruz Azul que fueron dos muy buenos partidos, dejan este ánimo de qué sigue, ¿no? ¿Cómo vendrá la selección? El debut para el 11 de junio. Si hay esta, se abrió, creo, ¿no? Esta sensación de qué va a pasar, porque como que estaba muy frío el tema, pero tal vez estos partidos se ayudaron, Javier.
16: Sí, yo creo que esos partidos ayudaron. También hay que decirlo, el partido que México le ganó a Ghana hace unos días, también tuvo una audiencia importante, tuvo 16 millones de personas. Entonces, digamos, el ánimo está, habrá que ver, entiendo, el lunes de la semana entrante, la lista de convocados de la selección nacional. Vamos a ser, creo que, el último país del mundo que hace pública su lista de seleccionados, y habrá que ver el desempeño del equipo tricolor empezando el 11 de junio, y habrá que ver cómo se comporta la gente en temas de audiencia, de ir a los fanfests, de ir a las calles, a ver si se rescata ese ánimo festivo que hasta ahora no se ha visto en las calles, pero que por lo menos sabemos que la gente sí está metida en el fútbol en casa.
1: Sí, por cierto, ayer el gobierno de la Ciudad de México, hablando de estos festivales, ¿no?, donde van a colocar las pantallas para que la gente pueda ver los partidos, el gobierno de la Ciudad de México anunció que había comprado los derechos de todos los partidos del Mundial, lo que es un dineral, Javier.
16: 16 plazas públicas, entiendo, en la Ciudad de México. Seguramente habrán hecho alguna negociación en paquete por volumen, pero yo creo que la intención de eso es, dado que la gente difícilmente tiene la posibilidad de ir a los estadios, tú quieres que en las plazas públicas se viva algo de la emoción mundialista, pues como ha habido en otros países, o en México 86. Entonces, me parece que ante lo caro de los boletos de la FIFA, lo que quiere el gobierno es que haya algún sentimiento, digamos, de euforia en las calles, y por eso los public viewings, que es esto, así se denominan, que son de FIFA, también son licenciados de FIFA, y el Fan Fest, que será solo uno, en el Zócalo de la Ciudad de México.
1: Sí, y según prometen, pues llegada y acceso gratis, ¿no? Lo que se ha dicho, no tendrás que pagar un boleto, ni tener ningún registro previo, es decir, llegarás y como te vayas acomodando, podrás ver los partidos.
16: Sí, ese es en el FanFest, que es, digamos, el oficial del Zócalo de la Ciudad de México, que abre el 10 de junio, creo, con un concierto. Ahí cabrán hasta, creo, como 50, 55 mil personas para ver los juegos de fútbol, y aparte habrá conciertos, y aparte no han dicho dónde serán, pero habrá otras 16 plazas públicas, me imagino, como una por alcaldía, para que la gente pues pueda vivir la experiencia mundialista acompañados de gente, ¿no? Y también pues hay cadenas de cines donde también van a pasar los juegos. En fin, veremos si esto prende la llama, digamos, deportiva en México, porque hasta ahora, pues, pues dado que nadie vaya a los Juegos prácticamente nacionales, pues sí está el ánimo un poco alejado de esa euforia que se vivió aquí en el 86.
1: Sí, incluso sabes en qué también se nota, Javier, en las playeras. En otros campeonatos la playera estaba agotada. Salía la playera, por ejemplo, ahora que salió la versión, la playera negra con la que jugaron el viernes contra Ghana, salía la playera y estaba agotada. Ay, hoy hay playeras, la que gustes, para aventar para arriba, porque sí, el ánimo no está en ese sentido, como para, todavía, ¿no? Quién sabe qué ocurra ya a partir de los días previos al inaugural el próximo 11 de junio. Gracias, Javier.
16: Gracias, y feliz a la Liguilla de México.
1: 8:15, campeón el Cruz Azul, Javier, por cierto.
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0: 8:20, panorama informativo 88.9, información que sirve. Yo soy Alejandro Villalbazo en X, en TikTok, @Villalbazo13. Los mensajitos en el WhatsApp 5580-255-88-889. Llegaron los de la coordinadora, los delincuentes de la sección 22, los que vienen de Oaxaca, llegaron a la Ciudad de México. Ayer platicábamos que iban a estar instalándose en el Zócalo, no los dejaron. No los dejaron plantarse en el Zócalo justamente porque pues ahí viene el campeonato y ahí se va a hacer la fiesta, ¿no? El Fan Fest, ahí lo van a va a ser el central, digamos, de todos los eventos que se tendrán en la Ciudad de México con estas pantallas gigantes en plazas públicas para poder ver los partidos, pues ahí va a ser el central. Y entonces, pues no los iban a dejar, no los dejaron. Los de la coordinadora han dicho que lo de ellos es venir a boicotear para que se haga visible su malestar, sus puntos de vista ante el mundo una vez que empiece el campeonato. Eso es lo que quiere la Coordinadora Nacional de Trabajadores de la Educación, por lo menos eso en público. Yo creo que en lo oscurito lo que quieren son 500 millones de pesos, ahora a través se los entregan y se van a regresar cada quien para su pueblo. Alemao Luna, no los dejaron pasar, hubo enfrentamientos con la policía. Alemao, buenos días.
1: Buenos días, Alex. Sí, el día de ayer iniciaron las movilizaciones, cerca de 500 integrantes de la CENTE, y buscaron llegar, por lo que dices, ahí a la plancha del Zócalo de la Ciudad de México para instalarse como medida de presión para conseguir lo que ellos dicen, un aumento salarial del 100% y la abrogación de la ley del ISSSTE del 2007 que dicen afecta su jubilación, pero también cientos de elementos de la Secretaría de Seguridad Ciudadana lograron impedirlo ya muy cerca de lo que es donde se va a instalar el FanFest del campeonato de fútbol. Para ello, pues tuvieron que utilizar, sí, equipo antimotín y gas lacrimógeno. Estuvimos reportando cómo se dio una confrontación donde hubo empujones y jalones. Pasaron horas de tensión, Alex, y personal de Concertación Política de la Secretaría de Gobernación, pues no pudo llegar a un acuerdo con ellos. Y por ello, el magisterio decidió instalar lonas y casas de campaña sobre 5 de mayo, desde Eje Central hasta Bolívar, obstruyendo prácticamente todas las banquetas ante la mirada, pues sí, un poco frustrante de los empleados de la zona. Platicamos con José Martínez, él es vocero de la sección 22 de Oaxaca, principalmente está integrado este plantón por esta sección, y bueno, anunció que se van a quedar ahí al menos hasta el 1 de junio, cuando arriben más secciones en el marco de la huelga nacional. Esto dijo.
2: Y hoy vimos que no tienen capacidad resolutiva, ¿no? Con la acción de los ganaderos, ahí está el resultado.
3: Se van a quedar entonces de entrada de aquí hasta el primero.
2: Aquí nos quedamos.
3: Y
2: nos
3: quedamos. Oigan, no, los que lleguen, ¿se van a instalar aquí también?
2: Claro, a lo mejor vamos a tomar otras calles. No, pues es que hay que abarcar, o sea, no vamos a pedir permiso porque es un espacio público.
1: Incluso amagó con sabotear la inauguración del torneo futbolero el 11 de junio, aprovechando que los ojos del mundo pues estarán en la Ciudad de México. Vamos a escuchar.
2: Por supuesto, o sea, yo creo que hemos sido puntuales en diferentes espacios de que pues se van a tomar acciones contundentes.
1: También se le cuestionó a Alex sobre estas imágenes que se viralizaron en redes sobre un supuesto documento donde las integrantes de la CENTE pues firmaron, ¿no?, que habían recibido 2,500 pesos para poder participar en este plantón, pero pues bueno, señaló que la asistencia fue voluntaria y que fueron recursos del propio de los propios maestros. Afirmó que bueno, no era real. Mientras tanto, trabajadores de tiendas y restaurantes, hoteles de esta avenida 5 de Mayo y calles aledañas pues expresaron su frustración, pues aseguran que esto pues afectarán sus ganancias. Vamos a escuchar a Víctor, quien es un empleado de una zapatería de la calle Tacuba.
4: Más que nada porque pues, como ganamos por comisión, sí nos afecta demasiado. Pues este tipo de gente, ahora sí espantan a la gente que compra, ¿no?
5: ¿Cuánto bajan las ventas, más o menos, un porcentaje?
4: Pues sí bajan casi el 60%, 70%. Deberían de llegar a un acuerdo con ellos, para que tampoco, no, porque nos va a afectar a todos los que trabajamos en el área del centro histórico.
1: Mientras tanto, las Secretarías de Gobernación y Educación Pública, Alex, reiteraron su disposición al diálogo. Ya de ayer pues se realizó una asamblea en este plantón y bueno, quedaron en que el día de hoy van a realizar un bloqueo sobre Reforma donde a la altura del Caballito, y también van a tener presencia en la Secretaría de Gobernación, y bueno, una parte de ellos también se quedará en este plantón de 5 de mayo.
0: Pues sí, el llamado creo que aquí importante que acabamos de escuchar pues es de toda la gente que su negocio tiene riesgo, ¿no? Porque pues, se les fueron a plantar ahí y como ocurre generalmente, Alemão, cuando se dan este tipo de plantones, cuando son largos, los negocios lo resienten terrible, ¿no? Los negocios piden esquina porque esa tiendita, ese restaurante, el hotel, el comercio donde venden ropa, donde venden joyas, y todo es zona comercial en el centro, empiezan a padecer feo en la pérdida de sus ingresos. Mientras tanto, pues hay dos posturas radicales, la de los de la coordinadora, los del gobierno, ¿no? Los de la coordinadora que llegan y dicen, a mí dame 100% de aumento salarial, un gobierno que dice, te voy a dar el 9%, hay un pleitazo, los de la coordinadora que dicen, vamos a abrogar la ley del ISSSTE del 2007, el gobierno que dice, eso ya es imposible, se acabó, bueno, no hay vuelta de hoja, o sea, posturas que no tienen
6: un punto medio para que lleguen a un acuerdo.
0: No lo hay. Entonces, al no existir eso, ¿qué es lo que sí existe? El dinero.
6: Claro. Para poder bajar, disminuir la presencia justamente de los integrantes de la CENTE, porque eso es a lo que están jugando. Y no es algo que estén inventando, porque ellos mismos lo dijeron. La tirada es estar ahí para presionar de manera que nos den una respuesta antes de que empiece el fútbol internacional y podamos irnos con las manos llenas. Así de simple.
0: ¿Y qué van a hacer? Pues a darles el dinero.
6: Por eso había una propuesta de bajar las clases y quitarlas antes, y luego la gente protestó también por eso.
0: No, y la gente lo dijo, ¿eh? Lo que pretendían con el calendario, al modificarlo y dar 40 y tantos días de vacaciones, no, 3 meses de vacaciones, perdón, eran 3 meses de vacaciones, era justamente mandarlos a casa para no tenerlos en las escuelas, que no tuvieran la capacidad de organización para poder hacer estos viajes. Nada más que del otro lado, pues las familias dijeron, ¿y nosotros qué, no? ¿Y nosotros qué? Va a terminar el gobierno dándoles sus millonzotes de pesos y esto regresándose al pueblo, y les apuesto lo que quieran. Son las 8:25.
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1: 8:30, panorama informativo 88.9, información que sirve. Yo soy Alejandro Villalbazo en X, en TikTok, arroba Villalbazo 13. Los mensajitos en el WhatsApp 5582-5588-889. Tráfico y clima cada 15 minutos. Mónica Villalobos.
2: Alejandro, gracias. Les comento que por una volcadura, servicios de emergencia trabajan en Avenida Andrés Molina Enríquez, a la altura de Manuel Acuña, en la colonia San Pedro Iztacalco. La alternativa, Presidente Plutarco Elías Calles. En unos minutos, más información.
3: Gracias. Ya son las 8:31. Resulta que en el Istmo, en menos de 3 horas, una turbonada devastó viviendas y dejó incomunicadas a varias comunidades. Los detalles completos de la información los tienes tú, Giselle Melchor, desde la bella y verde Antequera, desde Oaxaca. Hola, Giselle, buenos días.
4: ¿Qué tal? Muy buenos días. Te comparto que una turbonada acompañada de fuertes vientos, tormenta eléctrica, lluvia y granizo dejó severas afectaciones este lunes en el municipio de San Francisco Ixhuatán, en la región del Istmo de Tehuantepec. De acuerdo con reportes preliminares, el fenómeno meteorológico derribó al menos 22 postes de energía eléctrica y más de 60 árboles, además de causar daños en decenas de viviendas y dejar incomunicadas parcialmente a la población por la caída de las redes eléctrica y telefónica. El fenómeno se registró por la tarde y sorprendió a habitantes de la comunidad, quienes describieron el evento como un episodio similar a un tornado debido a la intensidad de los vientos. En cuestión de minutos, calles y accesos quedaron bloqueados por árboles caídos, mientras cables de alta tensión y postes colapsados representaron un riesgo para la población. Algunos habitantes salieron de la comunidad para buscar apoyo ante la falta de comunicación y el corte generalizado de la energía eléctrica. Autoridades municipales y cuerpos de emergencia activaron protocolos de atención inmediata para auxiliar a familias afectadas y liberar vialidades. También se reportó atención a personas que sufrieron crisis nerviosas derivadas del impacto del fenómeno natural. En municipios cercanos como Reforma de Pineda se registró además una intensa granizada, aunque los daños más severos se concentraron en Ixhuatán, donde varias viviendas presentaron afectaciones estructurales y techumbres dañadas. Por su parte, el gobierno de Oaxaca informó que brigadas de la Comisión Estatal Forestal, en coordinación con elementos de la Defensa Nacional, Guardia Nacional y Protección Civil, continúan este martes realizando labores de poda, limpieza y retiros de árboles. El servicio eléctrico, te comparto, sigue suspendido. La CFE comenzará a rehabilitar una vez que existan condiciones seguras para su personal técnico. Es el panorama.
3: Un panorama complicado después de esos fenómenos que se están presentando allá en Oaxaca. Gracias, Giselle, que estés muy bien. 8:33. Cambiamos de lugar porque hubo enfrentamiento, hubo violencia, pero en la zona de Colima, y los detalles completos los tienes tú, Alondra Novelo. ¿Cómo te va, Alondra? Buenos días.
5: ¿Qué tal? Muy buenos días y buenos días al auditorio. Así es, un enfrentamiento entre civiles armados y elementos de la Fiscalía General del Estado, pues se registró la tarde de ayer lunes en el municipio de Tecomán. Las autoridades dieron a conocer que el origen de estos ataques ocurrió cuando los elementos de la Fiscalía realizaban investigación y fueron agredidos por sujetos armados. Aunque repelieron la agresión, pues algunos se dieron a la fuga, lo que ocasionó se hiciera una intensa movilización para dar con el paradero de estos agresores en diversos municipios del estado. En estos hechos, 2 policías resultaron heridos, uno de ellos de gravedad. Además, fueron abatidos 2 presuntos agresores y fue detenido un ciudadano estadounidense que cuenta con una orden de aprehensión por homicidio en su país. También pues fue asegurado un vehículo blindado de los llamados monstruos, diversas armas largas, cortas, granadas y droga. Después de este enfrentamiento, comentarles pues que los presuntos delincuentes provocaron incendios de vehículos con los que bloquearon carreteras y la vía del tren, por lo menos en 3 puntos diferentes. Comentarles también pues que derivado de estos hechos y complicando la circulación carretera, la gobernadora Indira Vizcaíno decidió que el día de hoy las clases se llevarán a cabo en modalidad virtual en todos los niveles educativos en los municipios de Manzanillo, Armería, Ixtlahuacán y Tecomán. Este es el panorama que tenemos desde Colima.
3: El cual te agradezco, Alondra, que estés muy bien. Un saludo para todas las personas que están allá en Colima. Vamos con otros temas a las 8:35, porque esa semana llegará a los cines un documental que tiene que ver con el Cruz Azul. Lalo González.
0: Para mantener la celebración por el reciente triunfo del Cruz Azul en la Liga Mexicana de Fútbol, este jueves llegará a los cines el documental Azul Celeste, Azul Oscuro, que hablará no solo de los éxitos y derrotas de la máquina, sino también de la historia de la cementera, la cooperativa y los escándalos por los que ha atravesado, incluida la administración de Billy Álvarez. En entrevista para 88.9 Noticias, el director de la película, Carlos Batis, contó que este documental no solo es para que celebre la afición del Cruz Azul.
6: Esta película representa mucho más que un equipo de fútbol. Representa lo que ha sido México en los últimos 70 años. Refleja muchas de las cosas que hemos vivido a lo largo de estos años.
0: Para 88.9 Noticias, Lalo González.
3: Gracias, Lalo. Ya son las 8 de la mañana con 36 minutos. Llegamos de esta forma hasta Hidalgo. Con mi compañera Jacqueline Servín. Oye, platícanos, por favor, que cayó un rayo. ¿Qué fue lo que ocurrió, Jacqueline? Buenos días.
5: Hola, hola, Pepe Toño, buenos días para ti y para todo el auditorio. Efectivamente, comentarles que Román Bernal Díaz, subsecretario de Protección Civil y Gestión de Riesgos del Estado de Hidalgo, informó de la caída de un rayo en una vivienda en el municipio de Acasochitlán, que dejó a 4 personas lesionadas, entre ellas a una bebé de 6 meses. Afortunadamente, estas personas ya fueron dadas de alta del hospital. También informó que otro rayo impactó en la iglesia de Nuestra Señora del Rosario, esto en el municipio de Mineral del Monte, ocasionando la caída de una cruz. En este incidente no hubo personas lesionadas. Vamos a escucharlo.
7: En relación al rayo que cayó en el municipio de Acasochitlán, sí, efectivamente fue un rayo que cayó en la localidad de San Francisco Atotonilco, cayó directamente sobre la vivienda. Afortunadamente fueron solo daños materiales, no mayores. Las 4 personas que habitaban el lugar, que una de ellas es un bebé, salieron con ciertas lesiones, ninguna de ellas que pongan en riesgo a la salud de ellos ni su vida.
5: Pepe Toño, su panorama.
3: Igual te agradezco, Jacqueline Servín, allá en Pachuca, Hidalgo. Gracias por tu información. Ya son las 8 de la mañana con 37 minutos. 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
3: Ya son las 8 de la mañana con 38 minutos. Vamos al comentario deportivo con Toño de Valdés.
1: ¿Qué tal, amigos de Panorama? Un placer saludarles. Un gran trabajo de Tsatsuya y Mai, que se combinó con un par de relevistas, llevó a los Astros de Houston a conseguir el juego sin hit ni carrera, primero de la temporada 2026, y de hecho el primero desde 2024. El año pasado no hubo un solo juego sin hit ni carrera en las ligas mayores. Un gran trabajo por parte de Imai, que había arrancado la campaña muy flojo, y de hecho había sido colocado en la lista de lesionados. Tenía un problema de cansancio, de agotamiento en el brazo. Las cosas no estaban funcionando, pero bueno, la historia fue totalmente distinta ayer en Arlington, con un trabajo de 6 entradas sin hit. Empezó, sí, con descontrol, dio 2 bases por bolas al arranque del juego, pero después su trabajo fue muy, muy sólido. Después de la labor del japonés, apareció Steven Ockert para colgar el cero en la 7ª entrada, y luego el debut de un dominicano de 23 años, Alimber Santa. Qué manera de debutar, lanzando la 8ª, la 9ª, sin permitir imparables, y de esta manera concretar el juego número 18 en la historia de los Astros de Houston sin hit ni carrera, y el primero desde que Ronel Blanco logró en el arranque de la campaña 2024 dejar en doble cero a los Azulejos de Toronto. Se hace historia entonces con los Astros de Houston, que poco a poco están reaccionando en su división. Ya son 4 victorias de manera consecutiva. Los Astros se han acercado a 3.5 juegos del líder Atléticos en el oeste de la Liga Americana. Es la división más floja del béisbol. Los Atléticos están con récord de 500 y Houston se puede meter, y de hecho todo indica se va a meter en la pelea
9: para conseguir la calificación. Pero bueno, por lo pronto se hizo historia el día de ayer con el doble cero, el significado.

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2: El archiduque, que era un hombre muy firme en sus propósitos, decidió seguir con su agenda y le pidió al chofer que siguiera adelante. El chofer se equivocó, eso es lo que dice la historia, y se metió en una calle en donde en un café estaba precisamente un personaje llamado Gavrilo Princip. Gavrilo Princip se la tenía jurada también al archiduque, así como muchos otros anarquistas de la zona. Si había fallado un intento de asesinato, Gavrilo Princip, pues ya estaba hecho la idea de que ya llegaría otro día para intentar matar al archiduque cuando se presentara de visita en Sarajevo. Pero cuando vio venir a la muchedumbre junto con el coche del archiduque, su esposa y el chofer, no lo podía creer. Él sintió que esta era una oportunidad única en la vida. Tomó su pistola, salió al encuentro del automóvil, disparó, mató al archiduque y a su esposa. ¿Y qué fue lo que derivó? Una cadena de consecuencias que terminó en lo que hoy conocemos como la Primera Guerra Mundial. Y el fin de la Primera Guerra Mundial en 1918, 20 años después, luego del Tratado de Versalles, por esta injusticia que pensaban los alemanes que era el Tratado de Versalles, derivó con el partido nazi en el poder en Alemania en la Segunda Guerra Mundial. Una cadena de consecuencias por no meterse donde se tenía que meter. E insisto, no culpen al chofer, pues el que iba a saber. Cuestiones históricas. Mientras tanto, te recordamos utilizar la tecnología, que para eso está, de manera eficiente, y poner los cinco sentidos al volante. Cuídate mucho, y esa es la respuesta de la trivia, que la puedes encontrar un momentito más en www.889noticias.mx y en @inakimanero. Mañana, Dios mediante, ya de manera presencial, estamos ahí con ustedes y con los compañeros y amigos allá en cabina. Cuídense mucho. Gracias. Dios los bendiga. Bonito día. Hasta pronto.

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0: 10 para las 9, panorama informativo 88.9, información que sirve. Yo soy Alejandro Villalbazo, en X, en TikTok, arroba Villalbazo 13. Los mensajitos en el WhatsApp 5580-255-889. Ya les decía hace rato, justamente tengo mensajitos en el WhatsApp, reacciones a lo que platicábamos hace ratito, de la decisión del gobierno del Estado de México de ahora multar a aquellos conductores que estén consultando su sistema de navegación, su GPS, que estén, por ejemplo, circulando y entonces le hagan un zoom al Waze o al Google Maps para tener con mayor claridad, tu punto de llegada, ¿no?
1: ¿Dónde vas a dar la vuelta? ¿Dónde te sales del peri? Cosas así,
0: ¿no? No, si te llega a ver un policía, tómala, oríllese a la orilla y depende de lo que el poli traiga de ánimo, te deja ir 16 umas o 20 umas.
1: Ay, pero ahí son medio manchados, ¿no?
0: Sí, de 16 umas son 1,876 pesos, de 20 umas son 2,346 pesos. ¿De qué dependerá? Nada más de lo que el poli considere. Si había riesgo, si tu conducta podría representar peligro para otros conductores o peatones. Uh-huh. ¿Ustedes qué creen que van a hacer? Pues irse por la más alta. Claro. Un tema recaudatorio, meramente recaudatorio. Y pues, tendrían que ir sobre de todos, ¿no? Sobre de todos.
1: Ya los carros traen su propia pantalla GPS.
0: Y la gente ahí hace el zoom, ahí regresa con los deditos, abre pantalla, uh-huh, cierra pantalla. Uh-huh. Ahí va checando, va indicaciones, vuelta a la izquierda, vuelta a la derecha. Pero es que dice el gobierno del Estado de México en su artículo 90, dice que pues, el GPS distrae, que es lo mismo que usar el celular. Entonces, como te distraes tanto, puede ser motivo de un accidente. Que no puedes ni tan siquiera voltear a ver tu GPS hasta que el coche esté totalmente detenido.
1: O sea, para que sepas la ruta, pero aquí hay una pregunta. Uh-huh. ¿Y cómo funciona entonces cuando los carros traen integrada su propia pantalla y en automático pones la dirección y te va llevando el carro? O sea, si tú le... Si, por ejemplo, aparece la posibilidad, oye, encontré una ruta más rápida, entonces te pone la posibilidad de que digas, no, sí, tienes que darle clic si quieres ir más rápido, pero está dentro del carro, no es llevar el teléfono en la mano. ¿Ahí cómo funciona? Entonces, de todos modos, si el poli te ve orillas a la orilla y a ver cuándo trae, ¿o cómo? ¿Sí? ¿Así funciona? Uh-huh. Mm, está complicado.
0: ¿Reacciones de ustedes? Daniel Espinosa dice, entonces, ¿a los trabajadores de app podrán multar a cada rato? Sí, Daniel. Principalmente a los trabajadores de aplicación, que su guía fundamental es esa. El estar checando por dónde van a ir, qué ruta van a seguir para poder llegar a destino a entregar el paquete que tengan que entregar. Claro. Paco dice, no se preocupen. Para que eso aplique, primero debería de haber policías de tránsito que trabajen. Nah, Paco. No, si quieren ir directo, van
1: sobres,
0: directo.
1: Van sobres.
0: O sea, sí. Nah. O sea, de que se aplican. Cuando tienen que aplicarse, ahí están más que listos, ¿no? Luz María dice, qué ganas de fregar. Entonces, una puede ir hablando por teléfono con altavoz, por ejemplo, pero si usas una herramienta para no perderte, te multan. Es que te dicen lo mismo, tú úsalo. Pero ni voltees a verlo, nada más ve escuchándolo.
1: ¿No? Con el manos libres.
0: Es la misma. Uh-huh. Con el manos libres tú vas escuchando tus indicaciones. A ver, tú te subes a tu coche, tú metes tu dirección, a dónde vas, tu destino.
1: Tras la ruta.
0: Te arrancas y ya no puedes hacer nada más. Ni cambiar de ruta, ni hacer el zoom, ni si quieres.

0: Hacer algo así, te tienes que detener.
1: Okay, pero en pleno viaducto está medio complicado, en el periférico está un poco complicado.
0: Te sales, lateral, te orillas,
1: Y luego te
0: pones tus
1: regresas.
0: intermitentes y entonces haces lo que tengas que hacer. Porque si por ahí te alcanzan a ver que estás haciendo la manipulación, entonces
1: Imagínate, llega el dinamo,
0: sobres.
1: parece, ¿no?
0: Entonces, sí es un tema delicado porque creo que si lo quieren aplicar como recaudatorio, va a venir una cacería.
1: No, imagínate, van a estar, pero si al tiro. Cuando se aplican, ¿eh? Pero es que yo tengo una duda, fíjate. Puede ser recaudatorio, pero ¿para quién? ¿Para ellos o para las arcas del Estado de México, ¿no? Porque con todo respeto, yo sé que hay policías buenos y los respeto y todo, pero también hay los otros que llegan y a ver cómo nos arreglamos y eso también es una manchadez, ¿no?
0: Sí, porque te van a decir, ¿qué crees? Son 20 UMAS. 20 UMAS son 2.346. 1.000. ¿No? Te la dejo en 1.000.
1: Y nos vamos en paz
0: Y
1: todos.
0: entonces.
1: La canijo.
0: Y si caes en el juego, ¿no? Ahora, sí también hay que, ¿no? Ponerlo en los términos de la práctica. En la práctica, son letra muerta.
1: Sí.
0: Letra muerta.
1: Cuando pasan ese tipo de cosas es muy complicado, ¿no? Que traten de cumplirlo a cabalidad. Pero sabes que también una cosa, nosotros de repente tenemos la culpa, porque también hay muchas personas que sí van con el teléfono en la manota hablando y haciendo de todo cuando van manejando, y eso sí es medio peligroso, ¿no? La verdad es que sí hay que tener un poquito de cuidado ahí.
0: Pues a cuidarse.
1: No hay de otra.
0: A cuidarse.
1: Oye, nada más para el Estado de México, porque es local,
0: Sí.
1: ¿verdad? Sí. Entonces, para irle midiendo en el Estado de México, no vaya a ser que ahí me
0: Sí,
1: atoren.
0: por lo menos es lo que marca,
1: Sí.
0: les digo, ese artículo 90 del reglamento de tránsito del Estado de México,
1: Sí.
0: que dice, ¿no? Como citan los clásicos, dice a la letra.
1: A ver.
0: Abstenerse de utilizar objetos que representen un distractor para la conducción segura, exceptuando el uso de manos libres u otras tecnologías. Tratándose de dispositivos de apoyo a la conducción, como mapas y navegadores GPS, cualquier manipulación deberá hacerse con el vehículo detenido. Si no, te reventaron. Son cinco para la muerte.

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3: 9 en punto, Panorama Informativo 88.9, información que sirve. Yo soy Alejandro Villalbazo, en X, en TikTok, arroba Villalbazo 13. Mensajitos en el WhatsApp 5582-558889. Es martes 26 de mayo, Pepe Toño Morales. ¿Cómo estás, Pepe Toño?
8: Bien, gracias, Alex. Muy buenos días, amigos del auditorio. Fíjate que es un día, permíteme la expresión, esplendoroso. Te asomas y el solecito está pero a plenitud. Son de esos días iluminados, ricos, probablemente con lluvia en la tarde, pero ahorita, por lo pronto, un buen amanecer.
3: Tráfico, clima, cada 15 minutos, Mónica Villalobos.
9: Alejandro, gracias. Les comento que sigue afectado un carril de Lorenzo Boturini a la altura de Diagonal 20 de Noviembre debido a obras. Las alternativas son Lucas Alamán y el Eje 3 Sur. En unos minutos, más información.
8: Gracias. 9 de la mañana ya con 2 minutos. Vamos con la información porque fue liberada Carla Isabel N., la exfuncionaria de Tlaxcala que huyó a Morelos luego de pasarse un semáforo en alto y provocar la muerte de dos jóvenes que circulaban en una motoneta al chocar contra su vehículo en mayo de 2025. De hecho, la juez federal, Stephanie Pérez Bustamante, ordenó reclasificar el delito de doloso a culposo, por lo que Carla Isabel enfrentará su proceso en libertad. Eso significa que no había una intención de hacerlo. Ese es el cambio del tipo de delito. En otra información, un total de 498 aspirantes fueron bloqueados o separados del sistema durante la primera jornada de aplicación del examen de ingreso a la licenciatura 2026 de la Universidad Nacional Autónoma de México, luego de detectarse actividades consideradas indebidas durante la evaluación en línea realizada el pasado fin de semana. Por otro lado, integrantes de la organización Transportistas Águilas Doradas denunciaron que hay reducción de operadores del transporte público de hasta el 30% debido a los ataques directos del crimen organizado e inseguridad en al menos 10 rutas que corren por varios municipios de Morelos como Cuautla, donde además se vieron obligados a reducir sus horarios de servicio. 9 de la mañana ya con 3 minutos, vamos a otros temas porque las cifras de inversión extranjera en México dejaron un buen sabor de boca durante el arranque de este año. María Inés Camacho.
10: La inversión extranjera directa presentó en el primer trimestre del año un nuevo récord histórico al sumar 23.591 millones de dólares, lo que representó un incremento anual del 10.4%. Así lo informó el secretario de Economía, Marcelo Ebrard, quien destacó que eso significa que hay confianza en nuestro país.
11: Durante el primer trimestre de 2026, la inversión extranjera directa presentó un nuevo récord histórico. Esto es muy relevante, es una buena señal para nuestra economía. Segunda conclusión, los inversionistas extranjeros reafirman su confianza en México.
10: Explicó que las inversiones vienen en primer lugar de Estados Unidos, que sigue España, Australia, Japón y Canadá. Para 88.9 Noticias, María Inés Camacho Romero.
8: Gracias, Mari. Por cierto, recuerda que en nuestra página www.889noticias.mx encuentras más sobre este y otros temas de tu interés. Ya son las 9 de la mañana con 4 minutos. En otros temas, asegura el Instituto Mexicano del Seguro Social que ya tiene bien resguardada su portería para atajar cualquier emergencia durante el Campeonato Futbolero 2026. Los detalles completos, Mónica Barrera.
12: El IMSS está preparado para responder ante cualquier riesgo emergente de salud con motivo de la justa deportiva y fortalecimiento permanente de la vigilancia epidemiológica ante casos de ébola, enfermedad que se ha presentado en África.
13: Mantenga y refuerce las acciones ante la identificación de cualquier caso sospechoso, una notificación inmediata, aislamiento preventivo, protección del personal de salud con equipo de protección personal, estudio y el seguimiento de los contactos, así como una coordinación para el diagnóstico confirmatorio.
12: Así lo dijo la doctora Adriana Josefina Toris, titular de la Coordinación de Vigilancia Epidemiológica del IMSS. En 88.9 Noticias, Mónica Barrera.
8: Gracias, Mónica. Ya son las 9 de la mañana con 5 minutos. Y por otra parte, Emanuel y Mijares Ya suman más de 80 conciertos en el Auditorio Nacional. La información completa la tiene Lalo González.
14: Con Emanuel y Mijares van 13 años y contando, y es que el Tour Amigo suma una fecha más en el Auditorio Nacional. Esto después de agotar las entradas para la velada de este jueves 28 de mayo. Las dos estrellas mexicanas de las baladas y el pop anunciaron que regresarán al Coloso de Reforma el 23 de agosto. Ese día sonarán éxitos como Soldado del Amor, Para Amarnos Más, La Chica de Humo y Bella Señora. La dupla suma así más de 80 conciertos en este recinto. A la par de esta gira a dueto, Emanuel y Mijares han realizado otras presentaciones en solitario y también acompañados por Lucero y por Yuri. Para 88.9 Noticias, Lalo González.
8: Gracias, Lalo. 9 de la mañana ya con 6 minutos. 88.9 Noticias te invita al Mariachazo CDMX 2026. 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
15: Muchas gracias, Tocayo. La última y nos vamos. No sin antes comentarles que continúan los trabajos de preparación de la selección mexicana rumbo a la justa futbolera. Álvaro Fidalgo y Julián Quiñones ya reportaron bajo los órdenes de Javier Aguirre. El próximo partido del Tri será este sábado ante Australia en el Rose Bowl de Pasadena, California. Renata Zarazúa quedó eliminada en la primera ronda de Roland Garros ante la rusa Diana Schneider. Continúan los playoffs en el básquetbol de la NBA. Este lunes, en la final de la Conferencia del Este, los Knicks de Nueva York derrotaron 130-93 a los Cavaliers de Cleveland para barrer la serie 4-0 y con ello avanzar a las finales. Hasta aquí los deportes.
8: Gracias, Alex Cervantes. Ya son las 9 de la mañana con 8 minutos. También es momento de ir a lo más importante, pero del tráfico y clima. También como cada 15 minutos, contigo Mónica Villalobos. Moni.
9: Pepe Toño, gracias. Les comento que sigue cerrada la circulación en ambos sentidos de Ponciano Arriaga, entre Circuito Plaza de la República y Avenida México Tenochtitlan, Colonia Tabacalera, debido a obras de reencarpetamiento. Usen de alternativa José María Iglesias, Insurgentes y Rosales. En unos minutos más información.
16: Mira, ahí van, mire. Vea, un montón. Y aquí debajo están todas, mire, aquí debajo.
3: Mira. ¿Y qué van ahí? Ire.
8: ¿Qué es?
3: Las chinches.
8: No, ¿en dónde?
3: En el Hospital de Especialidades del Centro Médico Nacional de Occidente, es decir, el Hospital de Alta Especialidad del IMSS en Guadalajara. Un hospital que te ofrece cardiología, cardiocirugía, oncología médica y quirúrgica, neurocirugía y el servicio de radioneurocirugía, nefrología y hemodiálisis, cirugía general, vascular, reconstrucción de vías biliares, medicina interna, trasplante de órganos, gastroenterología y hematología. Llega muchísima gente, claro, de Jalisco, ¿no? Porque está ahí en Guadalajara, pero también de Nayarit, de Colima, de Michoacán, por eso le llaman el Centro Médico Nacional de Occidente. Centro Médico Nacional de Occidente. Está ahí en la Belisario Domínguez, Colonia Independencia, ahí en Guadalajara, Jalisco. Lleno de chinches la porquería. Lleno de chinches. Imagínense estos servicios médicos de alta especialidad. Y el paciente está diciendo: ire, por favor, pon otra vez a la señora.
16: Ahí van, ire. Vea, un montón. Y aquí debajo están todas, ire, aquí debajo.
3: Y ahí van las chinches, las grabaron a las chinches, porque estaban enchinchando. Es la parte interior lo que se ve en las imágenes, es la parte interior del revestimiento de una camilla. Se pueden ver a las chinches caminando ahí rapidito para irse a meter a los rincones. ¡Ay, cabrón! ¡Ay! Se pone chinito uno. Chinito se pone uno. ¿Qué dice el Instituto Mexicano del Seguro Social.
17: De inmediato, se realizó una supervisión intensiva en las instalaciones del hospital, además de limpieza exhaustiva y fumigación preventiva. Asimismo, se realizó tratamiento térmico en mobiliario hospitalario, método ecológico a base de calor para el control de vectores menores, que no desprende químicos y que permite continuar con la atención médica.
3: Es decir, si estaban las chinches.
8: Ahí estaban, no, se encontraron, o sea, sí, en resumen, ¿no?
3: De inmediato se realizó una supervisión intensiva en las instalaciones del hospital. Limpieza exhaustiva, fumigación preventiva. No, esa ya no es preventiva. Esa fumigación ya es para ir a exterminar.
8: Reacción.
3: Pues claro. Una reacción ahí. Reactiva, no preventiva. No, preventiva es justamente para eso se fumiga. Precisamente para eso se tienen que llevar a cabo programas de fumigación sobre todo en hospitales, para que no ocurra esto, para que la gente no esté ahí diciendo, ¡Ire, ahí va el montón de chinches! Ahí en la parte interior del revestimiento de la camilla.
8: No me digas.
3: No. Dice el IMSS que ellos fumigan constantemente hospitales y clínicas.
17: Todas las unidades médicas y hospitalarias implementan acciones de fumigación periódicas. Se cuenta con actividades calendarizadas de higiene y limpieza para conservar el correcto aseo de las unidades. La revisión de bolsos y mochilas es parte del programa de supervisión en materia de seguridad e higiene hospitalaria.
3: Si hicieran eso, no estaría la plaga de chinches.
8: No habría, porque cuando tú llevas a cabo un trabajo de preventivo en ese sentido, es justamente para que no aparezcan este tipo de animales. Además, estos animales son muy persistentes, ¿eh? Hay que tener mucho cuidado porque ves uno y de repente otro y de repente ya se multiplicaron, tienen un periodo de incubación de 7 días, de repente parece que ya no hay, aparecen a los 7 días, entonces hay que estar haciendo tratamientos constantes. Un problema de estos no se resuelve en una semana.
3: Además, es un problema serio. A ver, vamos a platicar. Las chinches en un hospital. ¿Qué pasa? ¿Qué riesgos hay? Para el paciente. Ajá. Uh-huh. ¿Te pican las chinches?
8: Sí.
3: Imagínate la persona que está recién cirujeada. No sé, pienso, corazón abierto.
8: Ay, Dios, no.
3: Imagínate. Bueno.
8: ¿Qué hay ahí?
3: Que tiene un cierre en el pecho porque le abrieron para poderle hacer una cirugía bypass.
8: Ok.
3: Pero además, no solamente tiene abierto el pecho, tiene abierta la pierna izquierda de la ingle al tobillo.
8: Toda la línea.
3: Porque de ahí le sacan lo necesario para hacer el bypass.
8: Ok.
3: Imagínense que a esa persona le empiezan a caminar las chinches y se le empiezan a meter en esa...
8: No.
3: Herida abierta.
8: No puede ser.
3: Puse un ejemplo, ¿eh?
8: Sí, claro.
3: Nada más puse un ejemplo.
8: Sí, pero es inconcebible, perdón, con todo respeto. No. Pues es un hospital de alta especialidad. De acuerdo. Son personas que tienen ahí pacientes. No puede ser.
3: Bueno, está bien. No podrá ser, pero pues...
8: Sí.
3: Pero pues son consecuencias, Pepe Toño. Es el riesgo para los pacientes.
8: La teoría dice que eso no debería pasar. Uh-huh. La práctica, bueno, es otra cosa, ¿no?
3: Es muy fácil que se lleven las chinches de un lado a otro. En la ropa, en una bolsa. Entonces el trabajador que anda de aquí para allá, pues se lleva las chinches de aquí para allá.
8: Y ni cuenta se da.
3: Por supuesto el impacto en lo psicológico, ¿eh?
8: Sí.
3: El estrés. Lo tenso del ambiente. A ver si vuelves a dormir igual en el hospital cuando ves la camilla. Ahí como va la filita india de chinches. Entonces, así como que, uy, cuánto fumigan. Si no hay cucarachas, hay chinches. Si no hay chinches, hay ratas. Así está el IMSS. 9:15.
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0: 9:20, panorama informativo 88.9, información que sirve. Yo soy Alejandro Villalbazo en X, en TikTok, arroba Villalbazo 13. Los mensajitos son en el WhatsApp 5580-255-8889. Allá en Zapopan le están echando la culpa a la gente. Que si se inundan, que si se tapan las coladeras, que si el drenaje no se puede llevar toda la porquería, es porque la gente anda tirando el mueble, la llanta, el colchón. Sobre todo en estos desagües a cielo abierto, estos canales, que es donde la gente llega y avienta cosas. Y que por eso hay 1000 puntos de riesgo por inundación en Zapopan. Creo que es quitarse la responsabilidad. Porque para mí, el tema es compartido. Sí, sí hay gente muy cochina. Muy cochina.
1: Sí, es cierto.
0: De acuerdo, que va y tira el refrigerador. De acuerdo. Pero hay cada autoridad. Ay, Dios mío. Que no invierte. Que no desasolva.
1: Exacto.
0: Que no limpia las coladeras. Que no cambia y modifica el sistema de drenaje, que te vende el cuento, es que ya tiene 50 años, pues cámbienlo, pues para eso están.
1: Así es, ¿no? Para invertir en eso. Entonces, aunque no les dé votos.
0: Ahí está parte de su corresponsabilidad. Porque si tú como autoridad tienes tu servicio al 100, entonces sí volteas y le dices al ciudadano, óyeme.
1: No seas cochino, te voy a sancionar. Hay cámaras.
0: Pero ¿con qué cara sales y le reclamas cuando tu sistema de drenaje no funciona, no jala, es viejo, con cualquier lluvia la tierra reblandece, la tubería se revienta, se arma, se abre el socavón? O sea, ¿con qué cara sales a echarle ahora la culpa al ciudadano?
1: A estas alturas del partido, ya estamos en temporada de lluvias, a estas alturas del partido ya tendría que estar desasolvada la República Mexicana completa. Para que ese tipo de cosas no pasen. A mí no me ha tocado ver que estén desasolvando como yo quisiera, ¿eh? Por lo menos a mí no.
0: No, yo creo que ya se tardaron.
1: Ya,
0: ¿no?
1: Claro.
0: Porque es como si tú quisieras impermeabilizar tu casa en época de lluvias. Pues ya te tardaste, espérate la siguiente temporada. La misma aquí, siempre ocurre lo mismo. No hacen el trabajo preventivo para que cuando llegue la época de lluvias no nos agarre la inundación como nos agarra. Martín Beltrán, desde Guadalajara, Jalisco. Ahí en la zona metropolitana, Martín, buenos días.
2: Efectivamente, y pareciera que en Zapopan se están curando en salud o están queriendo prevenirse para lo que suceda ahora en el temporal de lluvias. El año pasado en Jalisco 17 personas murieron a consecuencia de las inundaciones arrastrados por la corriente. 4 de ellos iban en motocicleta. Y fue en Zapopan donde murieron efectivamente. Dice las autoridades que han retirado más de 1000 toneladas de desechos de basura en las calles. Por eso es que el presidente municipal, Juan José Frangé, dice que esa es parte de las cosas que provocan las inundaciones en el municipio. Vamos a escuchar lo que dijo.
3: Pues nos ayudaría mucho si tenemos esa precipitación muy fuerte, si tenemos limpios los canales, y lo pues necesitamos que la gente nos ayude, tenemos el programa de Zapopan al 100, descacharrización, nosotros vamos a recoger las cosas, pero que no las tiren por...
2: Y es que dice Zapopan que actualmente han emitido 1,731 apercibimientos que involucran a 5,573 personas. La mayoría están en ese fatídico arroyo seco que nace justamente en Zapopan, viene de lo que deja el bosque de la primavera, nace el arroyo seco, cruza Zapopan, cruza parte de Tlajumulco, Tlaquepaque y va a dar hasta Tonalá. Ese es el arroyo seco que ha dado tantos problemas en la zona metropolitana. Explica el presidente municipal que la mayoría de quienes rechazan dejar esos espacios argumentan motivos patrimoniales la inversión realizada en esas viviendas. Pero lo cierto es que la basura echada por los ciudadanos a la calle es parte de las inundaciones, por lo menos así lo considera Zapopan. Es el panorama.
0: Oye, Martín, ¿y qué tal está Zapopan en cuanto al mantenimiento, al trabajo preventivo, a la inversión en infraestructura? ¿Cómo andan cambiando drenaje? ¿Cuántos kilómetros de tubería han sustituido, cómo están las coladeras, si anda el servicio de limpia, si pasa el camión, si recogen lo que se queda acumulado por el agua que cayó ayer. ¿Cómo andan, Martín?
2: Por alguna razón el servicio de aseo público es irregular. Lo es en colonias medias, pero lo es todavía más irregular en colonias de la periferia. Obras de hidrosanitarias son muy pocas porque requieren muchísima inversión. Las tuberías, el drenaje data de 40 a 60 años aquí en Zapopan y cada administración, cada trienio, pues es muy poco lo que pueden hacer porque además esas obras no lucen.
0: Pues no.
1: No, son subterráneas, es lo que te digo, uh-huh. Son obras que no dan votos, que se necesitan, que son urgentes para evitar este tipo de circunstancias, pero como no se ven, no dan votos, entonces no las priorizan.
0: No, pues no le van a invertir, no le van a meter dinero. Mientras tanto, zona metropolitana, Zapopan, Guadalajara, Tlaquepaque, ¿cuántos más, Martín?
2: Tonalá, Tlajomulco, El Salto y Zapotlanejo, son 9 municipios.
0: Se inundan... Pues con cualquier lluviecita, Martín, porque ya no es de que, uy, nos cayó la tormenta. No, cualquier lluviecita termina inundando a cualquiera de estos municipios.
2: Son 500 puntos de inundación en 9 municipios y 310 son los más críticos aquí en Zapopan.
0: Ahora sí, del otro lado, el llamado nada más para todos. No tiremos la basura en la calle. No, creo que ese es básico, principio básico de convivencia. Lo otro, hay que exigirles que hagan su trabajo. Gracias, Martín Beltrán, desde Guadalajara, Jalisco, 9:25.

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0: 9:30, panorama informativo 88.9, información que sirve. Yo soy Alejandro Villalbazo en X, en TikTok, arroba Villalbazo 13. Mensajitos en el WhatsApp 5580-255-889. En un ratito compartimos algunos mensajes que nos han llegado ahí al WhatsApp. Los invito también a que se suscriban, está mi canal de YouTube, Villalbazo 13. Tráfico, clima cada 15 minutos. Mónica Villalobos.
1: Alejandro, gracias. Se desplazan manifestantes sobre Paseo de la Reforma a la altura del Ángel de la Independencia hacia Insurgentes. La alternativa es Avenida Chapultepec. En unos minutos, más información.
2: Gracias, ya son las 9:32. ¿Y cuál es el panorama financiero para el día de hoy? ¿Cómo inicia la actividad en la Bolsa Mexicana de Valores? La información la tenemos contigo, María Inés Camacho. Mari, buenos días.
3: ¿Qué tal, Toño? Muy buenos días. Buenos días al auditorio. En estos momentos, la Bolsa Mexicana de Valores registra tendencia positiva, gana el 0.63%, está avanzando 429.59 puntos para llevar al índice de precios y cotizaciones a las 68.691.60 unidades. El dólar en los bancos esta mañana se está comprando en 16.76 pesos y se vende en 17.72 pesos. El euro, 19.84 pesos a la compra, 20.43 pesos a la venta en promedio. Y también en promedio a nivel nacional, el litro de la Magna es de 23.68 pesos, Premium 28.46 pesos y el litro del diésel en 27.32 pesos. Son los números esta mañana, Toño, buenos días.
2: Gracias, muy buenos días, María Inés Camacho. Un poquito más adelante, de hecho, en la segunda emisión de Panorama Informativo, hablamos de nueva cuenta para que nos platiques cómo concluye la actividad ahí mismo, en la Bolsa Mexicana de Valores. 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Ya son las 9:33. En otros temas, tras los hechos violentos de ayer, refuerzan la frontera entre Jalisco y Colima. Martín Beltrán.
4: El gobierno de Jalisco reforzó la vigilancia en los límites carreteros con Colima luego de los hechos violentos registrados en Tecomán, donde se reportaron enfrentamientos, bloqueos e incendios de vehículos. La Secretaría de Seguridad del Estado informó que mantiene operativos con unidades y elementos para evitar que la violencia se extienda hacia territorio jalisciense. Tras las agresiones, corporaciones federales y estatales desplegaron un operativo de búsqueda, mientras el Ejército, la Guardia Nacional y corporaciones municipales se mantienen alerta ante posibles más reacciones de violencia. Para Panorama Informativo desde Jalisco, Martín Beltrán.
2: Gracias, Martín. 9:34. Sobre estos mismos temas, pero ahora en Sinaloa, las autoridades tomaron acciones contra un caso de maltrato animal. A ver, platícanos, Alemao Luna.
5: Un mono araña fue rescatado este lunes por personal de Protección Civil del municipio de Ahome, Sinaloa, luego de ser encontrado amarrado con una cuerda a una batería de automóvil y expuesto bajo el sol en el fraccionamiento Urbi Villa del Rey. Vecinos denunciaron el caso al observar al primate sin protección ante las altas temperaturas. Las imágenes se viralizaron en redes generando indignación. De manera preliminar, se informó que el ejemplar no presenta lesiones graves pese al tiempo que permaneció a la intemperie. El caso quedó a disposición de la Procuraduría Federal de Protección al Ambiente, quien investiga al o los responsables, ya que se trata de una especie silvestre protegida que requiere permisos especiales. 88.9 Noticias, Alemao Luna.
2: Gracias, Alemao. 9:35. Los rumores apuntan a una posible boda entre Harry Styles y Zoe Kravitz. A ver, platícanos, Lalo González.
6: Uno de los romances más sonados de este año es el de la actriz estadounidense Zoe Kravitz y la estrella británica de la música Harry Styles. Aunque ninguno de los dos ha hablado oficialmente de su noviazgo, ahora se especula que ya planean su boda y que sería a finales de año en el Reino Unido. La relación entre Kravitz y Styles se ha mantenido alejada de la atención pública, aunque se les ha visto juntos desde el 2025. Recientemente, en el arranque de la gira de conciertos de Styles, Kravitz fue vista entre el público acompañada por la mamá del cantante. Lo cierto es que Harry ofrecerá 6 conciertos en la Ciudad de México entre julio y agosto. Para 88.9 Noticias, Lalo González.
2: Gracias, Lalo. 9:36. 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Vamos al comentario deportivo con Toño de Valdés.
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9: ¿Qué tal, amigos de Panorama? Un placer saludarles. Lionel Messi salió lesionado el fin de semana en la victoria del Inter Miami en la MLS. Una lesión de Messi, pues jala la atención, acapara reflectores, aunque afortunadamente es solo una fatiga muscular y estará de regreso en menos de 2 semanas, lo que quiere decir que podrá arrancar el torneo aparentemente sin problemas con el actual campeón. Y bueno, se hará historia con Lionel Messi. Todo arrancó en el 2006. Un muy jovencito Lionel Messi participó con la selección argentina en 3 partidos. Luego en el 2010 tuvo una buena actuación individual, pero el equipo se quedó muy corto. En 2014 llegaron hasta la gran final y la perdieron en tiempo extra con Alemania. 2018 fue pues un año en el que las cosas no caminaron para Argentina y finalmente llegó el 2022. El momento de la consagración, el momento del campeonato, el momento que estaba esperando Messi con su selección y además haciendo 7 goles. Ahora, en el 2026, ya veremos para qué le alcanza a Lionel Messi. 26 juegos, 13 goles anotados, realmente fantástico lo que ha logrado este ídolo argentino y evidentemente su legado crecería en caso de un bicampeonato como lo hicieron ya en Copa América, bicampeones de Copa América y podrían ser bicampeones del mundo. Ya veremos qué pasa con Lionel Messi. Estamos ya a la vuelta de la esquina y claro, una de las figuras a seguir es indudablemente Lionel Messi. Un saludo para todos ustedes, amigos de Panorama.
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2: Gracias a Toño de Valdés y su comentario deportivo. Recuerda, seguimos contigo. Somos Alejandro Villalbazo, Alejandro Cervantes y Pepe Toño Morales por 889noticias.mx. Vamos también a las 9 de la mañana con 40 minutos a lo más importante, pero del tráfico y clima. Contigo, Mónica Villalobos. Gracias. Buenos días.
1: Pepe Toño, gracias. Hasta mañana. Manifestantes cierran circulación en calle Amores, entre Obrero Mundial y La Morena, Colonia del Valle Norte, Alcaldía Benito Juárez. Usen de alternativas Avenida Cuauhtémoc, Doctor Vértiz y Avenida Coyoacán. En unos minutos, más información.
0: Veinte para las 10, recta final, panorama informativo, 88.9, información que sirve. Yo soy Alejandro Villalbazo, en X, en TikTok, arroba Villalbazo13. Los mensajitos son en el WhatsApp 5580-255-889. Mensajitos del metro, nos están llegando mensajitos del metro y de su funcionamiento. Betty, por ejemplo, nos escribe para comentarnos, así lo pone Betty, desmadre todas las líneas del metro. Los invito a que se den una vuelta por la estación Guerrero, está de la fregada. Estación Guerrero del Metro de la Ciudad de México. ¿Es línea 3?
2: Línea 3.

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2: De esos 13 partidos, 5 en la Ciudad de México. Solo 5.
3: Sí.
2: Y tuviste 8 años para planearlo todo. Y estás a 16 días.
3: Uh-huh. 2 semanitas.
2: 2 semanas. 16 días, 3 horas, 16 minutos en este momento. ¿Y no estás completo? No, ahorita es para que estuviera ya tranquilo, relajado, con los pies en el escritorio. Ya, yo ya.
3: Ahorita tendría
2: entregué
3: que...
2: Entregué obras, entregué todo, ya estaría funcionando, ya.
3: Tendría que haber un espacio para ensayo-error, pruebas de errores.
2: Yo creo que
3: todo esté funcionando.
2: Yo creo que ya ni eso, Pepe. O sea, ya es para que estuviera jalando. Porque ya con todas las pruebas y ya con todo lo que quieras. Ya. Ya estaría jalando.
3: ¿No?
2: Sí, siguen trabajando, dicen los clásicos de la obra, ¿no? A marchas forzadas están trabajando.
3: Hijo, qué peligroso es.
2: Para tratar de acabar con los peligros que eso representa, ¿no? El peligro de accidente, de esas marchas forzadas, la máquina que ya no jaló, la maquinaria pesada que se descompuso o que se vino encima de los trabajadores, o los trabajadores que están siendo explotados en el trabajo y que ya cansados viene el accidente. Pues sí, pero pues, tuvimos 8 años para planearlo, 8 años para estar listos, y no estamos listos. Son 9:45.

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0: Villa, el vaso 13, los mensajitos en el WhatsApp 5580-255-889. Las chinches en el hospital de Occidente, del IMSS. No, hombre, imagínense, de alta especialidad, hospital regional. ¿A poco no? Es que estos títulos que se le ponen a las cosas, pues por algo es un título, un encabezado, ¿no? Es como una noticia, ¿no? Siempre el encabezado te va a atrapar. ¿Y a poco no? Si tú estuvieras, si no estuvieras en México, porque en México ya los conocemos, ¿no? ¿Cómo son nuestros hospitales de alta especialidad? Uh-huh. Pero si tú llegaras aquí a México, y de pronto ahorita, aeropuerto, te subes, vienes de un lugar desconocido, nunca has estado aquí. Uh-huh. Y entonces escuchas que el señor del taxi por aplicación, porque se permite que el taxi por aplicación vaya por ti a la puerta del aeropuerto. Bueno, es que estás llegando a... Oh, bueno, estamos imaginando cosas.
1: Esa sí es una
0: diría utopía. Que él, ¿no? Ajá. Diría que él imagina cosas chingonas.
1: Ah, sí.
0: Bueno, entonces tú estás imaginando que llegas a México, que el aeropuerto además está de primer mundo, ¿no? Que bajas del avión y que ya te haces pipí porque ya córrele las horas del vuelo, ¿no? Y entras al baño, ¡ay, huele bien rico!
1: ¡A limpio!
0: ¡Oh, a limpio totalmente! No este trapo a choquía con orines, y, ¡uf! Que te hace vomitar. No, huele a limpio, ¿no? Y de ahí encuentras toda la señalización correcta, adecuada,
1: para entender a dónde ir.
0: No hay un solo trabajo de remodelación porque ese aeropuerto está...
1: impecable.
0: Está como Santa Lucía. Y entonces avanzas por los pasillos, ¿no? Avanzas por los pasillos. Y preguntas, oiga, ¿en dónde tomo un taxi? ¿Cuál quiere tomar? Mire, tenemos opciones. Puede tomar el taxi
1: ¿de aquí?
0: Autorizado, ajá, el del aeropuerto, o puede tomar el taxi por aplicación, si usted, ajá, tiene su aplicación... pida su taxi, uh-huh, o puede tomar un taxi libre. Esos son los que andan en la calle. Usted sale, le hace la parada, el taxista se detiene. Y oiga, ¿y son seguros los tres?
1: No se preocupe.
0: No tiene ningún problema. De seguridad no paramos. En el que usted se quiera ir. Ah, bueno. Oiga, ¿y el taxi por aplicación puede llegar por mí? ¿Me recoge en la puerta del aeropuerto? Sí, claro. Ah, no, pues me voy en ese. Sacas tu aplicación, okay, pides el taxi, llega a la puerta, ¿no? Te subes, el coche está limpio, agradable, nuevo. Es más, no sé qué podría ser, un Tesla, así, okay, 100% eléctrico, como son los Teslas, sí, ¿no? Ya te subes. Y hasta te sorprende el carro, ¿no? Dices, este me va a costar más. No, tarifa.
1: ¿La normal?
0: Tarifa. Y entonces el taxista trae 88.9. ¿No? Panorama informativo.
1: Es que sí sabe.
0: Y además, claro, porque el taxista sabe que es el noticiero más escuchado. Y además el que llega, ¿no?, de este mundo extraño, el que llega, escucha, ay, oye, ese es el noticiero más escuchado en la Ciudad de México. Sí, sí, sí. A ver, déjale. Y entonces salen, ¿no? 10 para las 10, recta final, panorama informativo, 88.9, información que sirve. Yo soy Alejandro Villalbazo, en X, en TikTok, @Villalbazo13. Suscríbase a mi canal de YouTube, Villalbazo. Y no, y el pasajero ya va suscribiéndose.
1: Está buscando
0: ya
1: en
0: va
1: internet,
0: checando redes sociales, okay, ¿no? Ya va escuchando. Hospital de Alta Especialidad de Occidente.
1: Ok.
0: Hoy, y le pregunta al chofer, oiga, ¿ustedes tienen hospitales de alta? Sí. Y ahí que atienden, no, imagínese, cirugía la que quiera, ¿no? La que quiera. Pero hay plaga de chinches.
1: Ah, caray.
0: Oiga, pero es que este no es el país al que yo estoy llegando. Yo llegué a un país de primer mundo.
1: Yo te iba a preguntar, ¿en qué país era eso?
0: No. Pues ya aterrizamos en la realidad.
1: Sí, ya. ¿No? ¿Del jalón?
0: Sí, mire, aquí está el video, le dice todavía el cuate, ¿no? Y le enseña el video. No, es que el video te hace sentir ñañaras.
1: ¿Ya lo viste?
0: Porque, sí, bueno, pues desde ayer. Pero me refiero a que te hace sentir ñañaras porque al recubrimiento de la camilla,
1: uh-huh,
0: le levantaron lo verdecito, porque pues es verde IMSS, le levantaron lo verdecito de la orilla. Y ahí entre las grapas y el plástico, este vinil que recubre...
1: Ajá. Uh-huh.
0: Ahí están, puf, chinches enchinchando.
1: Hijo.
0: Y el video trae, ¿no?, a una persona que pues ya está toda picada.
1: Picoteada.
0: Pues sí.
1: No, hombre, unas ronchotas.
0: Y cuidado, decía yo hace rato, cuidado, porque imagínate que eso le ocurra a alguien que está recién operado, que tiene la herida abierta, expuesta, y que se le meta.
1: Cuidado.
0: Pues muchísimo cuidado, ¿no? Muchísimo cuidado.
1: ¿Tienes un mensaje?
0: Sí, dime.
1: En X, de Israel Mora.
0: ¿Qué dice?
1: Lo leo,
0: Israel.
1: Dice, hola, respecto al caso de Chinches, te puedo comentar que existen contratos consolidados para la fumigación mensual en todos los servicios, pero con una sola persona que llegue para atención y traiga chinches, ya se... el asunto, salud.
0: Ah, sí, pero es que aquí, perdón, ¿Israel?
1: Israel.
0: Perdón, Israel, pero volvemos al tema, o sea, ¿entonces la culpa es del usuario? O sea, imagínate... ¿A cuántos millones de derechohabientes atiende el IMSS o el ISSSTE? Entonces, pues ya no hay nada que hacer. O sea, ante eso no hay nada. No, yo creo que hay mucho que hacer. Sobre todo en los hospitales. Los hospitales tienen que ser los lugares más limpios del mundo.
1: De acuerdo, sí.
0: Y si una persona llega con chinches, pues esa chincha no tendría por qué...
1: encontrar espacio y cabida en ese lugar.
0: Contaminar. No, o sea... Nos dice Sandra del otro lado, Ciudad de México, hablando de chinches, dense una vuelta por Magdalena de las Salinas o en el Centro Médico La Raza, área de especialidades o consulta externa. Es la denuncia que hace Sandra. Chinches, cucarachas, ratas. Todos los gatos están en la zona de desperdicios ahí comiendo todo lo que sacan de las cirugías. La raza es horrible. Sí, Sandra, esa sí es una radiografía real. Luyen Hernández, trabajo en hospital del IMSS. Sí pasan a fumigar. Pero también, dice, los pacientes son los que luego traen a los animales. Me toca ver los que le están caminando en la solapa de la ropa. Bueno, algo tendría que hacerse, porque el paciente va a seguir llegando.
1: Sí, sin duda.
0: Va a seguir llegando. Sí, están horribles.
1: Trabajo preventivo para evitar que ese tipo de plagas y animalitos se reproduzcan ahí.
0: Ya nos vamos, Petoño, 5 para las 10.
1: Los espero a la 1.
0: Y en punto de las 2. En punto de las 2 nos vemos en Hechos Meridiano. Pásenla bien, muy bien, donde quiera que esté.
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4: Muy buenos días, ¿cómo estás? Quiero darte la bienvenida a la nueva Amor 103.1, solo música romántica. Soy Cindy Dorantes y el día de hoy te estaré acompañando de 10 de la mañana a 4 de la tarde con muy buena música. Hay que pasarla muy bien, que disfrutes mucho, que todo fluya súper en el trabajo, que sea un gran martes. Hoy tengo para ti el Amiga Date Cuenta, porque oye, si para estar en una relación tienes que abandonar lo que amas, creo que definitivamente no estarías en el lugar indicado. Así que vamos a disfrutar. Y te invito a que te quedes con nosotros. Soy Cindy Dorantes y estás escuchando La Nueva Amor 103.1.
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4: 10 de la mañana con 2 minutos. Ayer, de Luis Miguel.

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1: 10 de la mañana con 5 minutos. 10 con 5.

Oye, si estar con alguien te aleja de lo que realmente eres, es decir, de tu esencia, de tu personalidad, de esos seres con los que convives y te conectas, te invito a que hagas una pausa, a que hagas conciencia de ello para darte la oportunidad de elegir, pero de elegirte a ti. Y a veces es necesario tomar distancia de esos perfiles. La nota mental de hoy nos recuerda que siempre, siempre debes de elegirte a ti por sobre todas las cosas. Soy Cindy Dorantes y te acompaño a través de la Nueva Amor 103.1, solo música romántica y por iHeartRadio.

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Ricky Martin y Los Ángeles Azules. Qué buena versión con la devuelve de Iztapalapa para el mundo, nos dicen Los Ángeles Azules. Y lo disfrutamos juntos a través de la Nueva Amor 103.1. Solo música romántica. Soy Cindy Dorantes. Ya a las 10 de la mañana con 26 minutos. ¿Qué tal? ¿Ya te tomaste el cafecito? Bueno, disfrútalo, disfrútalo muchísimo. Hacemos un brindis por acá. Yo también me estoy tomando un café porque con café y música como que es muy buena combinación. ¿No lo crees? Para arrancar el día. Oye, quiero abrir debate contigo en esta mañana de martes y yo te pregunto, mira, ahorita el tema digital está en súper mega tendencia, ¿a poco no? Entonces, bueno, a veces nos gusta a alguien o le gustamos a alguien, bueno, como sea, ¿no? El chiste es que la pregunta es, ¿tú te consideras una persona que prefiere la forma digital de conquistar o prefiere lo tradicional? O sea, como que me da pena y como que me aviento mejor a través de un texto por celular y le digo mis sentimientos, o prefieres como que esos detalles bonitos de amar de la antigua, como nos dice mi gran Pedro Fernández, donde llevas flores, llevas cartas y así. ¿Cuál es tu manera de conquistar a esa persona que te encantaría tener en tu vida? O que ustedes ya son casados y que a lo mejor tienen alguna historia de amor, también lo puedes compartir en Cindy Dorantes en Amor. Abro debate contigo, corre a mis redes sociales para poder participar en ello y me encantaría saber tu opinión. Vamos a ver en un ratito qué nos dicen los expertos respecto a esto. Nos vamos a más música. Sin bandera, entra en mi vida, en la Nueva Amor 103.1, solo música romántica.

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1: Quiero invitarte a nuestro próximo taller entre amigas y amigos, que será en miércoles por esta ocasión. Próximo miércoles 27 de mayo, nos vemos a las 10 de la mañana en la EBC Campus León, la Escuela de Negocios de México, ubicada en Avenida Paseos del Juncal 111, en Villas del Juncal. No te lo pierdas, va a estar padrísimo. El tema es sanando la relación con mamá y será impartido por mi querida Imalú Martínez Acosta, psicoterapeuta Gestalt. Así que ya lo sabes, nos vemos próximo miércoles 27 de mayo, 10 de la mañana, todos invitados, amigas, amigos, todos son bienvenidos para poder aprender muchísimo y para poder seguir creciendo en nuestra mejor versión. Los esperamos en nuestro taller entre amigas y amigos. Continuamos con más música, a seguir pasándola genial aquí en la nueva Amor 103.1, solo música romántica.

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2: Muy buenos días, ¿cómo estás? Espero que te encuentres súper bien. Soy Cindy Dorantes y quiero darte la bienvenida a La Nueva Amor 103.1, solo música romántica. Te invito a que te quedes conmigo porque tenemos el Cuéntame tu Historia en esta ocasión. Y quiero platicarte la historia de Araceli, que nos comparte que ya no se entiende con su esposo, tiene 8 años de casados y no sabe cómo afrontar este tema. Si seguir o mejor darse un espacio, darse un tiempo. Así que vamos a platicar. Puedes darme tus comentarios en Cindy Dorantes en Amor y sigamos disfrutando de más música y, por supuesto, de La Nueva Amor 103.1.
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2: Las 11 de la mañana con 3 minutos. Mientes, de Camila.

no está sola. Es lo que nos recuerda a Gloria Trevi, no está sola, a través de la Nueva Amor 103.1, solo música romántica. 11 de la mañana con 11 minutos ya, soy Cindy Dorantes. Y el día de hoy, en Cuéntame tu Historia, estamos platicando acerca de Araceli, que nos comparte que ya no se entiende con su esposo, ya tienen 8 años de casados. Y bueno, no saben cómo afrontar este tema, ¿no? Si seguir o mejor darse un tiempo. A ver, yo creo que, bueno, salvo las personas que tienen mucha experiencia respecto a este tema, tú me puedes compartir en Cinti Dorantes en Amor, pero a mí me parece que cuando hay este vínculo ya de 8 años, claro que se pueden dar la oportunidad de tener una conversación incómoda, ¿no? Lo malo es cuando una de las dos partes no se presta para tener un diálogo, ¿no? Sin embargo, ustedes como una relación de pareja ya madura y donde a lo mejor han tenido conflictos, pero existió amor, existió afecto, respeto en algún momento de la vida, claro que lo pueden hacer y colocar las cartas sobre la mesa. Sé que es complicado que des el paso, porque a veces se tiene miedo como a dar el paso de tener una conversación incómoda, porque no sabes qué resultado pueda salir ahí, sobre todo tratándose de relaciones de parejas. Pero repito, ambos ya tienen una historia de vida, ambos en algún momento existió amor, existió respeto, existió comprensión, claro que se pueden dar una oportunidad más para dar ese paso de tener la conversación incómoda y ver qué se puede dar después de eso. Nos pueden sorprender con cosas bonitas y a favor de la relación. Ya tú me estarás contando en Cindy Dorantes en Amor, en Facebook y en Instagram, ¿qué le sugieres a Araceli y a todas las Aracelis que nos escuchan, que ya tienen muchos años de matrimonio o de relación de pareja y que, bueno, no saben si seguir o darse un tiempo porque ya las cosas no están funcionando? Nos vamos con más música, ¿te parece? Llega Yuri y nos canta ¡Ay, ay, ay! Ya no vives en mí, a través de la Nueva Amor 103.1, solo música romántica.

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1: 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Nos vamos a más música. Llega Maná, Hundido en un rincón. Está sonando en este momento en tu radio a través de la nueva Amor 103.1. Solo música romántica.

11 de la mañana con 28 minutos, Incapacitada para amar, de Diana Vanoni, en la Nueva Amor 103.1, solo música romántica. A Diana Vanoni la vamos a poder escuchar en nuestro concierto Con Todo Amor, en vivo y a todo color, así que espero que seas de nuestros afortunados ganadores. Así es. Oye, bueno, estamos en Cuéntame tu Historia porque te quiero contar justamente este caso de Araceli, que nos comparte que ya no se entiende con su esposo, ya tienen 8 años de casados y bueno, no saben cómo afrontar este tema, si seguir o mejor darse un tiempo. Entonces, yo te invité a que tú me compartieras tus comentarios en Cindy Dorantes en Amor, tanto en Facebook como en Instagram. Y por acá mi querido Robert nos dice, hablar aunque a veces duela. Ok, lo que platicábamos de las conversaciones incómodas, también nos dicen, ¿alguna terapia de pareja? Totalmente de acuerdo, cuando no se pueden encontrar soluciones entre ustedes con ese diálogo, pues bueno, definitivamente el contar con alguien que sea especialista en esto les puede ayudar. Y dice, quizás nuevamente darse su tiempo y espacio como pareja. Cuando ya existe violencia física y verbal, ya mejor cada quien por su lado, por integridad y por si hay niños de promedio. Sí, claro, porque si no los pueden pasar a traer, ustedes también salen mal, se puede lastimar, puede salirse de control, y es mejor tomar distancia de aquellas personas que, aunque sean familia, aunque hayan sido pareja, aunque sean personas pues con las que tienes que relacionarte, pero si son personas tóxicas y si se puede llegar a una situación a mayores o se puede dar una situación compleja, es mejor tomar distancia y mejor alejarte de ese tipo de personas por tu bien y por el bien de los demás. Entonces, pues bueno, y en este caso por los niños también, ¿sale? Gracias, mi querido Robert, por participar en Cuéntame tu Historia. En breve vamos a dar la conclusión. También me puedes compartir tus comentarios en Cindy Dorantes en Amor. Llega Rocío Dúrcal, Me despertó la realidad. Ya estás sonando en tu radio, en la Nueva Amor 103.1, solo música romántica.

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4: Amigos, ya mañana es nuestro gran taller entre amigas y amigos. Recuerda que todos están invitados. Y por esta ocasión, en lugar de sábado, será miércoles. Miércoles 27 de mayo, ya el día de mañana. Nos vemos en punto de las 10 de la mañana en la EBC Campus León, la Escuela de Negocios de México, ubicada en Paseos del Juncal 111, en Villas del Juncal, con este gran tema que lleva por nombre Sanando la Relación con Mamá, impartido por mi querida Imalú Martínez Acosta, en quien tú puedes escuchar todos los viernes a las 11 de la mañana con Lidia Mares en el Morning Show, en el consultorio del amor. Quiero recordarte que nuestro acceso es totalmente gratuito. Te invito a que lleves pluma, papel para hacer las anotaciones y para seguir trabajando en todo aquello que nos vaya a compartir mi querida Imalú Martínez Acosta. Nos vemos el día de mañana, 10 de la mañana en la EBC, la Escuela de Negocios de México. Vámonos con música. Llega a la quinta estación, Natalia Jiménez con esta voz preciosísima que tiene. El sol no regresa, ya está sonando en la nueva Amor 103.1, solo música romántica.

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2: Claro, me quedo para siempre, o sea, la verdad no. A manera de conclusión, te invito a darte como ese espacio para poder sanar, para poder elegir, para poder decidir, a tener esas conversaciones incómodas. Observa qué es lo que está pasando realmente y afróntalo. A veces por miedo no afrontamos las cosas y creemos que es la mejor manera de solucionar cuando solamente vamos acumulando, y es mejor hablar claramente con él o con ella, pedir apoyo emocional, como nos decía Robert y otras personas por aquí que me escribieron en redes sociales. Hay que pedir ese apoyo con una terapia de pareja, a una psicóloga, a un especialista de parejas, ¿verdad? En este tema de la salud mental y emocional. Y también ayuda mucho a cuestionarte. Si todavía no das ningún paso, cuestiónate. Oye, si todo siguiera exactamente igual durante años, Araceli, ¿podría vivir así? ¿Podría continuar con esta relación donde a lo mejor hay situaciones que ya están subidas de tono, que ya te están faltando al respeto de manera física, verbal, o que definitivamente hay... es muy arrogante, la persona se convirtió en una persona muy arrogante, o definitivamente, no sé, te hace sentir menos, etc. Son muchísimas cosas que tú debes de colocar. Te invito a que coloques en papel, porque siempre ayuda muchísimo al cerebro a poder entender mejor qué es lo que está sucediendo en la relación. Porque cuando estás inmersa en un problema, y sobre todo en una relación de pareja, claro que te va consumiendo, y muchas veces no puedes ver más allá de. Así que plásmalo sobre papel y levanta la mano para pedir ayuda. Recuerda que tienes a tu red de apoyo, que sin duda alguna estará ahí para ti, porque la red de apoyo son personas que verdaderamente te aman y verdaderamente quieren lo mejor. Vámonos con más música. Gracias por participar en el Cuéntame tu Historia. David Bisbal, Vivir Así es Morir de Amor, ya está sonando en La Nueva Amor 103.1, solo música romántica.

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0: Este es el decreto de mediodía.
1: Es mediodía. Tu mañana ya terminó. Estás por arrancar la segunda parte de tu día. Piensa solo en cosas buenas, en cosas bonitas. Piensa en tus seres queridos que te esperan en casa. Pero sobre todo piensa en esa situación que realmente quieres que te suceda. Y para lograrlo, vibra alto y repite estas palabras. Me amo, me valoro, me acepto tal y como soy. Tengo la capacidad de eliminar cualquier condición negativa en mi vida. Mis errores solo son oportunidades de aprendizaje. Me libero de toda carga de culpa, vergüenza y duda. El universo me favorece con nuevas oportunidades. Elimino toda barrera que me impida ir hacia mi propósito. Agradezco la salud que tengo y cada una de las bendiciones que me ha dado este nuevo día. Y recuerda esto, solo tú puedes crear la mejor versión de ti mismo o de ti misma. En amor, solo música romántica, que siga siendo un gran día.
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5: Muy buenas tardes, quiero darte la bienvenida a la nueva Amor 103.1, solo música romántica. Soy Cindy Dorantes, ya a las 12 del día con un minuto. ¿Cómo estás? ¿Qué tal está fluyendo todo en el trabajo? Espero que súper, súper bien. Mira, te invito a que te quedes conmigo, tenemos muy buena música, tengo para ti la frase del día que ya puedes encontrar en nuestra red social oficial Amor FM, y además decirte que nos va a simbrar, nos va a hacer reflexionar, y yo sé que te va a encantar. Así que vamos a seguirla pasando muy bien, te mando un gran saludo y que todo te salga excelente en este martes. Soy Cindy Dorantes y estás escuchando La Nueva Amor 103.1.
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5: 12 del día con 2 minutos, Si tú te atreves, de Luis Miguel.
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Buenísima versión de Tu cárcel con Morada a través de la Nueva Amor 103.1, solo música romántica. Soy Cindy Dorantes y tengo para ti nuestra frase del día que ya puedes encontrar en nuestra red social oficial Amor FM. Dice así, mira, lujo es tener conversaciones incómodas sin miedo a que el vínculo se rompa. Qué padrísimo es poder tener gente cercana con quien se pueda dialogar sin tener como que este miedo, este temor, ¿no? De que las cosas puedan salir de tono, sino que se puedan solucionar. Porque del otro lado de la conversación incómoda, cuando la gente se presta, se pueden dar grandes resultados. Así que, si tú quieres tener nuestra frase del día que está muy reflexiva, seguramente yo sé que te va a interesar, la puedes obtener a través de nuestra red social Amor FM. Mientras tanto, nos vamos a más música porque llega Chayanne con esta canción que está súper dedicable para la persona especial. Ay, se llama Yo te amo. Ya sonando en tu radio, en la Nueva Amor 103.1, solo música romántica.

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1: Súper emocionada porque ya mañana es nuestro gran taller entre amigas y amigos. En esta ocasión será en miércoles 27 de mayo, con este tema que lleva por nombre Sanando la relación con mamá, impartido por la psicoterapeuta Gestalt y Malú Martínez Acosta. Nos vemos mañana en punto de las 10 de la mañana en la EBC Campus León, la Escuela de Negocios de México, que está ubicada en Paseos del Juncal 111, en Villas del Juncal. Así que ya lo saben, no te lo puedes perder. Mañana en punto de las 10, te recuerdo que el acceso es totalmente gratuito y te invito a llevar pluma y papel para hacer las anotaciones y seguir trabajando en este tema que mi querida Imalú Martínez Acosta nos va a compartir y a quien tú puedes escuchar todos los viernes en el consultorio del amor con Lidia Mares. Nos vamos con música, llega en esta ocasión Caló, Formas de Amor. Ellos van a estar con nosotros este domingo en el gran concierto Con Todo Amor, así que vamos a disfrutarlo. Va a estar sensacional. Sube a tu radio, la escuchas en la nueva Amor 103.1, solo música romántica.

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1: A ver, si ya te faltaron al respeto y tú decides quedarte, no te sorprendas que vuelva a suceder, porque lo que tú permites se repite. La nota mental de hoy nos recuerda de la importancia de darnos esa oportunidad de aprender a poner límites. Porque sí, tal vez no les va a gustar a muchas personas cuando empiezas a poner límites porque están acostumbrados a pasar, a rebasar, pero son necesarios. Por tu bienestar, por tu amor propio, por tu salud mental y emocional. Ya lo sabes. Soy Cindy Dorantes y te acompaño a través de la nueva Amor 103.1, solo música romántica y por iHeartRadio.

Quizás sí. Qué bonita canción de La Oreja de Van Gogh. Rosas nos deleitaron en esta tarde de martes aquí en La Nueva Amor 103.1, solo música romántica. Soy Cindy Dorantes y hoy en Abro Debate yo te pregunté, oye, ¿te consideras una persona que prefiere la forma digital de conquistar o te vas por la forma tradicional? Por ahí ya los estuve leyendo, me dicen yo me voy por lo digital, pero la mayoría me dice que por la forma tradicional, como bien nos canta nuestro querido Pedrito Fernández, ¿verdad? Amarte a la antigua. A mí personal, digo, creo que soy media digital y media tradicional por mi edad, pero netamente creo que me voy por la forma tradicional, o sea, como que las cartitas y las flores siempre siento que inflan más el corazón. Entonces, a ver, ¿qué nos dicen los expertos respecto a esto? Si te gusta conquistar de la manera digital, bueno, tienes una mayor comodidad emocional al comunicarte, hay necesidad de control o seguridad, hay ansiedad social o timidez, que es lo que hablábamos también en el bloque, en el primer bloque, cuando les hablé acerca de la pregunta de Abro Debate. También indica que hay un estilo de vida moderno, búsqueda de conexión emocional constante, ¿verdad? Y para los que deseamos la forma tradicional, que es esta parte de la cara a cara, bueno, hay una mayor valoración de la conexión directa, ¿verdad? La necesidad de vínculos más tangibles y profundos, menor interés en relaciones ambiguas, seguridad interpersonal. Entonces, lo que hayas elegido está bien, siempre va a ir de acuerdo con tu personalidad, con lo que tú sientas mejor, con lo que te da mayor conexión con esa persona especial. Y si a lo mejor estás en ese momento de conquista, pues bueno, te mando las mejores vibras para que queden juntos y para que todo salga bien en esa bella relación de pareja. Ya sabes lo que los expertos nos dicen, si te gusta conquistar de manera digital o irte por la forma tradicional. Nos vamos a más música. Ricardo Montaner llega a La Nueva Amor 103.1. Solo música romántica y nos deleita para que seas feliz, sonando también por iHeartRadio.

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1: 12:59.
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3: Buenas tardes, ¿cómo estás? Bienvenidos a La Nueva Amor 103.1, solo música romántica. Soy Cindy Dorantes, qué gustazo saludarlos, continuar juntos en este martes 26 de mayo. Te invito a que te quedes conmigo, vamos a seguirla pasando muy bien, con buena música. Todo sabe mejor, todo se disfruta, espero que fluyas muy bien en el trabajo y que todo te esté saliendo de maravilla. En esta hora tenemos nuestra afirmación en amor que nos habla acerca de rodearnos de ambientes que nos den tranquilidad, luz y serenidad. Vamos a platicar de esto, de lo importante que es, y sigamos disfrutando de La Nueva Amor 103.1.
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3: Una de la tarde con un minuto. Regresa a mí de Thalía.

De la Nueva Amor 103.1, solo música romántica. Tengo para ti en esta mañana, ya tarde más bien, en esta tarde tengo para ti nuestra gran afirmación en amor que puedes encontrar a través de nuestra red social oficial Amor FM. Y dice así: me rodeo de ambientes que transmiten tranquilidad, luz y serenidad. La paz interior es mi estado natural y regreso a ella cada vez que lo necesito. ¿Lo repetimos? Lo repetimos muy bien. Te invito a que te dediques un minuto de tu tiempo para que esto suceda. Dice así: me rodeo de ambientes que transmiten tranquilidad, luz y serenidad. La paz interior es mi estado natural y regreso a ella cada vez que lo necesito. Qué importante es poder rodearte de ambientes tranquilos, ¿verdad? Esto ayuda muchísimo a reducir el estrés, mejora la claridad mental y, por supuesto, favorece el bienestar emocional. Un entorno sereno siempre va a permitir pensar con más calma, descansar mejor, pasártela bien, mantener relaciones sanas. Influye positivamente también en la concentración y en la manera en que enfrentamos a diario los problemas. Así que, ya lo sabes, rodéate de personas y de un ambiente sano, tranquilo, aléjate de aquellas personas que pudieran ser tóxicas para ti. No significa que sean tóxicas de manera así directa, sino que a lo mejor representa una toxicidad para ti. Entonces, siempre enfócate en rodearte con aquello que te suma, con aquello que es positivo a tu vida. Soy Cindy Dorantes y te invito a seguir pasando la sensacional aquí a través de tu radio en La Nueva Amor 103.1, solo música romántica y por iHeartRadio.

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1: 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Nos vemos a las 10 de la mañana en la EBC Campus León, la Escuela de Negocios de México, ubicada en Avenida Paseos del Juncal 111, en Villas del Juncal. 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Los esperamos en nuestro taller entre amigas y amigos. Continuamos con más música, a seguir pasándola genial aquí en la nueva Amor 103.1, solo música romántica.

Amigos, la vida se pone bonita cuando tú decides verla de esa manera. Ponle amor a todo lo que haces, métele el punch, el adicional, la pasión. Vuélvete también prioridad. Cree ciegamente en tu potencial. Agradece al de arriba, al universo, a la vida, por todo lo que te pasa. El agradecimiento siempre va a abrir una conexión que no te puedo explicar, pero va a abrir una conexión para que puedas disfrutar más de cada cosa que hagas y de cada cosa que llegue a ti. Incluso aquellas cosas que no puedes entender en el momento, ¿sale? La vida cambia cuando uno lo hace, cuando uno se da esa oportunidad de cambiar el chip, cuando uno se da esa oportunidad de ver las cosas diferentes y de hacer cosas distintas para no obtener o no tener los mismos resultados. Ya lo sabes. Soy Cindy Dorantes y te acompaño a través de tu radio en La Nueva Amor 103.1, solo música romántica y a través de iHeartRadio.

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2: 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Continuamos con más música a través de tu radio en la nueva Amor 103.1, solo música romántica y por supuesto por iHeartRadio.

Rocío Dúrcal nos deleitó con diferentes a través de la nueva Amor 103.1, solo música romántica. Ya la 1:39 PM. Mis queridos amigos, qué rápido se nos va la vida, hay que disfrutarla. Te invito a que te quedes, que te quedes con nosotros, porque llega en punto de las 2:00 PM Bellatrix Razo con Panorama Informativo Guanajuato. Así que no te lo pierdas y nos escuchamos a las 3:00 PM en nuestra hora de música continua, música sin cortes comerciales. En esta ocasión vamos a cerrar este espacio por el momento, ¿verdad? Con Maná, con esta canción que se llama ¿Cómo dueles en los labios?, que ya está sonando en tu radio, en la nueva Amor 103.1, solo música romántica y a través de iHeartRadio.

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1: Rechazas todo lo que no te gusta, de ti y de los demás, de lo que vives, de lo que sientes, de la vida en general. Obsérvate cuando tienes miedo, cuando estás triste, cuando estás enojada, decepcionada o te sientes fracasada. Todas esas emociones y las que sientes en ti es algo tuyo, aunque estén de paso, aunque no te gusten. Y ante lo que no sabemos gestionar, lo más fácil es huir, escondernos. Pero todo aquello está por algo, viene de alguna experiencia y está para crear otra experiencia. Tú eres un ser completo, con la capacidad de equilibrarse constantemente, de ir creando luz en medio de la tormenta. Esta es la línea continua de experiencia y solo es posible si aceptas e integras todo lo que hay en ti, incluso hasta lo que no te gusta.
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1: 2:00 p.m. en punto. ¿Cómo estás? ¿Cómo te va? Soy Beatrix Razo y es un gusto saludarte en este martes 26 de mayo del 2026. Por supuesto que te doy la bienvenida a Panorama Informativo Guanajuato, información que sirve. Te invito a que me acompañes en esta próxima hora con los acontecimientos más importantes de nuestro estado, los temas nacionales, internacionales, deportes, entrevistas y mucho más. Comenzamos. La gobernadora anunció que Guanajuato transmitirá 50 partidos del torneo de fútbol en este 2026 en espacios públicos, gratuitos y seguros. Más de 19,000 piezas de cervezas presuntamente robadas, 6 personas detenidas, vehículos, montacargas y un tractocamión fueron asegurados. Este fue el resultado de un cateo realizado en León. La policía de León detuvo a 2 hombres presuntamente relacionados con una privación ilegal de la libertad, además del aseguramiento de un arma de fuego. Un elemento de la Agencia de Investigación Criminal de la Fiscalía del Estado falleció en medio de un enfrentamiento a balazos entre agentes ministeriales y civiles armados. La búsqueda en Salamanca de Rosa María Ayala Razo terminó. Se confirmó que su cadáver fue hallado en un pozo agrícola en el municipio de Villagrán. Después de meses de especulación sobre su compromiso, todo apunta a que Harry Styles y Zoe Kravitz ya estarían pensando en cómo se llevaría a cabo la boda. Bueno, nuevamente darles la más cordial bienvenida a este espacio informativo. Agradecer tu confianza, tu preferencia. Espero que estés teniendo un muy buen martes. Como siempre, agradecidos de que nos permitas acompañarte y vamos a iniciar con este tema en la ciudad de Irapuato, con información de nuestro estado de Guanajuato. La Procuraduría de los Derechos Humanos del estado de Guanajuato emitió una recomendación al gobierno municipal de Irapuato tras confirmar que una empleada de la Secretaría de Seguridad Ciudadana sufrió acoso y violencia laboral por parte del exsecretario de la corporación, Luis Ricardo Benavides Hernández. Esta situación comenzó con desacuerdos, cuestionamientos hacia los mandos policiales y esto desencadenó pues represalias como modificaciones en su lugar de adscripción, la revocación de sus tareas y algunas trabas para poder desempeñar sus labores. Vamos a escuchar en qué terminó esta historia, la nota que nos prepara Cristian Pérez.
2: La Procuraduría de los Derechos Humanos del Estado de Guanajuato emitió una recomendación al municipio de Irapuato, luego de acreditar que una trabajadora de la Secretaría de Seguridad Ciudadana fue víctima de acoso y violencia laboral por parte del entonces secretario Ricardo Benavides Hernández. Dentro del expediente 0141/2025 se estableció que la colaboradora denunció afectaciones a sus derechos humanos y violencia en el entorno laboral. La investigación reveló que tras diversos cuestionamientos y conflictos con el mando policial, comenzaron represalias en su contra, entre ellas cambios de adscripción, retiro de funciones y limitaciones para realizar su trabajo. La PRODEJ concluyó que existió daño psicológico y emocional derivado del acoso laboral, situación respaldada por testimonios y un diagnóstico pericial psicológico. Además, la afectada terminó renunciando a su cargo en enero pasado. Como parte de la resolución, la Procuraduría recomendó al municipio brindar atención psicosocial a la víctima a través de la Comisión Estatal de Atención Integral a Víctimas, iniciar investigaciones administrativas para deslindar responsabilidades contra Ricardo Benavides Hernández, integrar la resolución a su expediente personal y gestionar el ingreso formal de la denunciante al Registro Estatal de Víctimas de Guanajuato. Para Panorama Informativo desde Irapuato, Cristian Pérez.
0: Panorama Informativo Guanajuato te comparte las finanzas hoy martes. El dólar se cotiza a la compra en 16 pesos con 54 centavos y a la venta en 17 pesos con 67 centavos. Por su parte, el euro está a la compra en 18 pesos con 48 centavos y a la venta en 20 pesos con 78 centavos.
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1: 2:04 p.m. Y bueno, antes de seguir de lleno con más información, como todos los días, aprovecho rápidamente para agradecerte a ti, querido Radio Escucha, que nos permites acompañarte a través de nuestras diferentes frecuencias de Grupo ASIR, conectando a millones. Saludos a quienes están a través de la aplicación de iHeartRadio y, por supuesto, en las redes sociales, @panoramaGTO y en @BellatrixRazo, que asimismo me encuentras en X, en Facebook y a través de Instagram. Vámonos a más información de lo que ha sucedido en diferentes partes de la República. Andrés Manuel López Beltrán informó que su separación de la Secretaría de Organización del Comité Ejecutivo Nacional de Morena se daría, así como de su papel como integrante de la Comisión Nacional de Elecciones. En una carta dirigida a la presidenta del partido, Ariadna Montiel Reyes, al Congreso y al Consejo Nacional y a la militancia en general, pues sí, Andy López Beltrán, de alguna manera este político, explicó que su decisión responde a su intención de contender por el cargo de diputado federal por el sexto distrito electoral federal en el estado de Tabasco. Al respecto, se le preguntó a la presidenta Claudia Sheinbaum y ella reconoció, decía que ha hecho un muy buen trabajo el que Andy López Beltrán ha tenido al frente de la Secretaría de Organización de Morena, a la que, bueno, pues sí, ya renunció el día de ayer. En la conferencia mañanera, el día de hoy, la presidenta Sheinbaum destacó el reacomodo en Morena con la llegada de Ariadna Montiel como su dirigente nacional, mientras que, bueno, pues al hijo del expresidente Andrés Manuel López Obrador le reconocía también un buen organizador. ¿Será? Porque dicen por ahí, ¿no? Hay mucha gente que tiene otros datos. Vamos a escuchar lo que dijo la presidenta Sheinbaum.
3: Ya ha mencionado y es conocido que mantiene licencia de su militancia partidista y más allá de su rol como jefa del Ejecutivo. Como un referente del movimiento de la transformación, ¿cuál es su opinión sobre el trabajo organizativo y la gestión?
4: Muy buen trabajo hizo, Andrés. Muy bueno. Afilió a, ¿qué? No sé cuántos, 12 millones, creo. Imagínense, partido político más grande, no sé si del mundo, pero sí uno de los más grandes. Buenísimo trabajo como secretario de organización. Buenísimo, es un gran organizador. Y él tomó la decisión de dejar la Secretaría de Organización de Morena e irse a competir. Recuerden que Morena va a abrir sus convocatorias ya muy pronto. Entonces, pues todos aquellos que quieren competir por una candidatura, pues tienen que irse a sus territorios.
1: Bueno, la cuestión, y seguramente a través de redes sociales lo vieron, ¿no? Muchas personas empezaron a comentar, pues, esta renuncia de Andrés Manuel López Beltrán, que deja este cargo en Morena para buscar una diputación federal por Tabasco. Y muchísima gente lo que mencionaba a través de redes sociales es que busca fuero. ¿Por qué los diputados federales finalmente, o más bien, por qué la gente de alguna manera buscó o ligó esta situación con un fuero? Porque los diputados federales tienen inmunidad procesal, ¿no? Que es conocido popularmente como el fuero constitucional. Eso no significa como tal una impunidad automática, pero sí que para proceder penalmente contra un legislador por ciertos delitos, primero debe de haber un proceso de desafuero en la Cámara de Diputados, y en la práctica esto puede dar protección política y tiempo. Así que, ¿no?, mucha gente mencionaba que eso es lo que está buscando Andrés Manuel López Beltrán. Está buscando protección política de alguna manera, aunque en este momento no está señalado por alguna situación en particular, y también está buscando tiempo. Y esto podría tener inclusive mucha relación con la situación que está sucediendo en Estados Unidos, ¿no? Él deja este cargo partidista importante, que no tiene fuero, para buscar uno de elección popular que sí lo tiene. Digo, no es que queramos ser mal pensados, pero evidentemente hay mucha gente a la que le pasa por la cabeza que esta es la verdadera razón. En fin, ya lo veremos. Lo que sí es que, hablando también de otros temas, la presidenta Claudia Sheinbaum pidió a la población no ver la programación de TV Azteca. Seguramente lo vieron también a través de redes sociales. Esta empresa televisiva del magnate Ricardo Salinas Pliego, y anunciaba que próximamente, inclusive en la mañanera, habría una categoría en la que premiará al mitómano de la semana. Esto fue lo que dijo la presidenta. Vamos a escuchar.
4: No vean TV Azteca. Se va a enojar Salinas Pliego, ya de estar escribiendo un tuit en este, bueno, un X, en este instante. Hoy le propuse a María Luisa, iba a decir otra vez, a Luisa María, que demos un premio, el mitómano de la semana. ¡Tarán! Y es que de verdad es increíble, las mentiras, pero descaradas.
1: Bueno, ahí está lo que la presidenta Claudia Sheinbaum dijo el día de ayer. Y es que finalmente TV Azteca ha sido ya una televisora que desde hace tiempo ha sido muy crítica con el gobierno federal. Evidentemente esto no le gusta a la presidenta, pero no solamente estamos hablando de TV Azteca. La realidad es que la presidenta a cualquier medio que se le ponga en contra, de alguna manera busca limitar la libertad de expresión. Busca que la gente no siga a esos medios de comunicación. Ahora le tocó a TV Azteca. Esto que escuchábamos lo mencionó en la mañanera el día de ayer. Hoy nuevamente habló del tema. La presidenta Sheinbaum descartó que haya censurado a la televisora mexicana TV Azteca al recomendar no sintonizar su programación. Aclaraba ella que fue solamente una opinión, no censurar. Y resaltó que su gobierno defiende la libertad de expresión del ejercicio periodístico en el país. Yo me pregunto si verdaderamente lo defiende, porque hemos visto que inclusive a través de redes sociales ya es un tema delicado hablar en contra de la federación. En este sentido, pues durante la conferencia de prensa, la mandataria fue cuestionada sobre los dichos que emitió sobre TV Azteca, donde sugirió que no vieran a la televisora. Y bueno, ella aclaraba que sus comentarios no eran censura, sino que únicamente era una opinión. Vamos a escuchar lo que dijo el día de hoy.
4: Entonces, cuando ayer dije no vean TV Azteca, ellos dicen es una censura. No, no es una censura, es una opinión. Una opinión. ¿Por qué? Porque no los estamos censurando. Ayer pudieron decir todo lo que quisieron decir en sus programas de televisión, en todos, porque toda la barra se dedicó a criticar al gobierno y a la presidenta y a levantar también muchos falsos, muchas mentiras. Pueden seguir hablando, pero nosotros también tenemos la responsabilidad de informar, porque el derecho a la información es constitucional, de informar lo que realmente es mentira y lo que es verdad. Entonces, cuando digo no vean una televisora, pues es una opinión, pero no estoy ejerciendo el poder del Estado para censurar a una televisora. Vean qué diferencia. En el pasado sí censuraban, y ellos lo saben. Ellos saben que los presidentes hablaban por teléfono con las televisoras, con la radio, para decirle, quítame este locutor, te doy esta canonjía para que me quites a este periodista que me está afectando, que está hablando mal de mí, te hablo por teléfono, por favor cambia esta nota, porque me está haciendo mucho daño. Toda la red que se estableció durante el periodo de Calderón para evitar hablar de lo que estaba ocurriendo realmente en el país. ¿A cambio de qué? De dinero a los medios y de dinero directo a muchos reporteros.
1: Híjole, bueno, pues nuevamente Calderón, ¿no? La historia de todos los días. Y bueno, TV Azteca finalmente también, ¿no?, emitió un comunicado respondiendo a estas expresiones hechas por la presidenta Claudia Sheinbaum, donde mencionaban que rechazan cualquier intento de descalificación y que se reafirma el compromiso con la audiencia, con la libertad de expresión. Se los decía, no es el caso particular de TV Azteca. Ahora fue TV Azteca, pero lo hemos visto con N cantidad de medios que son críticos de la federación y que, bueno, pues son mencionados de manera muy constante a través de las mañaneras de la presidenta, donde ella rechaza que estos medios tengan credibilidad, que hagan pues de manera correcta sus ejercicios periodísticos. Y bueno, se los decía, ya no solamente se trata de medios de comunicación. Hemos visto cuentas en redes sociales que efectivamente han sido bloqueadas. Hemos visto a influencers que hoy tienen un peso importante a nivel nacional que han expresado, ¿no?, cómo se sienten intimidados, porque inclusive en algún momento han llegado a ser mencionados en las ruedas de prensa desde Palacio Nacional. En fin, ahí está lo que dijo la presidenta. Y hablando rápidamente temas también de política, vamos a información del estado de Guanajuato. El líder del PAN, Aldo Márquez Becerra, manifestó su apoyo al exalcalde Alejandro Navarro, exalcalde de Guanajuato capital, en medio de estos rumores sobre un supuesto intento de integrarse Alejandro Navarro a Morena. Fuentes del partido de Morena aseguraron que Alejandro Navarro buscó diversas alternativas para unirse a sus filas, incluyendo acercamientos con el senador Emmanuel Reyes Carmona y una reunión con la entonces dirigente nacional, Luisa María Alcalde. Sin embargo, pues lo que mencionan desde el partido Guinda es que estas solicitudes de Alejandro Navarro fueron rechazadas. Y pues en este sentido habló al respecto Aldo Márquez Becerra, el líder del Partido Acción Nacional en Guanajuato. Vamos a escuchar la nota con René.
5: El dirigente del PAN en Guanajuato, Aldo Márquez Becerra, dio su respaldo al expresidente municipal de Guanajuato, Alejandro Navarro Saldaña. Esto luego de que trascendiera que este último buscó sumarse a Morena. Incluso morenistas revelaron que buscó por varias vías sumarse al partido Guinda, pero fue rechazado. A pesar de los señalamientos del intento de chapulineo, el dirigente del PAN respaldó a Navarro Saldaña.
6: Me parece que la identidad y el respaldo dentro del PAN pues está claro, y lo más pues es una campaña para prestigiar el trabajo que están haciendo. Son polémicos, pues sí son polémicos en sus formas, pero bueno, pues cada persona somos distintos en la manera en la que nos expresa.
5: De acuerdo con fuentes en Morena, el panista intentó brincar al partido a través del senador Emmanuel Reyes Carmona, pero también a través de la dirigencia nacional, pues habría tenido una reunión con Luisa María Alcalde, entonces dirigente del partido, aunque sus intenciones no prosperaron. Para Panorama Informativo Guanajuato, René Funes.
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1: 2:20 PM, ya estamos de regreso. Gracias por continuar con nosotros, por permitirnos acompañarte. Soy Bellatrix Razo, te recuerdo redes sociales, estamos en @panoramagto y en @bellatrixrazo, que asimismo me encuentras en X, en Facebook y a través de Instagram. Miren, nos vamos a este tema en la ciudad de Celaya. Dos elementos de tránsito y de la policía vial se pelearon a golpes con civiles. Estamos hablando de un padre y un hijo, ¿no? Papá e hijo. Esto sucedió en la Glorieta Fundadores, que está ubicada a la salida de Celaya con dirección hacia Paseo El Grande. Y este video se viralizó. Se ve como uno de los elementos comienza a golpear a el joven. Se mete el papá, le pega a un agente, después responden a la agresión. Y bueno, los automovilistas que estaban ahí de manera cercana grabaron el momento de la agresión, que se difundió, ya saben, por diferentes plataformas, se hizo viral el día de ayer, antier. Ante esto, el gobierno municipal, a través de la Secretaría de Seguridad Ciudadana en Celaya, informó que supuestamente los hombres agredieron a los oficiales. Se especificó que la detención se dio mediante una rutina donde se observó que no contaban con licencia, pero que el vehículo de los supuestos agresores tampoco contaba con verificación y por eso se lo llevarían al corralón, y ahí empieza toda la disputa, ¿no? Así que en este sentido ya se dio a conocer también que los agresores no fueron arrestados, solamente recibieron una sanción económica. Vamos a escuchar precisamente cómo terminó la historia. La nota es de Claudia Padilla.
2: Después de que se difundiera un video en las redes sociales donde se veía una riña entre elementos de tránsito y policía vial en Celaya, los hombres que golpearon a los agentes no fueron detenidos y solamente pagaron una multa. Eso de acuerdo con el director de la dependencia, Martín Filiberto García. Todo inició cuando elementos marcaron el alto de una camioneta por no contar con verificación vehicular, detectando además que el conductor tenía la licencia vencida y no portaba tarjeta de circulación, situación que derivó en el aseguramiento de la unidad.
3: A los ciudadanos se les somete es proporcionar la fuerza que se utiliza, tanto de ellos quieren agredir como los elementos, lo permite el reglamento, se someten y se ponen como policía municipal. Posterior, ellos mismos dicen, no sabe qué, si la regamos, estuvo mal, los vehículos se fueron detenidos y el encargado de que estaba en el dispositivo, a su consideración, cree que con llevarse las unidades más que suficiente y pone a los señores en libertad, ¿no? A los dos.
2: Martín Filiberto García señaló que durante el procedimiento los involucrados comenzaron a mostrarse agresivos contra los agentes y personal de grúas, asegurando que incluso que uno de ellos arrancó la camioneta cuando estaba siendo enganchada, poniendo en riesgo a las personas presentes en el lugar. Sin embargo, ninguno de los agresores fue detenido y llevado a barandilla. Para Panorama Informativo Guanajuato, desde Celaya, Claudia Padilla.
1: Bueno, ya veremos en qué termina esta situación. La realidad es que, bueno, pues estaremos muy atentos a si se emite algún otro comunicado por parte de la Secretaría de Seguridad allá en la ciudad de Celaya. Y nos vamos a temas de elementos de la Policía de León que arrestaron a dos sujetos por su presunta responsabilidad en la privación ilegal de la libertad de una mujer, logrando además el decomiso de un arma de fuego. El operativo se desencadenó tras una llamada al 911 donde un ciudadano denunció que dos individuos armados habían raptado a su esposa a bordo de una camioneta. Esto sucedió en la colonia Paseos de las Torres. Vamos a escuchar los detalles con René Funes.
4: La Policía de León detuvo a dos hombres presuntamente relacionados con una privación ilegal de la libertad, además del aseguramiento de un arma de fuego. Los hechos se registraron luego de un reporte al número de emergencias 911, en el que un hombre informó que dos sujetos armados se llevaron a su esposa a bordo de una camioneta. El incidente ocurrió en la colonia Paseos de las Torres. Sobre la calle Independencia, se localizó una camioneta que coincidía con las características reportadas. En ella viajaban dos hombres y una mujer. Fue en el cruce de la calle Torre Hichú, donde policías les marcaron el alto. Sin embargo, el conductor hizo caso omiso e intentó huir, iniciándose una persecución. Al llegar al bulevar José María Morelos, uno de los hombres descendió de la unidad y corrió para escapar, por lo que la persecución continuó a pie de tierra, logrando detenerlo en el cruce con el Saucillo. Durante la revisión se le aseguró un arma de fuego calibre .380 milímetros, abastecida con 10 cartuchos útiles. El detenido fue identificado como Ernesto N. Mientras tanto, el conductor continuó la huida hacia la salida a Lagos de Moreno. Metros adelante, el segundo implicado descendió de la camioneta e intentó escapar hacia una zona de maleza. Momentos después, fue detenido quien se identificó como Jairo Brandon N. Del automóvil también descendió una mujer, quien manifestó que se encontraba privada de la libertad. Para Panorama Informativo Guanajuato, René Funes.
1: Bueno, vámonos a una breve pausa, pero compartirles que en el marco de la 19ª Encuentro Latinoamericano de Empresas Socialmente Responsables, celebrado en el World Trade Center de la Ciudad de México, Caja Popular Mexicana fue galardonada con el distintivo de Empresa Socialmente Responsable correspondiente al periodo 2026. Este reconocimiento otorgado por el Centro Mexicano para la Filantropía, pues convalida por segundo año consecutivo el compromiso en la aplicación de mejores prácticas empresariales en materia social, ambiental y de gobernanza. El comité evaluador asignó la distinción tras una rigurosa evaluación de independiente en la que la cooperativa demostró progresos sólidos en su contribución a favor del medio ambiente, el fortalecimiento de sus estructuras éticas y un modelo de negocio orientado al bienestar integral de las comunidades. Así que con este logro, la institución Caja Popular Mexicana reafirma que el desarrollo económico y el impacto social son compatibles y generan valor a sus asociados y comunidades. De manera textual, el comunicado dice: con este reconocimiento, Caja Popular Mexicana no solo reporta crecimiento, sino que confirma su compromiso con el sector cooperativo de ahorro y préstamo, que es importante en México, y su compromiso con el desarrollo integral de sus socios, familias y comunidades. Lo mencionan firmando Ricardo Telles, presidente del Consejo de Administración de Caja Popular Mexicana. 2:27, vamos a hacer una breve pausa, continuamos.
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1: Dos de la tarde con 30 minutos. Ya estamos de regreso. Gracias por continuar con nosotros, por permitirnos acompañarte. Soy Bellatrix Razo. Te recuerdo las redes sociales. Estamos en @panoramagto y en @bellatrixrazo, que asimismo me encuentras en X, en Facebook y a través de Instagram. Miren, está conmigo Diana Karen Casillas Casillas, quien es directora del Parque Zoológico de León. ¿Cómo estás? Bienvenida.
2: Muy bien. Muchas gracias por darnos la oportunidad de tener estos espacios para hablar de lo que más amamos, que es el zoológico.
1: Pues justo, a ver, Diana, cuéntanos, porque la realidad es que nosotros estuvimos dándole todo el seguimiento a diferentes situaciones que fueron muy complejas para el zoológico, en particular en el cierre del año pasado, ¿no? Sí. En el 2025, creo que no es necesario recapitular todas estas situaciones, pero evidentemente sí preguntarte, porque tú vienes a iniciar una nueva etapa. ¿Cómo te sientes? ¿Qué tan retadora será, evidentemente? ¿Y cuáles son las primeras acciones que implementarás? Cuéntanos.
2: Bueno, sí, justamente me gusta tomar este periodo del tiempo como una nueva etapa, porque realmente creo que el tener a una persona como yo, que es veterinaria, que tiene esta parte técnica y este conocimiento, le va a aportar algo diferente a algo que no se había hecho en un tiempo, que es la parte técnica, ¿no? Es lo que te comento. ¿Cómo me siento? Me siento muy feliz, obviamente. Es un reto súper grande, pero también me siento muy emocionada porque lo que más amo en la vida son los animales. Entonces, uh-huh, poder tener la oportunidad de hacer algo por ellos me parece lo más increíble y lo más noble que puedo hacer. Uh-huh. Y pues que es parte de mi misión de vida, que la tengo muy clara. ¿Y qué viene para el zoológico? Pues muchas cosas. Hay un plan bastante extenso, ya después se los iremos compartiendo, que bueno, ya se compartió como públicamente, pero que vienen muchísimos ejes. Viene la parte del bienestar animal, que es muy importante, que no solamente estamos hablando de una o dos acciones, esto involucra muchas cosas, como el área veterinaria, como el área médica, el área de las personas, bueno, muchísimos temas. Experiencia del visitante, tenemos muchísimos planes. Poco a poco, tienen que ser paulatinos, porque no lo podemos hacer todo de una vez, pero sí, me gusta tomar como que esta es una nueva etapa.
1: Estás muy jovencita, cuéntanos un poco de, pues de tu trayectoria. Entiendo que vienes de Jalisco, ¿no? Entonces, cuéntame un poco, pues sí, de toda tu experiencia, para que la gente también conozca quién toma las riendas.
2: Bueno, yo no vengo de Jalisco como tal, mi familia lo hace, pero yo soy, bueno, viví mucho tiempo en Irapuato, trabajé muchos años en el zoológico de Irapuato, también trabajé en el zoológico de Aragón en la Ciudad de México, he estado en varios zoológicos en México en general, bueno, aprendiendo de esta parte de los animales y de la administración.
1: Uh-huh. Y bueno, nos decías, el zoológico de León tendrá diferentes ejes, pero dadas las circunstancias de cómo se cerró el año pasado, quiero creer que hay algunos temas que son prioritarios. Claro. Cuéntanos un poco en relación a esto.
2: Mira, el tema prioritario siempre va a ser el bienestar animal y de, uh-huh, ahí involucran muchos temas. Yo me quiero enfocar mucho en la parte operativa, te digo, en la parte de todos los guardaanimales, que son las personas, los cuidadores de bienestar, que son las que están encargados de los animales, el área de nutrición, el área de veterinaria, el área de condicionamiento, que es la parte del entrenamiento, enriquecimiento. Siento que es algo que le tenemos que dar mucha importancia. Obviamente también nos cuenta el área de seguridad, nos cuenta el área de infraestructura, el área de experiencia del visitante, el área comercial. O sea, digo, son muchísimas áreas que tenemos que ir viendo. Obviamente todo en un proceso y paso por paso con un cronograma. Programa, uh-huh, pero sí, son muchos los ejes que involucran el bienestar animal.
1: Y bueno, ¿habrá algún cambio radical, por así mencionarlo, en relación a cómo se venía trabajando?
2: Sí, bueno, obviamente al tener a una titular que se enfoca realmente en el bienestar animal, en la parte veterinaria y en la parte operativa, pues esperemos que sí haya un cambio radical. Uh-huh. Sobre todo te digo en la parte etológica de los ejemplares y la seguridad para el visitante y seguridad para los ejemplares y nuestros cuidadores de bienestar.
1: ¿Nos puedes poner un ejemplo, no? Hablando, es decir, de esto de la seguridad, ¿no? Antes funcionaba de tal manera, ahora se hará de tal manera.
2: Mira, en mi diagnóstico yo les comenté que bueno, nosotros no sé si lo sepas, pero estamos en un proceso de acreditación uh-huh. para una asociación de zoológicos y acuarios, que es la mexicana, y bueno, ya posteriormente iremos con la internacional. Ahí nos hicieron mención de muchos puntos muy importantes, sobre todo la seguridad de los albergues. Entonces, estamos trabajando para poder brindar lo que nos marca la norma, lo que nos marca también la asociación, y darle la seguridad al visitante y a la parte operativa. Por ejemplo, les voy a poner el tema de, no sé, los hipopótamos, que ahorita todavía nos falta un poco de seguridad en ese aspecto, al momento de entrar el guardaanimal o el cuidador de bienestar animal. Entonces, a implementar las cosas que nos está marcando la asociación para poder tener estos dos ejes. Esos son los cambios más fuertes que vamos a ver. Que también muchos de esos, el visitante probablemente no los ve, pero internamente importan muchísimo.
1: Claro. Claro, sí, porque además muchas de estas circunstancias que se dan el año pasado, pues realmente no fueron a lo largo del día cuando estaban los visitantes, más claro. bien fueron en circunstancias ya en horario cerrado, claro. de forma muy interna. Inclusive el año pasado, bueno, cuando sucede todo esto, me acuerdo que se mencionó que se implementaría una mayor seguridad, si no me equivoco, hasta una seguridad externa. No sé si van a continuar con esta dinámica o digamos que ahorita ya están como más equilibrados.
2: Seguimos con esta dinámica, pero también mucho de lo que se involucró en la seguridad, pues es la infraestructura, por ejemplo, la barda perimetral. Uh-huh. Esto es básico para poder implementar las cosas que queremos. Ya hay un súper avance. Uh-huh. De hecho, ya se completó casi, nada más nos falta la parte del safari, pero digo, de la parte de la infraestructura para la seguridad está este eje que es súper importante y que también lo tenemos que mencionar, porque uh-huh. tampoco es que se vea tanto al visitante, pero era muy importante operativamente.
1: Okay, ¿y cómo ha sido el recibimiento, ¿no? ¿Cómo han sido estos primeros días o estas primeras semanas de experiencia?
2: Digo, yo feliz porque amo trabajar en los zoológicos. Ha sido obviamente complejo en el sentido de que son muchas áreas de oportunidad y son muchas cosas que podemos hacer. Uh-huh. Mucho trabajo, eso no se acaba, pero me ilusiona mucho poder ver los cambios. Y sobre todo porque el Zoológico de León, digo, es un zoológico que para nosotros como guanajuatenses, pues lo tenemos muy arraigado, es el claro, zoológico más grande claro. de Guanajuato. Aunque yo no trabajé aquí hasta este momento, es un referente, por ejemplo, cuando nosotros estudiábamos la carrera, siempre veníamos al zoológico y era nuestro referente. Entonces me da mucho gusto ver que puedo tomar las decisiones y que puedo hacer algo en favor a este zoológico del que creo mucho y que aparte tiene programas increíbles, programas de reproducción increíbles, uh-huh. De conservación. Tenemos cosas muy bonitas, muy interesantes que tenemos que explotar.
1: Sí, siempre se ha recalcado el tema como educativo, ¿no? Para también. Sobre todo para los menores de edad, que creo que esto es importantísimo porque sí puede hacer una diferencia, puede marcar brutalmente.
2: Totalmente, yo les comparto mi historia. Yo me quise dedicar a esto porque yo veía Animal Planet y veía El Cazador de Cocodrilos. Okay. Entonces, sí, El Cazador de Cocodrilos a mí me impactó tanto como para tener este trabajo. No me imagino a cuántas personas nosotros no podemos impactar también para claro. que sigan este camino y sigan siendo embajadores ambientales. La educación ambiental es un objetivo principal dentro de los zoológicos. Nosotros uh-huh. nos basamos por 5 objetivos. El principal es la conservación. ¿Y cómo hacemos la conservación? Por la reproducción, la educación, que es un eje importantísimo, uh-huh. la reproducción y la recreación. Entonces, la educación es... Nosotros somos un centro educativo.
1: Claro, el respeto a los animales, ¿no? Que claro. afortunadamente lo vemos ya muy marcado, sobre todo en las generaciones más jóvenes, en los niños, ¿no? Que
2: pero vienen a veces no. Y, por ejemplo, yo siempre digo que no puedes empatizar con lo que no conoces. Uh-huh. Y la manera real en lo que puedes empatizar es estando en el zoológico, conociendo al animal, viendo su historia, viendo qué está pasando, por qué está ahí, qué es lo que está sucediendo en el medio ambiente, cómo podemos conservar, cómo podemos ayudar. Y eso es lo que va a ser un real cambio en la sociedad.
1: Bueno, pues seguramente muchos de estos ejes de los que nos hablas, de estos retos, serán cambios a corto, mediano y largo plazo, justo. ¿No? Quiero uh-huh. quiero imaginar que tampoco puede suceder todo de la noche a la mañana, pero ¿qué le dirías entonces a todos nuestros radioescuchas? Evidentemente es una nueva etapa del zoológico, pero ¿qué mensaje compartirías, ¿no?
2: El primer mensaje que les daría, porque siempre la gente me dice, ¿cómo podemos ayudar? Uh-huh. La manera real en la que la sociedad puede ayudar es visitando el zoológico. Uh-huh. Nosotros nos basamos por sus entradas y esas entradas van directamente a los ejemplares, a su bienestar, a su conservación, a nuestros programas. Entonces yo los invito a que nos visiten y que sean un embajador ambiental, porque eso es lo que están haciendo. No son una visitante más, son uh-huh. embajadores. Nos están ayudando a la conservación. Entonces, vengan, pasen un momento divertido, aprendan un poquito y aparte, pues ayúdenos a conservar.
1: ¿Cuántos ejemplares tiene el día de hoy el
2: zoológico? Tenemos 1733.
1: ¿1733 de cuántas especies?
2: 200.
1: 200 especies, perfecto. Pues bueno, ahí está la invitación. Enhorabuena, Diana. Esperemos pues tenerte de manera muy cercana para que nos sigas, claro, platicando, sí, de todas estas actividades, de estos retos, de los cambios, cómo se van generando. Y gracias, gracias por venir a compartir también aquí con nosotros.
2: Muchas en gracias por darnos el espacio.
1: Ahí está Diana Karen Casillas. Cuídate mucho. Hasta gracias, la próxima, hasta directora del Parque Zoológico de León. 2:40 p.m. Nos vamos a ir rápidamente a otros asuntos, temas en materia de seguridad. Miren, un operativo de cateo de la Fiscalía General del Estado de Guanajuato derivó en un intenso tiroteo. Esto sucedió en la colonia Tomasa Esteves, en la ciudad de Salamanca. El saldo del enfrentamiento, lamentablemente, es de un elemento de la Agencia de Investigación Criminal fallecido y un agresor abatido. Asimismo, hay dos personas detenidas. Vamos a escuchar todo el recuento que nos prepara Cristian Pérez.
3: Un elemento de la Agencia de Investigación Criminal de la Fiscalía del Estado falleció en medio de un enfrentamiento a balazos entre agentes ministeriales y civiles armados, en donde uno de los agresores fue abatido y dos más fueron detenidos. La balacera que dejó terror entre los vecinos sucedió este lunes cerca de las 12:00 p.m. en el cruce de las calles Nochebuena y Girasoles de la colonia Tomasa Esteves en Salamanca. Según testigos, elementos de la Agencia de Investigación Criminal en varias camionetas oficiales llegaron hasta el punto de los hechos para realizar un operativo de cateo en un domicilio, pero durante la intervención fueron recibidos a balazos por un grupo armado, lo que desató un enfrentamiento a balazos que obligó a los vecinos a cerrar puertas y ventanas y resguardarse en puntos seguros dentro de sus casas. Durante el tiroteo, agentes de la Fiscalía del Estado lograron abatir a uno de los agresores, en tanto otros dos fueron detenidos, mientras un agente ministerial resultaba lesionado y era trasladado en un vehículo oficial a un hospital, pero lamentablemente minutos después perdió la vida. Tras estos hechos, varias calles fueron cerradas al tránsito vehicular mientras peritos realizaban el levantamiento de indicios. Producto del enfrentamiento, entre las calles había decenas de casquillos percutidos que serán parte de la investigación. Más tarde, en un comunicado, la Fiscalía de Guanajuato condenó enérgicamente la agresión armada registrada en contra de agentes de investigación criminal en el municipio de Salamanca. Detalló que los hechos ocurrieron mientras el personal ministerial cumplía con una diligencia oficial. Indicó que ningún acto de violencia contra quienes tienen la responsabilidad de procurar justicia y salvaguardar la seguridad de la sociedad quedará sin respuesta institucional. Agregó que la investigación penal se encuentra en curso con el propósito de preservar el debido proceso y la eficiencia de las indagatorias. Para Panorama Informativo desde Salamanca, Cristian Pérez.
1: 2:42 p.m. Y bueno, hablando más asuntos, temas también en materia de seguridad, un operativo conjunto en León resultó con el decomiso de más de 19,000 cervezas de supuesta procedencia ilícita. Asimismo, la detención de 6 sospechosos, el aseguramiento de varios vehículos, un montacargas y un camión de carga. El secretario de Seguridad de Guanajuato explicó que el cateo formó parte de una investigación sobre el resguardo y venta de mercancía robada a transportistas.

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1: 2:49 PM, último bloque ya de Panorama Informativo Guanajuato, información que sirve. Soy Bellatrix Razo, te recuerdo redes sociales, estamos en @panoramagto y en @bellatrixrazo, que asimismo me encuentras en X, en Facebook y a través de Instagram. Oigan, por cierto, también les voy a compartir a través de las redes sociales, pero rápidamente, mucho ojo con estas cuestiones, estos mensajes falsos que están llegando a los celulares como tal, un mensaje donde te mencionan que tienes una fotomulta. Hay que tener mucho cuidado, hagan caso omiso, porque, bueno, precisamente al picarle al link, ¿no? Pues de alguna manera ellos pueden robarte los datos. Se los voy a dejar en las historias de Instagram, también en el Facebook, para que puedan detectar de qué se trata. Pero si les llega un mensaje de fotomulta a su celular, hagan caso omiso. Recuerden que la fotomulta llega de manera impresa a tu domicilio, o bien a través de tu placa tú puedes verificar en la página del municipio si tienes o si eres acreedor a alguna fotomulta. Vámonos rápidamente a más información. La gobernadora de Guanajuato anunció que la entidad transmitirá 50 partidos del torneo de fútbol de este 2026 en espacios públicos, gratuitos y seguros, para que las

0: familias vivan juntos, juntas, la emoción del fútbol. Las sedes serán la Plaza del Templo Expiatorio, aquí en la Ciudad de León, el Jardín Principal de Yuriria, el Jardín Principal de Dolores. Lupita Robles, la secretaria de Turismo, explicaba que estas transmisiones serán oficiales con empresas autorizadas por la FIFA y que se lograron con el apoyo de la Secretaría de Turismo Federal. Las sedes abrirán una hora antes de cada partido, concluirán actividades de una hora después. La programación completa la pueden consultar en guanajuato.gob.mx/. Mi equipo es Guanajuato. Y bueno, les mencioné algunas de las sedes, pero son muchas más. Les decía, son 50 partidos del torneo, así que bueno, revísenlo y vamos a escuchar precisamente qué fue lo que mencionó al respecto la gobernadora de Guanajuato.
1: Yo como gobernadora, pues qué más quisiera, hombre, que aquí tuviéramos partidos, pudiéramos vivir de cerca esa pasión, pero eso no nos impide traer y acercar el fútbol, porque el fútbol, el deporte nos une. Vamos a estar ya presenciando los partidos, la inauguración de esta fiesta deportiva, y bueno, Guanajuato no se quiere quedar atrás, que el medio tiempo va a ser aquí en Guanajuato, sino que también, pues bueno, vamos a tener eventos exclusivos, nos gusta ser inclusivos también en el tema del deporte y bueno, que haya espacios públicos gratuitos donde las familias se puedan reunir, donde podamos vivir la fiesta futbolera y poder ver los partidos. Así es que hoy quiero anunciarles que vamos a tener 3 lugares en donde vamos a poder disfrutar la transmisión de los partidos, que son 50 partidos que conforman este paquete, y los espacios en donde vamos a estar transmitiendo son en León, en la Plaza del Templo Expiatorio, en Yuriria, en el Jardín Principal, y en Dolores Hidalgo también en el Jardín Principal. La producción es estatal y la transmisión, pues por supuesto que es a través de las empresas autorizadas por la FIFA.
0: Bueno, ahí escuchábamos a la gobernadora y es cierto, son solo 3 sedes las que escuchábamos: Plaza del Templo Expiatorio aquí en León, Jardín Principal de Yuriria y Jardín Principal en Dolores Hidalgo. Más bien, hay municipios que también estarán pues de alguna manera haciendo estas transmisiones, pero eso ya corre a cargo de los municipios, no como tal del estado, que en este caso lo que estamos escuchando, bueno, pues sí es un beneficio a través de gobierno del estado. De los deportes, vámonos a los espectáculos, porque después de meses de especulación sobre su compromiso, pues todo apunta, todo indica que Harry Styles y Zoe Kravitz, la hija de Lenny Kravitz, ya estarían pensando en cómo llevar a cabo su boda. La pareja tendría planes de celebrar una boda íntima en el Reino Unido antes de que termine el año. Según fuentes cercanas citadas por el medio estadounidense, la actriz y el cantante pues buscarían realizar una ceremonia pequeña, reservada, únicamente para familiares y amigos cercanos. Vamos a escuchar a Lalo González.
2: Uno de los romances más sonados de este año es el de la actriz estadounidense Zoe Kravitz y la estrella británica de la música Harry Styles. Aunque ninguno de los dos ha hablado oficialmente de su noviazgo, ahora se especula que ya planean su boda y que sería a finales de año en el Reino Unido. La relación entre Kravitz y Styles se ha mantenido alejada de la atención pública, aunque se les ha visto juntos desde el 2025. Recientemente, en el arranque de la gira de conciertos de Styles, Kravitz fue vista entre el público acompañada por la mamá del cantante. Lo cierto es que Harry ofrecerá 6 conciertos en la Ciudad de México entre julio y agosto. Lalo González.
0: Híjole, pues es que hoy además celebramos el cumpleaños número 62 de mi favorito. Por supuesto, Lenny Kravitz, cantante, compositor, actor, fotógrafo estadounidense, que está cumpliendo 62 años y que, bueno, seguramente lo han visto en redes sociales, está mejor que nunca. Es un tema que ha sido muy controversial, el tema de su físico, porque creo que pocos, muy pocos personajes hemos visto llegar con ese nivel de físico, de cuerpo, de, pues sí, actitud a los 62 años. Así que nos despedimos con uno de sus temas más emblemáticos, esto que se llama It Ain't Over Till It's Over. Es un éxito del año de 1991 con Lenny Papacito Kravitz. Como siempre, agradeciendo tu confianza y tu preferencia, pásala muy bien, cuídate mucho, disfruta de tu tarde. Aquí estaremos el día de mañana a las 12 en punto para llevarte la mejor información. Agradezco a Cindy Dorantes y a Ricardo Ordaz en la producción al aire. Esto fue Panorama Informativo Guanajuato, información que sirve. Soy Beatrix Razo. Sigamos escribiendo el libro de nuestras vidas. Buenas tardes, buen provecho, súbanle en cabina.

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1: Muy buenas tardes, quiero darte la bienvenida a la Nueva Amor 103.1, solo música romántica. Soy Cindy Dorantes, ya a las 3 de la tarde con un minuto. Te invito a que te quedes conmigo nuestra última hora juntos para seguir pasándola muy bien, con buena música, reflexiones que nos encantan y nos llegan al corazón, directito al corazón. Así que sigamos disfrutando esta tarde de martes aquí en la Nueva Amor 103.1.
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1: 3 de la tarde con 2 minutos, El Favor de la Soledad, de Gloria Trevi.

0: qué bonita te ves siendo tú, sonriendo, floreciendo de nuevo. Qué poderosa luces desde que te diste cuenta de tu valor y le subiste toda la intensidad a tu brillo. Qué valiente eres por recordar todo lo que mereces y asegurarte de nunca más volver a conformarte con menos. Así es. Nunca más te conformes con menos, mi querida amiga, amigo, porque tú sabes del valor que tienes, tú sabes lo que posees, quién eres y lo que portas, y no permitas que absolutamente nadie te haga creer lo contrario, te haga sentir inferior. Toma nota de esto, pero qué bonita te ves siendo tú, qué bueno que regresaste, que te diste ese abrazo, esa palmada y dijiste, vamos adelante, vamos a seguir adelante, porque lo valgo, porque lo merezco. Eso es de valientes. Soy Cindy Dorantes y te acompaño a través de la nueva Amor 103.1, solo música romántica.
1: ¿Cómo te

Hoy vengo a recordarte algo. Sí, es que deseo que llegues muy lejos. Deseo que tus logros sobrepasen tus sueños. Deseo que seas feliz con lo que haces y que de tu talento obtengas un buen ingreso. Deseo que estés en constante crecimiento y que tu compañía sea suficiente para ser feliz. Que si alguien llega a tu vida, solo sea para añadir alegría a lo que tú ya tienes. Solamente es un complemento para ti y tú serás un complemento para ella o para él. Deseo lo mejor en todos los aspectos y que tus pilares siempre estén equilibrados. Te deseo que seas feliz, que llegues lejos y que, la verdad sí, que sobrepases todos tus sueños. Soy Cindy Dorantes y te acompaño a través de la nueva Amor 103.1, solo música romántica y por iHeartRadio.

En ocasiones queremos que las personas, o que todas las personas, entiendan nuestra forma de pensar, nuestra forma de ser, de sentir, esta personalidad que te caracteriza, ¿no? Y que por alguna razón la tienes en este momento. No te digo que te quedes estancada en ello. Si has crecido, qué padre. Si estás estancado, permítete avanzar. Y si has crecido, permítete seguir. Seguir en ese hermoso camino del crecimiento personal. Pero a veces queremos que todo el mundo entienda tu forma de ser y de pensar cuando no estás hecha para todos o hecho para todos. Y quiero decirte con esto, ya no espero que me entiendan. Viví queriendo explicarme, justificando por qué sentía tanto, por qué callaba a veces, por qué me costaba soltar. Hasta que un día entendí que no necesito que me entiendan, porque mi esencia, mi personalidad, mi historia, mi forma de ser y de pensar no está hecha para todos. Solo quien haya llorado con el alma rota sabrá reconocer en mi mirada la paz de quien lo sobrevivió todo. Ya no espero comprensión, espero verdadera presencia. Toma nota de esto. Soy Cindy Dorantes y te acompaño a través de la Nueva Amor 103.1, solo música romántica y a través de iHeartRadio.

Estoy eligiendo mi paz porque es lo único que hoy me sostiene. Ya no tengo energía para el drama ni para personas que me hagan cuestionar lo que valgo. No quiero conflictos ni explicaciones eternas, ni la carga de vínculos que se sienten vacíos. Estoy aprendiendo que no todo merece una respuesta, que a veces el silencio no es huida, es límite, y que callar también puede ser la manera más honesta de decir hasta aquí. La verdad es que sí. Yo creo que si estás pasando por una situación compleja donde dices, tengo que dar explicaciones de ciertas cosas, híjole, lo mejor es el silencio y seguir con tu vida. Porque si tienes que dar explicaciones, solamente te está quitando energía y te roba la paz. Puedes dar explicaciones con esos vínculos que sea necesario, ¿verdad? Tener a lo mejor conversaciones incómodas, pero lo demás no, simplemente fluye, déjalo ir, sigue siendo tú y sigue eligiéndote siempre. Por sobre todas las cosas, elige tu paz. Soy Cindy Dorantes y te acompaño a través de la Nueva Amor 103.1, solo música romántica.

¡Qué buenísimas canciones tenemos en la Nueva Amor 103.1, solo música romántica! Disfrutamos de Cielo de mi querido Benny Ibarra a través de tu radio y a través de iHeartRadio. Mis queridos amigos, ha llegado el momento de despedirme, pero te dejo con muy buena voz y buena compañía. Ella es Adriana Erandi, quien se queda contigo en punto de las 4 de la tarde y hasta las 10 de la noche en nuestras horas más románticas. Mañana nos seguimos escuchando. Para mí es un gusto, un placer, un privilegio poder estar contigo desde muy, muy tempranito. Así que nos escuchamos a las 10 de la mañana en el Morning Show. Y mientras tanto, sigue pasándola genial. Haz que cuente. Nos despedimos por este momentito con mi querido Chayanne, con esta canción que va dedicada para la persona especial. ¿A poco no? Cuidarte el alma. En la Nueva Amor 103.1, solo música romántica. Soy Cindy Dorantes y recuerda esto. Nunca dejes de creer en la magia del momento. Bonita tarde. Hasta mañana. Bye, bye.

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2: Tu vida se encoge o se expande en proporción de tu valor. Esa frase la vi en una barda, estaba grafiteada y me llamó mucho la atención en medio de tanto dibujo y tanta letra esa frase, porque además estaba chiquita ahí abajo. Tu vida se encoge o se expande en proporción a tu valor. Me quedé pensando cuántas cosas en la vida he hecho con miedo. Muchísimas, ¿eh? Y entonces, alguna vez seguro has escuchado esto de con miedo, sin miedo, pero aviéntate, ¿no? Hazlo de todas formas. Y dije, bueno, creo que cuando haces las cosas con miedo, automáticamente le estás dando más peso a tu valentía. Porque estás con todo el miedo haciendo las cosas. Y eso va a hacer que tu vida se potencialice, porque tienes más oportunidades de lograr las cosas. En cambio, cuando le das más peso al miedo y por miedo no te mueves y te quedas sentado en la banca, pues las cosas nunca se van a dar.
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3: Hola, hola, ¿cómo estás, querida amiga, querido amigo? Qué gusto saludarte. Oye, tú sabes que en esta semanita estaremos haciendo una jornada un tanto diferente a lo que normalmente escuchas. Cindy y yo estamos cubriendo unos días de vacaciones de Lidia Mares, así que bueno, por eso es que me estás escuchando justamente. Pues a partir de ahora, desde las 4 de la tarde hasta las 10 de la noche, estaré contigo. Muchas gracias por estar sintonizando La Nueva Amor 103.1. Y te digo que esta hora la arrancamos con algunas reflexiones. Así que te invito a que te quedes conmigo y disfrutemos de esta primera hora. La Nueva Amor 103.1. Hoy arrancamos con Yuridia, esto es Ya te olvidé.

Hoy quiero decirte que tal vez la herida no sea tu culpa, pero sanarla es totalmente tu responsabilidad. Mira, no es un tema menor, ¿eh? Y por supuesto no estoy diciendo que lo que pasó estuvo bien o que fue correcto. Al contrario, esas cosas algunas veces no tienen explicación de por qué suceden, pero sí creo que una vez que nos hacemos responsables de eso que nos duele y que vamos indagando por qué nos duele tanto y además cómo nos hace sentir, pues ya estamos del otro lado. Porque eso implica ser totalmente vulnerables ante ese dolor y poder entonces afrontarlo para darle un nuevo significado y propósito en nuestras vidas. Sé que lo que estoy diciendo, y lo vuelvo a repetir, no es un tema menor. Pero te deseo toda la fuerza, la valentía y el amor propio para poder hacerlo. Que ojalá así sea para ti y para tu mayor beneficio. Yo soy Adriana Erandi y te acompaño en la Nueva Amor 103.1, solo música romántica.

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2: Amigas y amigos de la nueva Amor 103.1, solo música romántica. 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Bueno, por lo pronto seguimos con más de la nueva Amor 103.1, solo música romántica.

hoy quiero invitarte a que podamos normalizar con un trabajo diario y un trabajo de conciencia el que podamos desaparecer un poquito del mundo de los demás para entonces salvar así nuestro propio mundo, nuestro propio bienestar, nuestra propia salud, nuestra propia paz. Mira, es que de verdad que es increíble las maneras en las que podemos dividirnos para estar pues con la pareja, con los hijos, en el trabajo, con las amigas, con tus papás, con tus hermanos. Pero yo te pregunto con toda honestidad si de la misma manera tú logras estar para ti. Yo, te lo confieso, probablemente me quedo en números rojos para mí mismo y me ha costado mucho trabajo reconocerlo y mucho trabajo cambiar, porque pues es cambiar mentalidad, es cambiar creencias y en consecuencia cambiar las acciones. Así que la invitación hecha con todo cariño el día de hoy es que tú puedas desaparecer un poquito del mundo de los demás para que puedas entonces salvar tu propio mundo, es decir, tu propio bienestar. Yo soy Adriana Erandi y te sigo acompañando en la nueva Amor 103.1 Solo.

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Hoy te invito a que podamos decir adiós a los rencores y así que nos podamos hacer un regalo de libertad y de perdón para poder liberar toda emoción que te esté atando a personas, a relaciones y a situaciones que pudiéramos catalogar como negativas. Es decir, que al día de hoy te generan dolor, tristeza, angustia, desesperación o desesperanza, frustración. No porque queramos evadir esas emociones o esos sentimientos, sino porque pasado el tiempo, los años, los meses, nos damos cuenta que ya podemos salir de esa emoción, de esa situación, y entonces podemos liberar, podemos otorgar la libertad de esa emoción y hacernos responsables, trabajando la herida, trabajando por su sanación. Hoy te invito entonces a que te responsabilices de aquello que no te ha gustado tanto y lo empieces a acomodar en tu vida. Yo soy Adriana Erandi, te acompaño en la Nueva Amor 103.1, solo música romántica.

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1: 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Y entonces los queremos proteger de todo y nos salen estos instintos a veces salvajes. No queremos que les dé el sol, la lluvia, que no les pase nada, que no se frustren, que no sufran, pero aguas. Porque marcar límites es una de las mejores formas de expresarle nuestro amor a nuestros hijos. Que no te tiemble la voz cuando tengas que corregir alguna actitud. Debemos quitarnos ese miedo de que nuestros hijos sufran o se frustren.
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2: Hola, hola, ¿cómo estás, querida amiga, querido amigo? Qué gusto saludarte en la nueva Amor 103.1, solo música romántica. Oye, tú sabes que en estos días estamos y estaremos haciendo una jornada un poco diferente, Cindy y yo, de la que normalmente hacemos, pues estamos en diferentes horarios, justamente porque nuestra querida compañera Lidia Mares está tomando unos merecidos días de vacaciones, así que bueno, por eso es que me escuchas desde las 4 de la tarde y voy a estar contigo hasta las 10 de la noche. Te adelanto que en esta segunda hora vamos a estar platicando acerca de si para ti admitir que amas a tu pareja te da penita.
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2: Si admitir que amas a tu pareja te da penita o te da orgullo. A ver, esa va a ser como la pregunta. Por lo pronto te quiero dar la bienvenida con esta canción, que espero la cantes a todo pulmón. Esto es RBD, Sálvame. La escuchas aquí, 5:02 de la tarde.

Diana Vanoni en la nueva por 103.1, solo música romántica. 5:09 ya de la tarde, 5:09. Oye, tú sabes que los martes los dedicamos para hablar de relaciones de parejas. Y fíjate que justamente por ahí me surgió esta idea de preguntarte. Para ti admitir que amas a tu pareja, que la admiras, que la respetas, que estás enamorado o enamorada, ¿para ti admitirlo es sinónimo de debilidad o de orgullo? ¿Qué tan cómodo te sientes admitiendo que estás, no sé, enamoradísima, que lo amas con locura, que hay ahí una cosa bonita? ¿Te da orgullo o por el contrario dices, híjole, no, porque el día que yo lo admita de esa manera, ya la cosa no pinta bonita para mí? A ver, te lo pregunto para que podamos ir por acá compartiendo pues diferentes pensamientos e ideas, ¿te parece? Y los podamos compartir entre todos juntos y ver pues qué resultará de esta pregunta que te estoy lanzando. Por lo pronto, ¿qué te parece si nos vamos a escuchar ya más música? Ah, oye, por cierto, a ver, te puedes poner en contacto conmigo a través de Instagram, Adriana Erandi Amor. Y también en Facebook como Adriana Erandi en La Nueva Amor. Ahí voy a estar recibiendo sus respuestas, ¿vale? Con muchísimo gusto y con muchísimo cariño. Por lo pronto, vámonos ya con esta canción. Uy, uy, uy, uy, tremenda. Juan Gabriel, esto es Así Fue, La Nueva Amor 103.1, solo música romántica.

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1: Amigas y amigos de la nueva Amor 103.1, solo música romántica. Oye, recuerda que entonces mañana, miércoles 27 de mayo, en punto de las 10 de la mañana, vamos a tener nuestro taller entre amigas. Y la verdad, yo quiero invitarte para que tú, que a lo mejor, pues, si sientes que por ahí hay algo en la relación con tu mami que a lo mejor te ha venido generando dudas, daño, o que te tiene inquieto, o que a lo mejor requieres como darte ese espacio para reflexionar, para interiorizar, bueno, mañana el taller entre amigas será el lugar adecuado, así que no dejes de asistir, es a las 10 de la mañana, es un evento totalmente gratuito para hombres y para mujeres que estén resonando con esta información. Y Malú Martínez Acosta es especialista en tener una muy buena gestión de los grupos que ha dado con los talleres entre amigas. Así que, bueno, ella es psicoterapeuta gestal, entonces estamos en muy, muy buenas manos. Te esperamos en EBC Campus León, la Escuela de Negocios de México. Y, bueno, pues con una libretita para que tomes apuntes y con la mejor de las actitudes para poder hablar de este tema y reflexionarlo, ¿te parece? Por lo pronto, Yuri, me tienes que querer. Ay, ay, ay, 5:21 de la tarde en la nueva Amor 103.1, solo música romántica.

Melancolía. Ay, ay, ay, ay, ay, ay. No me hagan cantar porque, oye, esa canción, qué difícil vocalmente, ¿verdad? Es todo un reto. Me encanta. No sé si a ti también te pasa, pero es que tiene tan bonita energía que, aunque es triste, bueno, triste melancólica, ¿no? Porque pues finalmente estás muriendo de amor, también es muy potente en toda la energía. Bueno, oigan, vamos a ir leyendo los comentarios que ya me empiezan a enviar, porque hoy justamente les estoy preguntando, para ti, admitir que amas a tu pareja, que la admiras, que estás enamorada o enamorado de ella, ¿es sinónimo de debilidad o de orgullo? ¿No? Luego sí se dan como estos, digamos, como aspectos donde a alguien no le gusta reconocer que realmente está clavadillo, enamoradillo, ¿no? Y pues no le gusta, pero habrá personas a las que sí. Mira, voy a empezar a leer. Me llega este mensaje de Almita. Me dice, yo lo tomo como orgullo. Es algo que me causa tranquilidad y, claro, felicidad. Y me pone así unos ojos enamoraditos. ¡Ay, Alma! Me da mucho gusto. Oye, muy bien. Me gusta mucho que lo digas y esa respuesta porque, pues sí. Claro, de orgullo, porque es algo que me causa tranquilidad y felicidad. Tú muy bien, Almita. ¿Cuántas parejas, verdad, para llegar a la que sí te da tranquilidad? ¿Cuántas, Almita? ¿Cuántas? Y mira, Liliana me dice, totalmente de orgullo, total, así, contundente, ella es contundente, totalmente de orgullo. Eso. Bueno, pues llevamos dos votos a favor de que les da orgullo admitir que están completamente enamorados. Muy bien. Venga, venga, venga. Bueno, a propósito de eso, mira, esta canción les va a quedar muy bonita porque es Andar Conmigo de Julieta Venegas, el Aro Vapor 103.1, solo música romántica.

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5: Amigas y amigos de La Nueva Amor 103.1, solo música romántica, 5:37 de la tarde. Y mira, nos vamos a poner romanticones porque esta canción de Sin Bandera, híjole, nos deja de verdad que el sentimiento a flor de piel, así que te invito a disfrutarla. Esto se llama Te Vi Venir, en La Nueva Amor 103.1, solo música romántica.

sin bandera en la nueva Bor 103.1, solo música romántica. Qué bonita canción, ¿verdad? Híjole, te digo que ahí todo el sentimiento puesto. ¿Ves? Te di todo mi corazón para que te quedaras y aún así no te quedaste. Por eso, hoy te estoy preguntando si para ti admitir que amas a tu pareja, que la admiras o que estás enamorado, enamorada, es sinónimo de debilidad o de orgullo. A ver, sean sinceros. Fíjate, voy a leer este mensajito que me envió Rachel. Muchísimas gracias, Rachel, por compartir tu respuesta. Me dice: hola, Adri, buenas tardes. Mira, para mí es de orgullo, porque al decirlo es porque eres honesto y estás orgulloso de tu pareja y de lo que sientes por la persona. ¡Ey! ¡Qué bonito! Bueno, pues claro. No, totalmente de acuerdo. Fíjense, hasta ahorita todos han sido de orgullo, ¿eh? Eso me gusta. Vamos bien, comunidad, vamos bien. Me gusta mucho. Claro, pues es que ser coherente incluso con lo que estás sintiendo, ¿no? Imagínate que te diera pena admitir que no amas o que no admiras a tu pareja. Changos, pues podría pasar, pues, pero está, pues, también eso comunica, ¿no? Bueno, a ver, los voy a seguir leyendo en la siguiente hora, a las 6 de la tarde. Yo sigo contigo hasta las 10 de la noche. Así que sigamos disfrutando de la programación de la nueva Bor 103.1, solo música romántica. Nos vamos ahora con Rosalía. Rosalía, esto es Aviñón Blanc, en la nueva Bor 103.1, solo música romántica.

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2: Las relaciones de pareja se apagan. ¿Sí? Se apagan cuando no prestamos atención a las cosas importantes. Porque estamos ocupados, cansados y nunca tenemos tiempo. Ya no nos comunicamos, estamos estresados y desconectados cada día más. Y nuestro tiempo juntos se resume en ver la televisión una vez que los niños se han dormido. Pero eso solo hace que la desconexión sea cada día más profunda. Así que la próxima vez, en lugar de encender la televisión, ¿qué te parece si jugamos un juego de mesa? Si platicamos de nosotros, de nuestros sueños, de nuestras ilusiones, de aquellas cosas que hemos logrado juntos. ¿Qué te parece si preparamos la cena juntos y comemos rico los dos, acompañándonos? No importa que solo sean 30 minutos, pero que sean 30 minutos de conexión de corazón a corazón. Los niños un día se irán y nos tendremos solamente tú y yo.
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3: Hola, hola, ¿cómo estamos, queridas amigas y amigos de La Nueva Amor 103.1, solo música romántica? Oigan, muchísimos saludos, gracias por estar en sintonía. Bueno, como sabes, estos días estamos haciendo una jornada un tanto diferente, tanto Cindy como yo. Lidia Mares está tomando unos riquísimos días de vacaciones, muy bien merecidos. Así que Cindy y yo tenemos un horario un tanto extensivo o extenso en estos días. Yo te estoy acompañando de 4 a 10 de la tarde y Cindy de 10 a 4 de la tarde. Bueno, déjame decirte que estamos hablando de si para ti admitir que estás enamorado, que amas a esa persona especial, te da como penita. Si sí o si no, o si tú dices no, realmente yo no tengo tema en admitir que estoy enamorada, enamorado. Venga, de eso viene el programa del día de hoy. Por lo pronto, nada, fue un error.